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0: buenas noches. Aquí estamos una vez más con Nicolás y Maxito para entregarte lo mejor de nosotros, porque Dios nos da su gracia. ¿Cómo está, compañero?
1: Hola, compañero.
0: ¿Cómo está, amigo?
1: Roja
0: y eso que estoy de rojo. No.
1: Bueno, saludando a nuestra audiencia como cada fin de semana. Y vuelve el perro arrepentido.
0: ¿O no, DJ? ¿Cuál perro arrepentido?
1: ¿Cómo estuvieron esas vacaciones? Ah, bien larga, pero bien. Supongo que ahora viene con toda la chispa.
0: No, ¿sí? Al revés. Me faltó.
1: Ya no te
0: Calama
1: faltó,
0: me
1: ya.
0: desconoció. Calama me quedó chico.
1: Bueno, pero comencemos con nuestro programa, porque hoy día teníamos un programa, pero de excelencia.
0: Un programazo.
1: Vamos con él. Comencemos.

0: Yeah. A través de la música. Ya estamos de vuelta, por supuesto, para comenzar con toda la chispa, como lo comentábamos con Carolita, para hoy entregarle un programa
1: buenísimo.
0: Con el señor Brian Adams. ¿Ah? Un excelente...
1: Un artistazo, dijo usted.
0: Y tiene, pero, muy buena música, así que nos vamos a deleitar.
1: ¿Pero a usted le gustaba de antes?
0: Sí, había escuchado muchas veces la música. Sí, es que se escucha mucho en la radio. Y
1: DJ le encanta.
0: No, pero
1: es buenísimo.
0: Si le puso color. Oiga, también vamos a ir contando un poquito de la vida personal de él y de su trayectoria musical en el programa de hoy. Pero también queremos saludar a todos aquellos que nos acompañen cada fin de semana. Usted, que no estuvo presente, salude a su audiencia que le echó de menos.
1: Vamos a saludar a todos los pueblos del interior. ¿Nos escuchan ya en todas partes por allá? Me imagino. Chiu-Chiu, San Pedro, Toconao, Toconce. Todo. Oye, sí. yo echaba de menos, ¿eh?
0: Sí,
1: ya quería llegar acá. Sí, pero llegué, me desconoció Calama, me castigó.
0: No, y habían puesto la última palabra. Si no, ¿sí? Aparece,
1: no,
0: si
1: no, me echaban.
0: Nada.
1: Sobre azul, tuvo, sí, a punto.
0: No. Nicolás, me decían, tienes que venir solo. ¿Cómo la cosa? Yo no defraudo así a mi amiga. Ya, oiga.
1: Traición al corazón.
0: Ya, comencemos con la música de
1: Brian. Sí, vamos con él. Oye, pero no dijimos nada de él.
0: Pero ahora.
1: A la otra.
0: Teníamos
1: a la
0: todo
1: otra.
0: El programa.
1: Ya.
0: Claro que sí, pues.

0: Oye, aquí estábamos, como decía mi amigo Nicolás, Bryan Adams, un gran artista, nacido un 5 de noviembre de 1959 en Kingston, Canadá. ¿Qué te parece?
1: Oye, es un aclamado cantante, compositor, guitarrista, fotógrafo, un famoso fotógrafo, si no lo sabía, por sus éxitos de rock y baladas en los años 80 y 90. Temas como Zoom Off 69.
0: Ahí alcanzó su máximo éxito.
1: El top.
0: Los 80 y los 90.
1: Claro,
0: como
1: que todos
0: esos artistas de los 80 y 90.
1: Claro que sí. Pues, y él se consolidó. Claro que sí.
0: Llegó enredado.
1: Ya, pues es que usted acá me pone...
0: Se puso nervioso que ya no está solo. Claro, ¿usted quería estar solo? ¿Su traicionero?
1: No, es que acá cuando estábamos todo el equipo completo, la pasamos bien, nos reímos. ¿Ya? Oiga, se consolidó entonces en una superestrella mundial a todas partes del mundo. Porque se ríe, porque...
0: No, vamos a escuchar su música.
1: A ver, qué dígale que esa risa, pero ahí seguimos.

0: Oye, aquí estamos en tu Radio Peregrina, en el programa A Través de la Música.
1: 93.1. Radio...
0: Exactamente. Oye, invitemos a publicitar a la gente.
1: Oye, claro, sí, claro que sí. Acá usted puede publicitar las 24 horas del día. Usted elige el programa, el horario, es lo que quiere publicar para que su emprendimiento, su empresa...
0: Todo.
1: Oiga, pero... Le vaya, pero súper bien.
0: Si hay emprendimiento o algún restaurante que está recién iniciando.
1: Oiga, acá es la clave.
0: ¿Ah? Nos invita a nosotros tres, nosotros vamos, probamos y los publicitamos. Ya,
1: ya damos una, pero se le va a llenar el local. ¿Ah?
0: No, acuérdate que son las tres veces, bendecido, bueno, para todo, todo, todo.
1: Oiga, ya, aparte del restaurante y de la
0: hablemos
1: comida.
0: Hablemos de Brian Adams. Estamos con tu programa A Través de la Música hoy, esta noche, con... Brian Adams.
1: Oiga, su inicio comenzó su carrera adolescente, ¿ah? Dejando la escuela a los 16 años.
0: No hagan caso de esos niños,
1: oiga,
0: por favor.
1: Oiga, para tocar en clubes. O sea, clubes antes eran como café, pub, una cosa así, ¿cierto? Claro que sí. Po. Formó parte de la banda Clam Rock Stream. Stop, mira, el nombrecito, raro, pero ahí bueno, como, ahí con su primera banda.
0: O sea, formó parte de esa banda.
1: Exacto, antes de lanzar su carrera en solitario.
0: Vamos a escuchar este rebelde sin causa entonces, que se retiró a los 16.
1: Ya, no escuchando. Más estudio, dijo, no yo canto.

0: Aquí seguimos, ¿ah? Somos nosotros, Nico y Caro, y Maxito, que está por ahí escondido, pero retándonos, ¿ah? Llamándonos la atención en todo momento.
1: Lo hubiera visto cuando usted no estaba.
0: Dice que no tenemos agarraero.
1: ¿No tenemos qué?
0: Agarraero. No hacemos caso. Oye,
1: cuando usted no estaba, no se le echaba de menos.
0: ¿Ah, sí?
1: Sí, Carolita, me decía, ¿cómo está Carolita?
0: ¿Cuándo echamos a Carolita? Está, eso decía. Este es el último programa que hace solo, definitivamente.
1: Está en el Caribe, con las patitas en el agua, tomándose
0: unas piñas coladas.
1: Yo me frené, yo quise ir, usted lo dijera, no yo. ¿Ah? Bueno, ya está de regreso y eso es lo importante.
0: Oye, te cuento que estamos en este programa de A Través de la Música con hoy día con Bryan Adams. Oye, así como tú contabas que era a los 16 se metió a una banda, no lo hagan niños, por favor, estudie. Pero a los 10 años él recibió su primera guitarra y ya a los 14 comenzó a trabajar para comprar su propio equipo. Adelantado el niñito.
1: Claro. Es que el
0: artista.
1: Nació para la música.
0: Bien bebé. A lo que yo vine, dijo Bryan.
1: Yo vine a la música. Soy artista, no vine a estudiar. No me interesan los números ni nada. Lo único que sí me interesa es cuando claro, la factura la pasamos. Oiga, ha ganado múltiples premios, como incluyendo 20 premios Juno y nominaciones Oscar y Globos de Oro. Mira, ¿cómo está? No estudió, pero los Globos de Oro, ¿ah?
0: Sí, uno. Pero sabe contar, por lo menos. Bueno.
1: vamos
0: con
1: Bryan.
0: Vamos con él mejor.

0: Aquí continuamos con tu programa A Través de la Música, hoy día con Brian Adams.
1: Oye, qué buen tema.
0: Oye, hoy buenísimo, bueno, y canta DJ, ¿eh? Sí. Hoy bueno el inglés.
1: Es que es bueno. DJ. Ha aprendido con nosotros, ha progresado.
0: Así es, era. Claro. Eso era. Bueno, oye, él ha sido nominado 15 o 16 veces a los Grammy, ¿eh? Pero solo en 1992 ganó.
1: Oiga, ganó. Si me, llegamos todo el día hoy, ¿eh? Ya.
0: Ganó su primer Grammy.
1: Yo pensé que iba a ser humita andar grabando choclo. Ajá. Oiga, además de la música, es un reconocido fotógrafo que ha retratado figuras como la reina Isabel II. ¿Cómo está?
0: Bien, pues.
1: Ella la dibujó y la pintó y la retrató. No, te quedó muy bonito, parece.
0: No era muy
1: bonito. Como se hizo famoso.
0: Ahí la arregló. A la
1: qué madre. Se vio más bonita la reina.
0: Ya.
1: Le hizo su retoque.
0: Y le hizo con filtro. Ya, basta. No nos riamos de.
1: Oiga, mejor vamos con la música. Mejor.

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0: Oye, aquí ya estamos en lo último ya de Don
1: que se pasa
0: Brian
1: rápido,
0: Adams.
1: Pero sí, pero
0: oye,
1: se pasa
0: al
1: muy
0: día de hoy él tiene 66 años.
1: 66.
0: Sí, y vive en Vancouver, Canadá.
1: Miren.
0: Así oye, que, si ya está escuchando, Brian,
1: saludo. Nuestro saludo, claro, que se acuerde.
0: Sí, porque
1: de
0: ¿dónde nos puede escuchar aquí en la...?
1: Claro, en Radio Peregrina, ya, Radio Peregrina FM, www.radioperegrinafm.cl.
0: Ahí, ahí ubícanos, Brian.
1: Página online, claro sí. Que sí, por nuestra
0: sí,
1: página
0: sí,
1: online.
0: Sí, sí. Online.
1: Online, como dice, online. Oiga, bueno, ¿qué podemos rescatar de Brian? Muchas cosas. Tiene un matrimonio, no es matrimonio, pero tiene una vida familiar excelente, muy dedicada a sus hijas, privada para ellos en lo que es lo familiar. Talentoso, comenzó sin estudio, porque chiquitito dijo, no estudio nomás, pum, y no, pues no voy a
0: pero
1: la escuela.
0: Pero no hagan eso, niños, estudien,
1: no,
0: por
1: no,
0: favor.
1: Obviamente que sí, a lo sí. Que nosotros nos
0: a menos que sean como Brian Adams.
1: Que él tenía ese talento, tiene ese talento, ese don, así que lo aprovechó, lo ha disfrutado, y su buena música, sus buenos conciertos que hace, excelente. Así
0: exactamente.
1: Que, eso queda para los jóvenes.
0: Exacto.
1: Tienen que estudiar y alcanzar sus metas, lo que se proponen, los anhelos y los sueños que Dios ha puesto en su corazón. Hay que esforzarse.
0: Sí.
1: Bueno. Nos estamos despidiendo, agradeciendo a cada uno de ustedes que nos acompaña cada fin de semana. Nuestros cariños, nuestros saludos para cada uno de ustedes. Que tengan un renovador descanso y muchas bendiciones. Nos encontramos la próxima semana.
0: Exactamente. Carolita. Nos despedimos una vez más. Que Dios los bendiga a cada uno de ustedes y nos encontramos en un próximo programa. Adiós.
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0: 21 horas, 6 minutos.
1: Detenerse. Palabra maravillosa y necesaria para asimilar las lecciones que nos da la vida. Para ello, es indispensable ser humilde, no para resignarnos a las circunstancias que nosotros mismos hemos creado, sino para aprender lo que aún nos falta por aprender.

0: ¡Hola todo el mundo! Bienvenidos y bienvenidas al Warm Global Dance Top 20 de Warm, el World Airplay Radio Monitor, presentado por Syndicast. Warm monitoriza la emisión en Radio Dance de emisoras de todo el mundo con el ranking oficial que ahora forma parte de las listas semanales de Billboard. Hay mucho movimiento esta semana, así que si estás listo, ¡vamos allá! Antes de comenzar con el nuevo conteo, vamos a repasar rápidamente el top 10 de la semana pasada. En el número 10, Milky y More Rap, Just the Way You Are. En el 9, Mau P, Neck. En el 8, Dean Tarly, Acting Tough. En el 7, Gordo y Rainier, Loco Loco. En el 6, Divausa, Magnetic. En el 5, Jennifer López y David Guetta, Save Me Tonight. En el 4, Prospa y Clooney, Free Your Mind. En el 3, Fisher y Don't Deny, Favor. En el número 2, Anot y 54 Ultra, Talk to You. Y en el número 1 de la semana pasada, Bibi Rexha y Faithless, New Religion.
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0: Vamos a ver cómo queda el chart esta semana mientras entramos en el nuevo Warm Global Dance Top 20. En el número 20 y nueva entrada en el Top 20 de esta semana, John Samit, Devolt y...

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1: En el número 10 y entrando en el top 10 de esta semana, subiendo 6 posiciones, Dom Dola y Tyga, Don't Worry Baby.

José en lo más alto por segunda semana consecutiva como el tema más radiado en emisoras dance de todo el mundo. Bibi Rexha y Faithless, New Religion.

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0: 22:06.
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2: ¿Cómo puedo perdonarme a mí mismo? Miren, la falta de perdón es como un veneno que nosotros mismos tomamos. Pensamos que estamos haciendo daño a otra persona, pero en realidad no nos mata por dentro. Pero cuando pasa con nosotros mismos, es porque creemos que merecemos el castigo. Y ese es el asunto. Es verdad que quizás merecíamos castigo, pero hay alguien que ya pagó el precio, ya pagó la deuda, rescate, que se llama Jesucristo. Y ahí es cuestión de fe. Así como el Padre ama a Jesús, Él te ama. ¿Y cómo te puedes perdonar a ti mismo? Sabiendo que hay alguien que pagó la deuda y que vas a vivir toda la vida agradecido por lo que Él hizo por ti y no por lo que hiciste por ti mismo. Porque si tú logras con tus propias fuerzas, otra vez terminaría en egoísmo. Pero cuando consigues el perdón por la gracia de Dios, entonces vives dependiente de Él toda la vida. Libérate para hacer la voluntad de Dios.
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2: 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Así termina Timeline, tu playlist de estrenos globales.
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0: renuevo mi esperanza mientras repito esa promesa de Jesús. En el mundo tendréis dificultades, pero ánimo, yo he vencido al mundo. Juan 16:33.
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2: Hola, hola, ¿qué tal, amigos? Un saludo cariñosísimo, cariñosísimo, cariñosísimo. Yo soy Norma Pinzón, dándole la más cordial bienvenida a este tu programa de Pildoritas y Reflexiones para tu corazón, para tu alma, para tu espíritu. Saludo en este momento a personas que se encuentren privados de su libertad en las cárceles y personas que se encuentran enfermos, ya sea en hospitales, ya sea en sus casas, y que este programa de alguna manera los pueda acompañar, les pueda dar una luz de esperanza. Pero no porque escuchen Pildoritas y Reflexiones, sino lo que Papá Dios les hable a sus corazones. Él es la respuesta, Él es el camino, Él es la verdad, Él es nuestro papá, Él es nuestro médico, el esposo de todas aquellas que estamos solitas, con promesas lindas para las viudas, nuestro proveedor, nuestro sustentador, todo aquello que nosotros de alguna manera necesitemos. Él suple cada una de nuestras necesidades. Y no con esto digo que lo veamos como el botiquín de los primeros auxilios, pero sí que sepamos que en Él estamos completos, que en Él podemos descansar, que en Él estamos seguros. Así que gracias a todos los que se conectan al sistema satelital de CBC La Voz, donde quiera que estén, y que nos escuchan a través de afiliados a MFM en toda América Latina, llegando hasta España. También sé que hay muchas radios en internet que comparten programación de CBC La Voz y, por supuesto, este programa de Pildoritas y Reflexiones. Y también que pueden descargar sus aplicaciones en su celular, en su tableta, o que nos siguen a través de la página web www.cbclavoz.com. Lista la música, lista las reflexiones, está su servidora, usted es mi linda, preciosa y fiel audiencia, y nuestro director y productor, la dulce presencia de nuestro Señor Jesús, que toma control de este espacio para que nos hable allí, directamente a nuestro corazón, como solo Él lo sabe hacer. Así que bienvenidos, y comenzamos con Corto Plazo y este tema que dice, y que me encanta, Viaje al Corazón. Bienvenidos.

corto plazo, viaje al corazón. Agua en esperanza. Si alguno tiene sed, venga a mí y beba. Juan 7:37. El ministerio de Tomás y Marcos refresca vidas. Se ve claramente en un video que comparten de un grupo de niños riendo y bailando bajo el agua refrescante de una ducha abierta. La primera de su vida. Ellos trabajan con iglesias nativas e instalan sistemas de filtración de agua en Haití, ayudando a aliviar y alargar vidas al prevenir enfermedades vinculadas con el agua contaminada. El acceso a agua limpia y fresca les da esperanza para el futuro. Qué lindo, ¿verdad? Tantos ministerios que hay, tantas personas que hacen la obra de tantas maneras. Yo leo esto y digo, wow, yo no hago nada para el Señor. Y después digo, bueno, esto es lo que Dios me mandó a hacer. Hay otras iglesias que tienen esos recursos. Qué bendición llevar agua potable a lugares donde no existe. Y dar la posibilidad que tengan ducha para bañarse con agua que no esté contaminada. O comedores para llevar alimento a tantas personas que no tienen alimento. Albergues para que puedan dormir. Bueno, tantos ministerios que hay. Bendito sea el Señor por tantos misioneros, por tantas personas que se han parado en la brecha. Lo importante es hacer lo que Dios nos manda hacer. Y yo sé que soy una pastora radial y sé que a través de este programa la palabra llega y toca los corazones. Y yo soy simplemente un instrumento, siempre lo digo, un tiesto de barro, una vasija llena de grietas, llena de imperfecciones, llena de defectos. Pero si papá Dios, a pesar de mí, puede usar un pedazo de esa vasija, de ese tiesto lleno de grietas, para poder que tú recibas la palabra, que tú recibas el mensaje, bueno, agradecida soy con el Señor que me permita hacerlo y que me lo haya permitido hacer por tantos años. En Juan 4, Jesús se refirió al agua viva para transmitir una idea similar respecto a una fuente constante de refrigerio. Cansado y sediento, le pidió de beber a una samaritana, lo cual desencadenó una conversación en la que él le ofreció a la mujer agua viva, agua que se convertiría en una fuente de vida y esperanza interior, como una fuente de agua que salte para vida eterna. Más adelante, Juan vuelve a hablar del agua de vida y cita a Jesús diciendo, si alguno tiene sed, venga a mí y beba, declarando que todo el que cree en él, de su interior correrán ríos de agua viva. Juan explica, esto dijo del Espíritu. Mediante el Espíritu que renueva y refresca, los creyentes son unidos a Cristo y tienen acceso al poder, esperanza y gozo ilimitados que se encuentran en Dios. Señor, gracias por enviarnos el Espíritu Santo, esa agua fresca que emana de nuestro interior, porque los que creemos en Él, de nuestro interior, brotarán ríos de agua viva para calmar la sed de otros. Pildoritas y reflexiones. Voy con Susy González y este tema que dice, llegaste a tiempo.

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Somos La Luz, Cari Hobb, compartiendo con nosotros aquí en Pildoritas y Reflexiones. Si acabas de llegar a nuestra sintonía, te damos muchísimas gracias por ser parte de este programa de Pildoritas y Reflexiones. Gracias por sintonizarnos, por encender tu radio, por encender tu computadora, tu tableta, por escucharnos a través de tu teléfono, las diferentes aplicaciones como lo pueden hacer, y toda la gente que nos escucha a través de la internet. Gracias de corazón por ser fieles oyentes, y de verdad siempre les agradezco a aquellos que se toman el tiempo de saludarme, de salir del departamento secreto, de esos oyentes que nunca han reportado sintonía o hace mucho tiempo lo hicieron. Es tan importante, de verdad, saber qué ha hecho Papá Dios en sus vidas. Son mucho más de 20 años que estamos al aire. Tal vez hay tantos, no, tal vez no, con certeza lo digo, hay tantos testimonios allí que dicen, bueno, algún día le voy a escribir a Normita, o si algún día ella viene por aquí, como me pasó en Argentina y como me ha pasado en otros países que he visitado, que están unos tesoros allí guardados. Pero bueno, yo sigo pacientemente esperando que tú reportes sintonía y nos cuentes qué ha hecho Papá Dios en tu vida, en tu corazón. Gracias a aquellos que han escrito por visitar el Facebook del programa Pildoritas y Reflexiones con Norma Pinzón Oficial. Gracias por visitar mi canal de YouTube, por suscribirte, prender la campanita para que te notifique cuando hay algo nuevo, un podcast nuevo, un video nuevo. Y también es una manera de evangelizar compartiendo con tu gente, con tus amigos, con tu familia. Saludándome por allí también, y también me puedes saludar y seguir a través de Instagram. Búscame como Norma Pinzón o Pildoritas y Reflexiones. Esta reflexión se llama Música para despertar. La palabra de Cristo mora en abundancia en vosotros, enseñándoos y exhortándoos unos a otros en toda sabiduría. Colosenses 3:16. En un suburbio de Nairobi, Kenia, un grupo de refugiados internacionales ha estado cantando canciones con la esperanza de que éstas despertaran a su patria. Según la BBC, el grupo de Mayat Kusub ha estado disfrutando de amplio espacio en las estaciones de radio y los canales de televisión, haciendo uso de letras osadas para tratar problemas sociales. Uno de los músicos dice: "No estamos contentos con lo que está pasando en nuestra patria. De hecho, hemos grabado una canción de reflexión que esperamos que haga que nuestros líderes vuelvan a su sano juicio". Mucho antes que los Wariat Kusub comenzaran a usar canciones para hacer un llamado y ponerle fin al sufrimiento social y a la violencia, Dios le enseñó a Moisés a usar la música de una manera osada y provocativa, sabiendo que su pueblo se distraería con sus propias inclinaciones pecaminosas una vez que comenzaran a disfrutar de la prosperidad de la tierra prometida. Dios le dijo a Moisés que les enseñara a los israelitas la canción del capítulo 32. Es una dura canción de advertencia, diseñada para captar la atención de aquellos que se olvidan de Dios y llenan sus vidas de tribulación. ¿Podría nuestro Dios sabio y amoroso estar repitiendo esa estrategia con nosotros? ¿Hay algún salmo, himno o cántico espiritual que nos esté llamando de vuelta a su fidelidad y gracia sorprendente? ¿Qué canción podría Él estar usando para derribar nuestra oposición y renovar nuestros corazones hoy? Donde fallan las palabras, habla la música. Música para despertarnos.
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Y no hay nadie como tú, Isa Gadala, compartiendo con nosotros aquí en Pildoritas y Reflexiones. Hermosos pies. Romanos 10:14 dice: ¿y cómo creerán en aquel de quien no han oído? ¿Y cómo oirán sin haber quien les predique? Recientemente conocí al hombre que me presentó a Jesús hace 35 años. Warren Wisber, expastor de la iglesia Moody en Chicago y maestro bíblico del ministerio De Vuelta a la Biblia. Había predicado el Evangelio en una conferencia bíblica en 1972. Era la primera vez que yo escuchaba las buenas nuevas del amor de Dios por mí, tal y como se mostró en la muerte de Jesús en la cruz. Esa noche, el Espíritu abrió mis ojos y mi corazón, y recibí a Jesucristo como mi Salvador. Alabado sea el Señor por personas como el Pastor Warren, quienes fielmente predican el Evangelio y presentan a Cristo a los demás. Según el apóstol Pablo, ellos tienen hermosos pies. ¡Cuán hermosos son los pies de los que anuncian el Evangelio del bien! Romanos 10:15. Pero difundir el Evangelio no es simplemente la responsabilidad de los maestros bíblicos y pastores. Todo aquel que conozca a Jesús puede compartir a un nivel personal con amigos, compañeros de trabajo, familiares y extraños. Es nuestro privilegio y deber. De otro modo, ¿cómo es que las personas creerán en aquel de quien no han oído? Hermosemos nuestros pies, llevando las buenas nuevas de Jesús a los demás. ¡Qué hermosos son sobre los montes los pies del que trae buenas nuevas! Isaías 52:7. Y así, ellos también cantarán como Susy González este tema que dice: llegaste a tiempo. Cuando nos comparten del amor de Cristo, cuando nos dan las buenas nuevas del Evangelio, decimos: ¿cómo no lo conocí antes? ¿Cómo no abrí las puertas de mi corazón antes si lo necesitaba a gritos? Vamos con Susy González. Ese hermoso tema, llegaste a tiempo.

0: Llegaste a tiempo, la voz de Susy González compartiendo con nosotros que estamos entrando ya a la recta final de nuestro programa. Almacenemos lo dulce. Dice Filipenses 4:8, por último, hermanos, consideren bien todo lo verdadero, todo lo respetable, todo lo justo, todo lo puro, todo lo amable, todo lo digno de admiración, en fin, todo lo que sea excelente o merezca elogio. De igual manera, si cambias los pensamientos, cambias a la persona. Si los pensamientos de hoy son las acciones de mañana, ¿qué pasa si llenamos nuestra mente de pensamientos sobre el amor de Dios? ¿Será que recibir su gracia hará cambiar nuestra forma de pensar sobre otros? Pablo lo afirma de manera rotunda. No basta con mantener la basura afuera. Tenemos que abrir la puerta a las cosas buenas. No basta con no guardar rencor. Tenemos que cultivar una lista de bendiciones. El mismo verbo que Pablo usa para guardar en no guarda rencor se usa para pensar en Filipenses 4:8. En cuanto a los demás hermanos, todo lo que es verdadero, todo lo honorable, todo lo justo, todo lo puro, todo lo amable, todo lo que es de buen nombre, si hay virtud alguna, si hay algo que merece alabanza, en esto pensad. Pensar conlleva la idea de ponderar, estudiar y enfocarse, permitiendo que nos impacte lo que vemos. En vez de almacenar lo amargo, almacenemos lo dulce. Un amor que puedes compartir. Almacenemos lo dulce. Y con esta linda reflexión les digo muchas gracias por habernos acompañado en otra edición de Pildoritas y Reflexiones. Regala una sonrisa que no te cuesta nada y haces felices a los que te rodean. Como siempre, la motivación para que reporte sintonía. Visita el Facebook del programa Pildoritas y Reflexiones con Norma Pinzón Oficial, coloca que te gusta nuestra página, sígueme, salúdame por allí, también visita mi canal de YouTube, suscríbete, prende la campanita, salúdame allí y comparte lo que allí ves y escuchas. También te motivo a que me sigas y me busques a través de Instagram como Norma Pinzón o Pildoritas y Reflexiones y allí también me puedes saludar. Nos encontramos en nuestra próxima edición, no falten a la cita, chao, chao.
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0: 0 horas en punto.
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2: ¿Cómo describirías a Dios? ¿En qué sentido tus ideas sobre Él podrían ser demasiado limitadas? El pensamiento de hoy está escrito por Timothy L. Gustafson. Timothy escribe: a Ekuwa le habían robado una figura de madera, un dios doméstico, y lo informó a las autoridades. Creyendo que habían encontrado el ídolo, los oficiales de policía llamaron para identificarlo. ¿Es este tu dios?, preguntaron. Con tristeza, ella respondió: no, mi dios es mucho más grande y hermoso. La gente siempre ha intentado darle forma a su concepto de deidad, con la esperanza de hallar protección en un dios fabricado. Tal vez por eso Raquel, la esposa de Jacob, hurtó los ídolos de su padre al huir de Labán. Pero Dios tenía su mano protectora sobre Jacob. Más adelante, en el mismo viaje, Jacob luchó toda la noche con un varón. Seguramente entendió que su

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0: Una, tres minutos.
1: Dar un abrazo durante 20 segundos puede reducir el estrés. Sí, está comprobado que los abrazos te liberan de la tensión, reducen la posibilidad de que te enfermes y hasta hacen que el dolor disminuya. Demuestra tu afecto a tus seres queridos y abraza a alguien hoy.
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3: Vamos a ver cuáles son algunos de estos, de estas disfraces que usa el enemigo para destruir.
4: A ver, disfraces.
3: Sí, claro, porque la Biblia dice que él se disfraza.
4: Sí.
3: Como ángel de luz.
4: Ángel de luz.
3: Y fíjate qué interesante, porque Pablo dice que para engañar, si fuera posible, aún a los escogidos de Dios.
4: A los mismos hijos de Dios.
3: Cuando yo veo, Silvia, el índice de divorcio que hay entre cristianos que van los domingos a la iglesia, yo digo, wow, qué efectivo está haciendo su plan. Porque las estadísticas nos están diciendo de que el divorcio entre cristiano y no cristiano es prácticamente el mismo.
4: El mismo.
5: Bienvenido a Enfoque a la Familia, donde ayudamos a las familias a mejorar en Cristo a través de capacitación y educación en línea. Les saluda su coanfitrión, Esteban Porras. Hoy están con nosotros nuestros amigos Donald y Silvia Franz en la serie especial para matrimonios, donde compartiremos diferentes áreas donde usted puede orar por su matrimonio, cómo mejorar su comunicación, cómo orar por su intimidad espiritual con Dios, por su sexualidad, por sus límites con la familia extendida y una serie de más de 30 temas que le ayudarán a usted a tener una familia que florece con el tiempo. Escuchemos.
3: Otra mentira, escucha esta. Otro argumento. Te casaste con la persona equivocada.
4: No le hiciste caso a tu mamá.
3: Exactamente. Es que, escucha bien, atendé. No existe la persona correcta. ¿Por qué? Porque la persona correcta sería la perfecta. Y no existe el cónyuge perfecto.
4: No.
3: Entonces, todos nosotros... Quiero decir algo.
4: ¿Quién es perfecto?
3: Quiero decirte algo. Escucha, señora, señor. Usted se casó con un roto, defectuoso de fábrica. Roto y descosido encima.
4: Encima.
3: Exacto. En el mejor de los casos, te casaste con un hombre roto, defectuoso de fábrica, si tiene a Cristo, en el proceso de reconstrucción.
4: Ahí está. En el gran proceso.
3: En el gran proceso.
4: Me gusta esa frase, estamos en construcción.
3: Exactamente.
4: Hasta que nos encontremos con Jesús, estamos en construcción.
3: Hubiera querido yo escribir aquí, a veces lo hago, un papelito y pegármelo aquí en la frente, estoy en construcción. O sea, por decirle, obra en construcción, disculpe las molestias que esto pueda ocasionar. En otras palabras, Silvia, teneme paciencia.
4: Qué diferente vemos todo cuando entendemos eso, que vos y yo estamos en construcción.
3: Sí.
4: Y que Dios es tan paciente conmigo, ¿por qué me cuesta tener paciencia con mi prójimo?
3: Así es. Wow, tremendo eso, ¿no? Te tiro otra mentira. Escucha esto, nunca serás feliz con él o con ella. Y eso es una mentira doble. Porque en primer lugar, vos no me podés hacer feliz. ¿Sí?
4: Lo hemos hablado.
3: Claro, ya hablamos de eso.
4: Soy feliz cuando me lleno de Jesús.
3: Exactamente.
4: Y soy feliz conmigo misma.
3: Exactamente.
4: Si no soy feliz sola, voy a casarme para ser infeliz a mi esposo.
3: Exacto. Sencilla, voy a decirlo así. Soltero amargado que se casa se convierte en amargado con anillo.
4: No, eso está para un hashtag.
3: Eres igual de amargado.
4: Sí.
3: No podés esperar de que alguien te llene, te dé satisfacción. Por eso mucha gente se casa y se cruzan de brazos y dice, bueno, a ver.
4: Dame.
3: Haceme feliz.
4: Servime.
3: Y la pobre mujer no sabe ni por dónde entrar ni por dónde salir, porque en realidad no te corresponde a ti hacerme feliz. Así que se entendió eso, ¿no?
4: Qué lindo cuando entendemos eso. Sí, qué alivio, porque todo cambia, la perspectiva cambia.
3: ¿Viste esa gente que se declaran amor cuando son solteros? Y te dicen frases como, sin ti me muero. Y la chica tonta dice, ay, me ama. Sin ti jamás sería feliz. ¿Qué hago? Huye de esa persona.
4: Huye por tu vida.
3: Huye por tu vida, porque esa persona se va a casar y te va a poner a ti en el medio, esperando de que vos le llenes el vacío que tiene. En realidad, no existe. Yo te amo con todo mi corazón, soy muy feliz contigo, pero ¿qué pasaría si en los designios de Dios, uno de los dos, a Dios se lo lleva? La vida sigue. Yo no puedo decir, ahora soy muerto porque mi esposo se murió.
4: Siempre lindo recordar la frase de Pascal que dijo, hay un vacío en el corazón del hombre que tiene forma de Dios.
3: Así es.
4: Solo Dios puede llenar nuestro vacío.
3: Así es. Qué tremendo.
4: Y cuando estamos llenos, podemos dar.
3: Sí.
4: Y sale. Sí. La vida abundante sale, brota.
3: Yo creo que por eso Jesús dijo que aquel que tiene a Cristo, la presencia del Espíritu Santo será en él una fuente que salte y salpique para vida eterna. En otras palabras, yo me lleno del amor de Dios de tal manera que eso me llena y salpica y te moja a vos con mi felicidad.
4: Lo que tengo te doy.
3: Exactamente. ¡Ay, qué tremendo! Entonces, cuidado con identificar al verdadero enemigo.
5: 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Continuamos con el programa.
3: Tenga cuidado porque el enemigo destruye nuestras vidas muchas veces usando nuestra propia boca.
4: Sí.
3: Salomón lo dijo. El poder de la vida y de la muerte está en la lengua, y el que la ama comerá de sus frutos. Otra versión dice, su vientre se llenará de lo que hablamos. Entonces, cuando yo hablo muerte, yo estoy poniendo en mi boca los pensamientos y los planes del diablo para mi matrimonio y para mi familia. Entonces, el diablo quiere destruir a mis hijos, pero no lo puede hacer sin mi permiso. Cuando yo le digo a mi hijo, sos un estúpido, no servís para nada, el diablo dice, amén, yo también quiero lo mismo para tu hijo, yo quiero destruirlo, pero necesitaba tu declaración y tu permiso para que yo ahora pueda hacer lo que quiero con tus hijos. Qué impresionante, ¿no?
4: Sí,
3: entonces nuestra propia boca se convierte en el instrumento de Satanás para traer muerte y destrucción, y muchas veces lo hace generando situaciones de conflicto, ¿verdad? Entonces esa frustración que cargo, quizás esa insatisfacción.
4: Hierro con hierro, ahí están así.
3: Nos estamos frotando todo el tiempo y el enemigo viene y dice, ok, decirle tal cosa. Y en un momento de descuido, yo suelto palabras de maldición y te lastimo, te hiero y te convierto a ti en el blanco para destruirte porque te considero como el enemigo. Muy fuerte eso, ¿no?
4: Entender eso. Sí. Mi pareja no es mi enemigo.
3: Sí. Proverbios 13:2, te lo digo. Del fruto de su boca el hombre comerá el bien. Qué lindo. Qué lindo sería que hoy ustedes hagan un alto y empiecen a pensar en la manera que se hablan, en la manera que hablan a sus hijos, en la manera que ustedes hablan de su matrimonio.

0: es como ese tercero, uh-huh. ¿sí? El cual yo quisiera estar todo el tiempo porque te amo.
1: Claro.
0: Si yo no siembro en ese lugar amor, respeto, cariño, atención, ese lugar se convierte en un lugar tóxico y vos no vas a querer visitar ese lugar.
1: Y no, claro.
0: Vas a querer huir de ahí.
1: Obvio.
0: Porque la última vez que me metí en ese lugar, en el llamado matrimonio, salí herido, salí lastimado, entonces como que quiero salir de esa relación. Uh-huh. No quiero estar ahí. Entonces es muy importante entender de que yo debo tratar hoy de crear ese ambiente de amor, de aceptación, de perdón, donde vos te sientas aceptada y quieras visitar ese lugar llamado matrimonio. Por uh-huh. eso es que lo evitamos tan terriblemente. Uh-huh. Tengo que terminar esto. Nosotros somos el dueño, somos los dueños de nuestro destino uh-huh. y en gran medida nuestras palabras son las creadoras de ese destino, de esa entidad llamada matrimonio.
1: ¿Y cuántas veces escuchamos eso? Sí. Que con las palabras creamos el futuro.
0: Exactamente.
1: Pero sin embargo volvemos a caer en maldiciones, volvemos a caer en quejas. Uh-huh. Uh-huh. A veces ni siquiera estamos hablando mal, pero nos quejamos todo el día, todo vemos negativo. Entonces sí. nuestra casa es un lugar donde nadie quiere volver.
0: Nadie quiere volver, tal cual. Puse una oración aquí. Uh-huh. Y puse así, Señor, te pido perdón, porque he dado al enemigo lugar con mis palabras y actitudes equivocadas. Hoy me arrepiento de ello y cancelo toda palabra de muerte, declaración, declarando nulo el poder del enemigo sobre mi vida y matrimonio. Hoy entiendo que mi cónyuge no es mi enemigo.
1: Amén.
0: Qué bueno que está eso. Escucha, entiendo que mi verdadero enemigo es el diablo y sus demonios, a los cuales reprendo con la autoridad que Cristo me otorgó al morir en la cruz y resucitar. A partir de hoy hablaré palabras de vida y no de muerte. Dame un agudo discernimiento para entender cuándo el enemigo se encuentre obrando en circunstancias diversas en mi vida y en mi familia. Hoy me paro firme en mi posición en Cristo para desde allí pelear la batalla que tengo por delante. ¡Uy, qué bueno que está eso!
1: Amén.
0: Y termina diciendo esta oración, sí. Declaro que ninguna arma forjada contra mi familia prevalecerá y todo dardo del enemigo es destruido. Declaro rota toda maldición de divorcio en mi familia y declaro que yo y mi casa serviremos al Señor. ¡Wow! Tremendo está eso.
1: Tremendo.
0: Mucho cuidado.
1: Yo y mi casa serviremos al Señor. Qué declaración tan profunda que a veces la repetimos sin pensarla.
0: Así es.
1: De verdad. Uh-huh. Pero entregarnos al Señor y a su servicio, uh-huh. con lo que eso implica.
0: Así es. Tener cuidado que el enemigo no te esté usando. Hmm. Porque sin percatarte, sin darte cuenta, puede estar usándote para destruir tu matrimonio, dañar tu cónyuge, herir a tus hijos. A veces pienso, Silvia, ¿cuántos de nosotros llegamos al matrimonio destruidos para destruir al otro? Uh-huh. Por lo que recibimos de casa, porque nuestros padres no supieron cómo educarnos y nos hirieron con palabras y nosotros simplemente repetimos ese ciclo de maldición.
1: Así y a veces esa misma bronca que tenemos adentro brota.
0: Sí.
1: Porque nunca recibimos otra cosa.
0: Así es, lo que tengo te doy. Uh-huh. Bueno, buenísimo. 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
1: Mande también allí. Están listos el curso Fortaleciendo
0: Matrimonios. Sí, hágalo. Si no lo hizo todavía, ahí está la información abajo. Véala, es un curso que grabamos con Silvia para matrimonios, donde hablamos de 9 temas que yo considero uno de los más importantes para el matrimonio. Hablamos del pacto, la intimidad, el perdón, la comunicación. Es un curso que está totalmente online a través de la plataforma de Enfoque. Usted la puede ver y hacerlo quizás en un grupo pequeño, en su iglesia, con amigos, vecinos. En lugar de hablar cualquier cosa, ¿por qué no nos juntamos y hacemos un curso junto de matrimonio con ese grupo de amigos?
1: Es impresionante la sanidad que trae este curso al matrimonio y la amistad que provoca en el grupo que lo hace.
0: Exactamente.
1: Entonces, tener un grupo de oración ayuda un montón a sanar mi matrimonio, mi familia.
0: Y sí, cuando abrís tu corazón, te das cuenta que tu mejor amigo tiene los mismos problemas que vos, pero nunca se animó a contarlos. Entonces ahí podemos tener un lugar vulnerable donde podamos encontrar ayuda. Así que ahí está toda la información.

0: véanla, consúltenlo, bájense la app, está increíble todos los materiales que hay ahí. Así que gracias.
1: Todo por, listo para sí, usarlo.
0: Para usarlo, sí. Gracias. Dios te bendiga.
1: Que Dios te bendiga.
2: Gracias por habernos acompañado en una edición especial más con Donald y Silvia Franz. 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Lo puede encontrar en YouTube como Donald Franz Fortaleciendo Familias. Se despide Esteban Porras de Enfoque a la Familia, donde ayudamos a las familias a mejorar en Cristo.

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5: ¿Por qué Dios hizo algunas personas más hermosas que otras? Mira, yo creo que, bueno, esa siempre fue mi pregunta, porque mi esposa es mucho más hermosa que yo, y yo siempre vi eso en lo natural, y no puede ser que ella se haya fijado en mí, y quizás tengas esas preguntas con gente que está a tu alrededor, pero ¿sabes qué? Hasta que se me reveló el concepto de qué es hermoso. La palabra hermoso viene de forma perfecta. ¿Sabes qué? Me di cuenta que el molde perfecto de humanidad es Cristo Jesús. Salmo 149, verso 4, dice que Dios hermoseará a los humildes con la salvación. O sea, el ser salvos no cambia de adentro hacia afuera, cambia el corazón. Y Proverbios dice, el corazón alegre hermosa el rostro. La persona hermosa es la que logra disfrutar quién es en Cristo Jesús y su verdadera identidad. El momento que no te disfrutas a ti mismo, ya tienes envidia. No es que no estás viendo la belleza en los demás, es que tu lente está deformado y no puedes ver la hermosura de Dios en las cosas y en las personas que te rodean. Y cuando logres ver eso, también vas a ver lo hermoso que Dios te hace. Corazón alegre, hermosa el rostro.
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0: Dos minutos.
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3: Muy buenos días, familia. Estamos aquí en Aliento para tu Alma, segmento fenomenal. Soy el pastor Jonathan Agüero y vamos a estar hablando hoy acerca de un tema muy interesante. ¿Sabías que si todas las personas del mundo nacieran de nuevo, aceptaran a Jesús en su corazón, aún tendríamos problemas en el mundo? Como pastor, dedico mi vida para que la mayor cantidad de personas puedan aceptar a Jesús. Pero aún más importante que eso, que hacer una oración al final de un servicio, lo importante es qué tipo de vida vivimos una vez que nos comprometemos a seguir a Jesús. ¿Por qué es esto tan importante? Bueno, tenemos que entender algo primero, que el cielo funciona muy diferente a cómo funciona la tierra. Y yo no me refiero a que, bueno, allá arriba hay calles de oro y aquí no. Me estoy refiriendo más a los valores. Para vivir en la tierra, de acuerdo a cómo se vive en el cielo, se requiere de no solamente oración, sino aplicación. Yo creo que como hijos de Dios, como gente que amamos a Dios, no dudo que tú le ames, amigo que me estás escuchando, pero muchas veces no es suficiente con solo oración, sino se necesita aplicar cosas. En el Antiguo Testamento le llamaban tierra prometida. Ahora en el Nuevo Testamento le llamamos el reino de Dios. Aprendiendo cómo funciona el reino de Dios, cómo funciona el cielo, es uno de los mandatos primarios de todo creyente. Y mientras más aprendemos cómo funciona el reino de Dios, más aprendemos entonces cómo edificar y construir alrededor de los valores centrales de ese mundo. ¿Y qué sucede entonces? Bueno, que a medida que logremos esto, más vamos a poder impactar al mundo que nos rodea. A mí me interesa mucho Mateo capítulo 6, cuando Jesús nos enseña cómo debemos orar, la famosa oración, ¿verdad? Y quiero poder mencionar o destacar una pequeña frase de esta oración que Jesús nos enseñó. Él dijo que se cumpla tu voluntad en la tierra como se cumple en el cielo. Yo quiero dejarte saber hoy, amigo, que eso no fue una oración así como, no es una meta inalcanzable, ¿ok? No es algo que Jesús dijo, mire, entreténganse con esto mientras que Cristo regresa por su iglesia. Jesús está diciendo esto. Esta oración es un mandato militar. Es una oración apostólica. En los tiempos bíblicos, cuando Roma conquistaba alguna región, ellos mandaban a un grupo selecto de profesionales para entrar en esa nueva ciudad o en esa nueva región conquistada, para que pudieran diseñar la arquitectura, diseñar las calles, diseñar cómo iba a ser el mercado. Hasta mandaban personas para enseñar el lenguaje de Roma. ¿Para qué? ¿Para qué hacían todo esto? Pues de esa manera, cuando en el futuro iba el emperador a esa ciudad y la visitaba, se podía sentir el emperador como si estuviera en casa. Ahora, cuando Jesús dice que oremos que se cumpla la voluntad de Dios en la tierra como en el cielo, está hablando acerca de exactamente esto. Yo quiero dejarte saber, amigo, que es posible tener hogares, iglesias, ciudades donde la presencia de Dios se pueda sentir como en casa. ¿No es hermoso? ¿No sería increíble que Dios, habitando dentro de nosotros por medio del Espíritu Santo, se pueda sentir, wow, yo me siento aquí como me siento cuando estoy en el cielo? Estaba leyendo la Biblia en estos días en Job 33 y Dios me ministró mucho con respecto a este tema, y quiero usar los últimos minutos que me quedan para hablarte acerca de esto. ¿Sabías tú que la presencia de Dios nos habla en la noche? Mira qué concepto más interesante. Y quizás no te acuerdas, así como usted vio a veces cuando uno sueña algo y después se despierta y dice, ay, tuve un sueño, pero no recuerdo de qué fue, se me olvidó. Muchas veces nos olvidamos de los sueños. Pues, ¿sabías tú que Dios te habla en la noche? Si yo te preguntara hoy, ¿qué haces en la noche? Seguramente me responderías, dormir. Pero aparte de dormir, también Dios te visita en la noche. Y te advierte, te instruye, te protege. Si no me crees, mira, te voy a leer la Nueva Traducción Viviente, lo que dice Job 33, 14, 18. Después en tu casa con tiempo lo puedes estudiar. Mira lo que dice. Dice, pues Dios habla una y otra vez. No solamente una vez. Una y otra vez, aunque la gente no lo reconozca. Habla en sueños, en visiones nocturnas, cuando el sueño profundo cae sobre las personas mientras están acostadas. Susurra sus oídos y las aterroriza con advertencia. Hey, hijo, cuidado, no vayas a tomar esa decisión. Te pudiera costar años de trabajo y de esfuerzo. El 17 dice, él hace que se aparten de sus malas acciones mientras duermes. No las deja caer en el orgullo. Él las protege de la tumba, ojo, de cruzar el río de la muerte. ¿No es impactante esto? ¿No te revela el amor tan incomparable de Dios para tu vida? Mira, la presencia de Dios es esencial para ti. Aquí podemos ver que Dios en la noche nos habla, Dios en la noche nos susurra, nos advierte. Yo quiero hoy motivarte para que tú comiences a partir de hoy a no solo vivir una vida religiosa o una vida donde vas a la iglesia, pero no significa nada en tu vida, no te lleva a poder ser más generoso, a poder creerle a Dios más. Yo quiero hoy traer a tu atención de que Dios está contigo, y el deseo de Él es que tú puedas vivir aquí en la tierra lo que se vive en el cielo. Óyeme, en el cielo no hay enfermedad. En el cielo hay fe, en el cielo hay esperanza. Hoy Dios te está queriendo hablar por medio de un servidor, porque quizás ni te has dado cuenta de que Él te ha estado hablando en la noche. Nota lo que dice, no solamente contigo. Dice, Dios habla una y otra vez, aunque la gente no lo reconozca. Versículo 14. A veces decimos, Señor, ay, si tú me hablaras, si tú me dieras una palabra, mándame un profeta, Dios, por favor. Más que profeta, Dios te habla directamente, el creador del universo. ¿Sabes qué sucede? Que muchas veces hay mucho ruido en nuestros oídos y no podemos discernir la voz de Dios. Muchas veces estamos muy ocupados escuchando cosas que no debiéramos o cosas que no son de igual importancia. Y Dios quiere que nos detengamos hoy para decir, Señor, quiero escuchar tu voz. Enséñame a discernir tu voz. Enséñame a conocer que cuando tú me hablas, ya yo sé quién me está hablando. Hoy en día me puede llamar por teléfono mi esposa de un teléfono o de un número desconocido, de tal forma que no sé qué es ella. Pero en el momento que yo escucho su voz, porque he estado casado por 16 años, yo sé que es mi esposa. Yo sé cómo suena el timbre de la voz de mi esposa. Sé si habla pausado o si habla rápido. Como cubana, habla rápido y con mucho volumen. pero sé reconocer la voz de mi esposa. Quiero terminar con esto. Qué lindo sería a partir de hoy, entendiendo que Dios todas las noches te está hablando ahora, diciendo, Señor, yo no quiero que pase una noche sin yo no poder discernir o entender lo que tú me estás hablando. Enséñame a escuchar tu voz. Quiero vivir aquí en la tierra como se vive en el cielo. Aunque esté en este mundo que está perdido, que hay mucha oscuridad en el mundo, aunque Con todo eso, Señor, yo quiero, Señor, poder discernir tu voz. Ayúdame a escuchar tu voz y vivir aquí como se vive en el cielo. ¿Sabes qué? Es posible por medio de la fe. Salomón estaba tan obsesionado con su propósito divino que Dios confió en su decisión mientras él dormía. ¿Sabías eso? Cuando Dios se le acerca a Salomón y le dice, pídeme lo que tú quieras, que yo te lo daré, lo hizo mientras Salomón dormía. Léelo en la Biblia y te darás cuenta. Dormido, hizo un pacto con Dios. Querido amigo,

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2: En el archivo perdido, fíjese que buscando, nos encontramos con Philip David Charles, conocido por su nombre artístico Phil Collins, un baterista, cantante, compositor, productor y actor británico, y uno de los artistas de mayor éxito de la música rock. Fue nombrado teniente de la Real Orden Victoriana y es considerado como uno de los más grandes artistas. Comenzó por allá por los años 60, 68 más o menos, ¿ya? Hasta el año 2015, liderando varios grupos y después realizando su carrera como solista. Collins es uno de los tres artistas pop, junto con Paul McCartney y Michael Jackson, que han vendido más de 100 millones de álbumes en todo el mundo, tanto en su carrera en solitario como formando parte de distintas bandas. Phil Collins, nuestro invitado en El Archivo Perdido de Radio Peregrina.

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0: que Dios ve cuando venimos ante su presencia en oración, nos ve cubiertos por la sangre de Jesucristo, y esa sangre es como un velo que nos protege. Solo así podemos acercarnos y ser aceptados a los ojos de Dios.
1: En el Evangelio de Mateo, capítulo 7, Jesucristo dijo: pedir, buscar y llamar, y Dios responderá. ¿Esto significa que podemos conseguir cualquier cosa del Señor mientras seamos persistentes? 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
0: Como ciudadanos americanos tenemos ciertos privilegios que solo le corresponden a los que tienen esa posición. Los congresistas tienen privilegios que los demás ciudadanos no poseen, pues reciben más información de la que nosotros recibimos. Y también en su profesión, puede que usted tenga ciertos privilegios que otras personas que no tienen el mismo tipo de trabajo. Pudiéramos seguir mencionando otras áreas de nuestra vida y otros ejemplos en relación a este tema de los privilegios. Pero hoy deseo hablarles de un privilegio especial que solo algunos han recibido. Es por eso que el título de este mensaje es Un Privilegio Excepcional. Y no se trata de cualquier privilegio, sino de uno que es maravilloso, inspirador y excepcional. Les invito a que abran su Biblia en este pasaje que es parte del Sermón del Monte y que se encuentra en Mateo 7, versículos 7 al 11. Escuchen con atención lo que Jesús nos dice acerca de este tema. Pedid y se os dará, buscad y hallaréis, llamad y se os abrirá, porque todo aquel que pide recibe, y el que busca halla, y al que llama se le abrirá. ¿Qué hombre hay de vosotros que si su hijo le pide pan, le dará una piedra? ¿O si le pide un pescado, le dará una serpiente? Pues si vosotros, siendo malos, sabéis dar buenas dádivas a vuestros hijos, ¿cuánto más vuestro Padre que está en los cielos dará buenas cosas a los que le pidan? Notemos que en el versículo 7, el Señor nos da tres declaraciones poderosas, las cuales pueden llegar a cambiar nuestra manera de vivir, nuestra forma de relacionarnos con Él, y también la manera en la que nos relacionamos con otras personas. Y quizás algunos al leer este pasaje se pregunten qué tan maravilloso puede ser este privilegio que el Señor nos ha dado al permitirnos hablar con Él por medio de la oración. Hablemos por un momento sobre estas tres palabras tan importantes que Jesús menciona en este pasaje de la Biblia. Leamos nuevamente lo que nos declara en Mateo 7:7. Pedid y se os dará. Buscad y hallaréis. Llamad y se os abrirá. ¿A qué se refiere Jesús cuando nos dice que debemos pedir? Lo que quiere decir es que al pedir estamos reconociendo en primer lugar que tenemos una necesidad, y en segundo lugar también reconocemos que hemos acudido al único que tiene el poder necesario para satisfacer esa necesidad. Y al hacer eso, expresamos nuestra fe y nos humillamos ante nuestro Creador. Nos declara que se nos ha dado la libertad de acudir ante la presencia de Dios por medio de la oración y pedirle aquello que necesitamos. No solo nos exhorta a pedir, sino también a buscar, pues de esa forma hallaremos lo que anhelamos recibir. Buscar implica mucho más que tan solo pedir. Y si analizamos este pasaje, nos damos cuenta que describe el proceso que ocurre en la vida de oración de todo creyente, o al menos el que debería tener lugar en ella. Puede que haya ocasiones en nuestra vida en las que el Señor nos mostrará que solo debemos venir ante su presencia para pedirle lo que necesitamos. Quizás no es su voluntad que en ese momento hablemos con otras personas de la dificultad que enfrentamos, sino que solo desea que pongamos toda nuestra confianza en Él y esperemos en su voluntad. Pero también hay otros momentos en los que nos dice que debemos pedirle, pero también buscar aquello que anhelamos. Y si lo que necesitamos es un nuevo empleo, debemos pedirle eso en oración. pero también salir de nuestro hogar y buscar ese empleo que el Señor tiene preparado para nosotros. Hay ocasiones en las que no solo debemos pedir, sino también actuar guiados por nuestro Padre Celestial. Así que cuando nos dice que debemos pedir, se refiere a poner nuestras peticiones ante Dios por medio de la oración. Cuando nos dice que debemos buscar, nos exhorta a estar involucrados en la respuesta que Dios dará a nuestra oración. Y cuando nos dice que debemos llamar a la puerta, describe la perseverancia que todo cristiano debe tener en todo este proceso. ¿Qué es lo que nuestro Padre Celestial desea? Su deseo es que sus hijos vivan siendo uno con Él para que podamos disfrutar del compañerismo íntimo que nos ha permitido tener con Él. El hecho de que nuestras necesidades son suplidas al orar es solo una meta secundaria y no la razón principal por la que nos dice que debemos ponerlas en sus manos en oración. Y recuerden que el Señor no necesita que le digamos lo que necesitamos, pues conoce cada detalle de nuestra vida. Sin embargo, nos dice que debemos pedir para que recibamos, buscar para que podamos hallar, llamar para que la puerta sea abierta. ¿Qué pasaría si no venimos ante Dios para pedirle por nuestras necesidades? La Biblia nos dice que no recibiremos lo que necesitamos. Es cierto que el Señor conoce nuestras necesidades mucho antes de que las traigamos a su presencia en oración, pero su voluntad es que vengamos ante Él y le pidamos. Dios es omnisciente, conoce todo lo que sucede y sabe cada detalle de nuestra vida, pero su deseo es que tengamos fe en sus promesas y le pidamos por nuestras necesidades. ¿Por qué hace eso? Porque es nuestro Padre Celestial y desea relacionarse de manera personal con cada uno de sus hijos. No solo anhela suplir las necesidades que tengamos, sino que desea que pasemos tiempo a solas con Él. Es por eso que nos dice que le pidamos y recibiremos, que busquemos y hallaremos y que llamemos para que la puerta sea abierta. Pero es importante que recordemos que el propósito principal de la oración no es que nuestras necesidades sean suplidas, sino que podamos estar en comunión con Cristo. No hay nada pasivo en la oración, pues es un elemento activo de la vida del creyente. ¿Por qué decimos esto? Porque Dios está activo en la oración y nosotros también. Por eso nos dice que debemos pedir, buscar y llamar. Nuestra parte en este proceso es pedir, buscar y llamar, pero es Dios quien da, quien nos permite hallar y quien también abre la puerta. El creyente en Cristo es quien dedica tiempo para orar y pedir por aquello que necesita. Pero ¿quién es el que contesta la oración? ¿Quién es el que nos da aquello que hemos pedido? Nuestro Padre Celestial es quien hace esto. ¿Qué nos enseña esto? Que Dios es santo, omnipotente y que está dispuesto a trabajar de manera activa en nuestra vida. Si esto no le hace reconocer que la oración es un privilegio excepcional, no creo que exista nada que pueda convencerlo. ¿Acaso creen que exista alguna puerta que nuestro Señor no pueda abrir? ¿Qué puerta puede resistirse ante su poder? Ninguna. Aun aquello que nos parece imposible de lograr desde nuestro punto de vista humano, es algo que el Señor puede lograr sin esfuerzo alguno. Y es por eso que acudimos a su presencia en oración, porque sabemos que para Él no hay imposibles. ¿Qué más nos dice en este pasaje? Leamos lo que nos declara en Mateo 7:8. Porque todo aquel que pide, recibe, y el que busca, halla, y al que llama, se le abrirá. ¿Por qué creen que casi repite las mismas palabras que usó en el versículo anterior a este? Porque desea darnos la seguridad y la confianza de que eso es lo que sucederá. Puede que algunas preguntas vengan a nuestra mente al leer esta porción de las Sagradas Escrituras. Por ejemplo, nos dice que todos los que pidan van a recibir. ¿Será que se refiere a todos los que clamen a Él por ayuda? Pero recuerden que Jesús se dirigió a sus discípulos y no a toda la humanidad en general. Si leen con detenimiento el Sermón del Monte, que abarca los capítulos del 5 al 7 de Mateo, se darán cuenta que casi siempre usa la tercera persona del plural para referirse a los fariseos, saduceos, escribas y recaudadores de impuestos. Pero en este versículo 8 se dirigió a sus seguidores, a los que ya le han recibido como su salvador personal. Leamos también lo que nos declara en Isaías 59, versículos 1 y 2. He aquí que no se ha cortado la mano de Jehová para salvar, ni se ha agravado su oído para oír. Pero vuestras iniquidades han hecho división entre vosotros y vuestro Dios, y vuestros pecados han hecho ocultar de vosotros su rostro para no oír. Así que aquellos que afirman que no creen en Jesús, ni ser uno de sus seguidores, no pueden declarar que Dios escucha sus plegarias. ¿A qué nos referimos al decir que no escucha sus oraciones? ¿A qué? A pesar de que el Señor está dispuesto a escuchar a todos por igual, solo los que han recibido el perdón de pecado por medio de Jesucristo pueden tener comunión con Él. Es por eso que Jesús nos dice que solo Él es el camino, la verdad y la vida. Nadie puede llegar al Padre si no es por medio de Él. Ese es el único camino verdadero que Dios ha preparado para que los seres humanos puedan acercarse a su presencia. Así que no podemos usar atajos o veredas con el propósito de acercarnos a nuestro Padre Celestial, pues no lo lograremos. Así que al decirnos que todos los que piden reciben, no se refiere a todos los seres humanos, sino solo a los que ya han reconocido que Jesucristo es el Salvador y Señor de sus vidas. Quizás otros se pregunten si al pedir cualquier cosa pueden tener la certeza de que la recibirán. Al fin de cuentas se nos dice que todo el que pide, recibirá. Pero escuchen lo que nos dice un poco más adelante en Mateo 7:11. Pues si vosotros siendo malos sabéis dar buenas dádivas a vuestros hijos, ¿cuánto más vuestro Padre que está en los cielos dará buenas cosas a los que le pidan? ¿Acaso promete el Señor darnos todo lo que le pidamos? Por supuesto que no, pues solo nos dará aquello que es mejor para nuestra vida. Y sabemos que en muchas ocasiones pedimos lo que no nos conviene, aunque quizás en ese momento pensemos que es lo mejor. ¿Qué es lo que vamos a recibir al orar? Recibiremos aquello que el Señor en su infinito amor y sabiduría desee darnos. Y no solo es excepcional el privilegio que Dios nos ha dado al permitirnos llegar a su presencia por medio de la oración, no solo es excepcional que podamos pedir, buscar y llamar con la certeza de que escucha nuestras peticiones, sino que también es excepcional que podamos aceptar la respuesta que nuestro Padre Celestial nos da. Por medio de la oración podemos acercarnos a un Dios santo. Ponemos nuestras peticiones ante un Dios omnipotente y recibimos respuesta de un Dios amoroso. Y considero que Jesús usó el ejemplo perfecto al hablar de este tema. No creo que hubiera podido usar otra mejor ilustración más personal y más íntima que esta que encontramos en Mateo 7, versículos 9 y 10. Escuchen con atención lo que nos dice en este pasaje de la Biblia. ¿Qué hombre hay de vosotros que si su hijo le pide pan, le dará una piedra? ¿O si le pide un pescado, le dará una serpiente? Hace algún tiempo atrás tuvimos la oportunidad de visitar el mar de Galilea, donde Jesús estuvo en tantas ocasiones. Pudimos contemplar ese lugar y quedarnos a ver la puesta del sol. Y lo primero que me pasó por la mente fue lo que diría al llegar a ese mismo monte donde Jesús proclamó las enseñanzas que encontramos en Mateo. Ciertamente sabía que no podría igualar al Señor, es por eso que solo leí estos tres capítulos que son conocidos como el Sermón del Monte, pues nada se compara con sus enseñanzas. Jesús les da a sus discípulos este ejemplo para que pudieran comprender la manera en la que Dios se relaciona con nosotros y cómo solo nos dará aquello que es mejor para nuestra vida. ¿Acaso algún padre, al escuchar que su hijo le pide pan, le dará una piedra? ¿O si le pide pescado, le ofrecerá una serpiente? Por supuesto que no. Pues siempre deseamos aquello que es mejor para nuestros hijos, pues les amamos. Esto es algo que ninguno de nosotros consideraríamos hacer. A pesar de que somos pecadores y hay maldad en nuestros corazones, no pensaríamos en hacer tal cosa. Es cierto que cometemos errores, nos equivocamos, y puede que hasta en ocasiones descuidemos en cierta forma a nuestros hijos. Pero a pesar de todo eso, nunca daríamos algo a nuestros hijos sabiendo que no es lo mejor para ellos. En todo momento, trataremos de ofrecerles lo que sabemos que más les conviene para sus vidas. Y si nosotros hacemos esto, ¿cuánto más no hará nuestro Padre Celestial, quien es perfecto, santo y omnipotente? ¿Cuánto más no hará aquel que nos ama incondicionalmente y quien tiene una sabiduría infinita para conocer lo que es mejor para nosotros? Entonces, ¿qué nos enseña Jesús en este pasaje? Que tenemos un Padre Celestial que nos ama tanto que, a pesar de escuchar todas nuestras oraciones, solo nos dará lo que es mejor para nuestra vida. Es por eso que nos exhorta a no desanimarnos cuando no recibimos aquello que hemos pedido en el tiempo que lo esperábamos recibir. Si no nos lo ha dado aún, es porque no ha llegado el momento preciso, o porque sabe que no es lo que más nos conviene. Considero que casi todos los padres saben escoger lo que es mejor para sus hijos. Puede que no siempre podamos darles lo mejor. Es por eso que si nuestros hijos nos piden dulces para desayunar, casi siempre les decimos que no. Puede que de vez en cuando les permitamos escoger lo que van a comer, pero casi siempre procuramos darles alimentos nutritivos, aunque eso no sea lo que ellos desean ingerir. De igual manera, nosotros tenemos un maravilloso Padre Celestial, el cual desea conceder las peticiones de nuestro corazón siempre y cuando estén de acuerdo a su voluntad. Es por eso que al decirnos que todo aquel que pide recibe, se refiere a que recibiremos aquello que es mejor para nuestra vida. Puede que en ocasiones pidamos algo que no nos conviene, pero Dios en su sabiduría infinita y en su amor incondicional, solo nos dará lo que es mejor. Cada una de nuestras oraciones será contestada de acuerdo a su tiempo y de la manera en la que desee hacerlo. La mayoría de las veces no recibiremos su respuesta en el tiempo que pensábamos recibirla, pero podemos estar convencidos de que nos escucha y de que responde a cada una de nuestras plegarias. ¿Por qué hace esto? Recuerden que su propósito principal no es suplir nuestras necesidades, sino que podamos llegar a relacionarnos de manera especial con Él. Podemos entonces llegar a la conclusión de que hemos recibido un privilegio excepcional. Es maravilloso que podamos llegar a la presencia de Dios por medio de la oración, para poner delante de Él nuestras peticiones, y no solo para pedir, sino también para recibir y aceptar la respuesta que nuestro amoroso Padre nos dará. Mientras pienso acerca de la más maravillosa respuesta a la oración, esto es lo que me viene a la mente. Mientras pienso en todo lo que he pedido a Dios en oración y todo lo que otras personas también le han pedido, considero que la más maravillosa expresión de quién es nuestro Señor ocurre cuando responde a esta oración. Ocurre cuando oramos de la siguiente manera: Señor, soy una persona pecadora. He pecado contra ti, me he rebelado a tu voluntad y he seguido mi propio camino. Te suplico que me perdones por medio de la muerte de tu Hijo Jesucristo. Sálvame y hazme uno de tus hijos. Y es maravilloso reconocer que nuestro Dios Santo, omnipotente y amoroso puede poner su mira en los que oran de esa manera y perdonarles para siempre, sin importar cuán pecadores, malvados o rebeldes hayan sido. Les perdona y les permite llegar a ser sus hijos. ¿Qué puede ser más excepcional que esto? Ese es el Dios al que servimos. ¿Y saben qué? En todo momento está disponible para escuchar nuestras oraciones, nuestras plegarias, nuestros lamentos, nuestro dolor y también nuestro sufrimiento. A toda hora del día podemos llegar a su presencia por medio de la oración. ¿Por qué? Porque es un Padre amoroso que desea darnos todo el amor y la sabiduría perfecta que estemos dispuestos a recibir.
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0: Todos disfrutamos hoy de luz eléctrica. ¿Quién lo inventó? Tomás Alva Edison. Usted dirá, ¿qué hombre tan inteligente? Debe haber sido muy sabio y debe haber tenido mucha educación. Pero ¿sabe usted cuánta educación formal tenía? Fue a la escuela menos de 3 meses. Así que si usted es una de esas personas con poca educación y se ha dicho, nunca llegaré a nada, no valgo nada, no tengo educación universitaria, ni siquiera educación secundaria. Escuche bien esto. Si usted tiene una meta dada por Dios y tiene la suficiente persistencia, usted puede alcanzar su objetivo. Y Dios no va a darle una meta que Él no va a ayudarle a alcanzar. La historia está llena de gente que pasó por circunstancias muy difíciles, experiencias terribles. ¿Y sabe lo que hicieron? Se negaron a renunciar a sus sueños. Se negaron a aceptar su pobreza. Se negaron a aceptar sus circunstancias y su situación, no se calificaron de pobrecito yo. Ellos decidieron que saldrían adelante, que lucharían por sus metas. Amable oyente, no se dé por vencido, no se rinda. Usted es alguien importante a los ojos de Dios. Usted tiene talentos y dones. No permita que Satanás y el pecado destruyan su vida. Usted puede cambiar su destino si está dispuesto a confiar en el Dios vivo.
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4, un minuto. Hay quienes piensan que lo más importante en la vida es el dinero, cuando lo realmente importante son todas aquellas cosas que no cambiarías ni por todo el dinero del mundo.

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2: En este mensaje tratamos el siguiente caso de una mujer que descargó su conciencia de manera anónima en nuestro sitio conciencia.net, autorizándonos a que la citáramos.
3: Soy una mujer divorciada desde hace 10 años. Me quedé con 3 niñas a las que crié con mucha dedicación y esfuerzo, llevándolas a la iglesia desde pequeñas. Hace 3 años mi hija mayor se ganó una beca de estudios en una ciudad lejos de mí. La he apoyado en todo y en su carrera le ha ido muy bien. Hace 3 meses me escribió y me contó que tiene un enamorado, pero ahora me dice que se va a vivir con su novio, a quien no conozco. Eso me ha dejado consternada y tan angustiada que no sé qué hacer. Me gustaría su sabio consejo.
2: Este es el consejo que le dio mi esposa. Estimada amiga, sentimos mucho la situación en que se encuentra. Comprendemos la angustia que siente debido a que su hija no está viviendo conforme a las normas bíblicas y morales que usted le ha enseñado desde su niñez. Cuando los jóvenes adultos dejan su hogar para asistir a la universidad, tienen la oportunidad de poner a prueba lo que se les ha enseñado en casa. Si tienen duda alguna acerca de Dios o curiosidad acerca de otros estilos de vida, esos años universitarios les proveen un entorno en el que pueden explorar sus propias creencias y aprender acerca de las creencias de los demás. Nosotros, como padres, quisiéramos protegerlos y guiarlos, pero ellos bien pudieran rechazar nuestra protección y guía. Cuando los hijos adultos se mudan del hogar mientras asisten a la universidad, los padres tienen que enfrentar el hecho de que sus hijos ahora pueden vivir conforme a sus propias creencias. Los hijos adultos ya saben lo que creen sus padres, así que de nada les sirve a los padres tratar de convencerlos de que están tomando decisiones incorrectas. Los padres que insisten en confrontar a sus hijos adultos en cada oportunidad que se presenta pueden causar que sus hijos dejen de tener contacto con ellos. Sin embargo, los padres no tienen que aprobar o aceptar lo que hacen sus hijos adultos. Deben reconocer más bien que esos hijos tienen el derecho y el poder de tomar sus propias decisiones. Y deben hallar la manera de amar y apoyar a sus hijos a la vez que aceptan estar en desacuerdo. Su hija es una joven adulta que está viviendo por su propia cuenta y tomando sus propias decisiones. Ya que no hay ninguna manera de que usted la obligue o manipule para que viva conforme a las normas suyas, le recomendamos que se enfoque en mantener una relación positiva con ella a pesar de no aprobar esas decisiones. Jesucristo es nuestro modelo de cómo mostrar amor sin aprobar un comportamiento pecaminoso. Cuando Él anduvo en esta tierra, tuvo encuentros frecuentes con pecadores, ofreciéndoles su amor sin insistir en echarles en cara sus pecados. Usted puede hacer lo mismo. Con eso termina lo que Linda, mi esposa, recomienda en este caso. El caso completo puede leerse con solo pulsar la pestaña en conciencia.net que dice casos y luego buscar el caso 881.
4: Si desea comunicarse con nosotros, puede hacerlo enviándonos su mensaje por correo electrónico a la dirección mensaje@conciencia.net.

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0: Bienvenidos a Timeline, donde la innovación marca titulares.
5: Apple presentó avances de su nuevo chip M5 Ultra, que promete duplicar la potencia de los actuales MacBook Pro y llegará en septiembre.
0: Así termina Timeline, porque la tecnología también acelera el futuro.
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0: 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Tecito de manzanilla con la doctora María Burton. María, nos estabas hablando acerca de Lidia y cómo su casa fue una casa de bendición. ¿En qué fue diferente ella?
1: Esta era una mujer que sabía cómo tratar a las personas, cómo hospedar y cómo utilizar su negocio para la gloria de Dios. Y esto debe de ser de escarmiento, Anabel, y de lección y ejemplo para muchas de las que nos están escuchando. Estamos trabajando con Lidia en el libro de Hechos, capítulo 16, versículos del 6 al 40. Y esta mujer llamada Lidia era una vendedora de púrpura, nos dice el versículo 14, de la ciudad de Tiatira. Cuando decimos una vendedora de púrpura, la púrpura, Anabel, era un tinte que las personas sacaban y era muy costoso y era producido de los moluscos, los insectos o los gusanos que vivían en el mar. Ellos tenían un color típico y me imagino que con un procesamiento se sacaba ese color púrpura que era costoso, y por eso sabemos de que Lidia tenía clientes de un alto nivel económico. Por eso suponemos que era una mujer exitosa en su negocio. Exitosa o no, ella daba su hogar para hospedar a hombres de Dios. Lo ponía al servicio del Señor.
0: Sí, lo puso a disposición para que otros también conocieran de Jesús.
1: Amén.
0: ¿De qué manera podemos nosotros ser como ella?
1: Bueno, tengamos una casita pequeñita o una casa grande, también con nuestro coche, es que todo lo que nos venga a la mano, pongámoslo a disposición del Señor. El Señor debe recibir siempre la honra y la gloria. Y cuando tenemos bienes y damos al Señor, sabemos de que el Señor nos multiplica a manos llenas. Efesios capítulo 3, 20 y 21 nos dice que Él nos da más que lo que nuestra mente puede imaginar. Y eso era Lidia, una mujer que no tardó en diezmar, no tardó en dar. Su crecimiento espiritual fue todo el tiempo subiendo. Ella estuvo pendiente de ellos. Al final de los versículos 38, 39 y 40 nos vamos a dar cuenta de que Pablo y Silas son encarcelados, y luego que salen de todo eso, Lidia está lista para recibirlos con las puertas abiertas, con comida, ropa limpia, todo. Era una mujer que se gozaba en servir y en hospedar.
0: Me gustaría ser como Lidia, de verdad.
1: A mí también.
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5, un minuto. Se cree que a Thomas Edison le tomó 1000 intentos para lograr que la bombilla eléctrica funcionara. Si él se hubiera rendido antes, nunca hubiéramos podido disfrutar de los avances tecnológicos que tenemos el día de hoy. Para alcanzar tus metas, debes perseverar. Si te rindes a mitad de camino, nunca vas a lograr alcanzar tus metas. Recuerda, el éxito está en la perseverancia.

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2: Hoy el Dr. Lucas nos hablará de la enfermedad de la diabetes, que cada vez afecta a más personas en el mundo. Para comenzar, nos contará una historia acerca de un amigo que tuvo esta enfermedad. Hugo era un hombre de 51 años, tenía su propio negocio. Él trabajaba muchas horas y tenía muy poco tiempo para ejercitarse. Además, en los últimos 10 años había comenzado a fumar debido al estrés de su trabajo. En los últimos meses comenzó a sentirse cada vez más cansado. Pensaba que ese cansancio estaba relacionado con su trabajo. La esposa le comentó que pensaba que estaba durmiendo más de lo normal. 2 meses atrás, Hugo notó que se sentía más cansado, pero también cada vez sentía más sed y hambre. Y también estaba orinando más de lo normal. No sabía qué hacer. Su esposa sugirió que fuera al doctor y así lo hizo. Al ir al hospital, el médico le hizo exámenes, análisis de sangre y luego de ver los resultados, le dijo a Hugo que probablemente él tenía diabetes mellitus. Lo más importante fue que en el análisis de sangre se vio un alto nivel de azúcar en la sangre. El doctor le pidió a Hugo que regresara en la mañana para hacer un análisis en ayunas. El nivel de azúcar en la sangre era muy elevado. El doctor dijo que necesitaba un segundo examen para confirmarlo en la siguiente semana y que fuera en ayunas también, o sea, no comer nada excepto agua por 12 horas antes de hacer el análisis de sangre. Hugo hizo ese segundo examen y los niveles de azúcar aún eran elevados. El doctor le dijo que esto confirmaba que él tenía diabetes mellitus. Sin embargo, el doctor le dijo que en ese punto él no necesitaba tomar medicinas. Estas eran buenas noticias para Hugo, pero estaba preocupado por los efectos que la diabetes tendría en su salud. El doctor le dijo que debía hacerse una prueba de orina para ver si él tenía proteína o sangre en su orina y también debía controlarse el colesterol. Finalmente, necesitaba un examen de la vista para ver si tenía algún efecto de la diabetes en su vista. El doctor le dijo que luego de tener los resultados de estos exámenes, regresara a verlo y decidirían el plan del tratamiento. Cuando Hugo dejó el hospital, aún estaba preocupado por los efectos de la diabetes en su salud. Él había escuchado muchas historias malas de pacientes que tuvieron serios problemas de salud por esta enfermedad. Incluso algunos murieron. Más tarde fue a visitar a un amigo que hace poco le habían diagnosticado diabetes. Este amigo también era doctor. Le dijo a Hugo que lo más importante era escuchar atentamente lo que el doctor le dijera. Muchas personas tienen problemas con la diabetes por no seguir los consejos del médico. Su amigo le dijo que le había estado enojado durante un tiempo. La razón es que la diabetes es una enfermedad crónica que al presente no tiene cura. Posiblemente en el futuro habrá una cura, pero no por ahora. Como resultado, las personas deben ajustar su pensamiento a que ellos deberán vivir con esta enfermedad hasta que mueran. Segundo, los pacientes también deben ver seguido a su doctor, lo que hace que ellos gasten más dinero que una persona normal. El amigo de Hugo también le comentó que hay una persona en que él creía que puede ayudarle más que un doctor. Él no solo podía ayudarlo con su diabetes, sino que también podía ayudarle a tratar con los desafíos emocionales. También podía darle a Hugo un propósito en la vida, ahora e incluso luego de morir. Hugo encontró esto muy interesante y quería saber más. Su amigo sacó una Biblia y le mostró donde dice: Jehová, Dios mío, a ti clamé y me sanaste. Oh Jehová, hiciste subir mi alma del Seol, me diste vida para que no descendiese a la sepultura. Incluso en nuestras dolencias, Dios es misericordioso con nosotros. Él nos consuela incluso en nuestras debilidades. El amigo de Hugo le mostró otro lugar en la Biblia que dice: Bendito sea el Dios y Padre de nuestro Señor Jesucristo, Padre de misericordias y Dios de toda consolación, el cual nos consuela en todas nuestras tribulaciones para que podamos también nosotros consolar a los que están en cualquier tribulación por medio de la consolación con que nosotros somos consolados por Dios. Dios nos da consuelo. Sin embargo, es importante que conozcamos a Dios para poder tener este consuelo. Si no, sería como recibir consuelo de un completo extraño. Hugo preguntó cómo podría conocer a Dios. Su amigo respondió que llegamos a conocerlo por medio de su Hijo Jesucristo. De nuevo abrieron la Biblia donde dice: Porque de tal manera amó Dios al mundo que dio a su Hijo unigénito para que todo aquel que en él cree no se pierda, mas tenga vida eterna. Si creemos en Jesús, Dios nos dará vida ahora y para siempre. Leyeron en otro lugar en la Biblia palabras de Jesús que dicen que el que oye mi palabra y cree al que me envió tiene vida eterna y no vendrá a condenación, mas ha pasado de muerte a vida. La clave es escuchar y creer lo que Jesús dice. Hugo estaba muy interesado en todo esto y le pidió a su amigo que se reunieran otro día para hablar más acerca de Jesús. Regresó al médico la semana siguiente. Ya estaban los resultados de los análisis y el médico le dijo que la mayoría de los exámenes estaban bien. Su examen a la vista y el colesterol estaban bien. Lo importante era que en ese momento no necesitaba medicinas para controlar el azúcar en la sangre, sino que esto podría controlarse con dos cosas: ejercicio y dieta. El doctor le dijo que era importante que él se ejercitara 30 minutos al día. Lo mejor sería la natación, correr o andar en bicicleta. Sin embargo, si no podía hacer estas cosas, entonces intentara caminar durante 30 minutos al día. La clave era hacer ejercicio cada día. Segundo, la dieta. Era importante que él mejorara su dieta. Él debía perder unos 10 kilos para llegar a un peso normal. Debía intentar perder de 2 a 3 kilos por mes. El doctor le dijo a Hugo que debía comer menos cantidades y comer menos grasas y más proteína y fécula. También debía intentar comer algo liviano antes de ir a dormir e intentar no comer entre comidas. Le dijo que esto sería difícil, pero él necesitaba hacerlo para controlar el azúcar en la sangre y perder peso. La pérdida de peso también ayudaría a mejorar el nivel de azúcar en la sangre. El doctor le dijo que había buenas razones para controlar el azúcar. Lo más importante era el hecho de que si él lo hacía, tenía menos probabilidades de tener problemas en la vista y en los riñones. También le dijo el doctor que era importante que controlara su nivel de azúcar en su sangre a diario para asegurarse que el nivel estaba bien. Le dio una prescripción para la farmacia para comprar un aparato para controlar el nivel de azúcar. Le dijo otra cosa que él ya sabía: debía dejar de fumar. Pacientes con diabetes y que fuman tienen muchas probabilidades de tener problemas al corazón. El doctor le dijo que era importante que revisara el interior de sus zapatos antes de ponérselos para ver que no hubiera pequeñas piedras u otras cosas que pudieran causar úlceras en sus pies. Y finalmente el doctor le dijo a Hugo que debía regresar cada 3 meses para evaluar su diabetes. Hugo se fue animado por saber que podría controlar sin medicinas, pero con ejercicio y buena dieta y perdiendo peso. Hugo le comentó a su amigo médico lo que le había dicho su doctor y él estuvo totalmente de acuerdo. Comenzaron a hablar más acerca de Jesucristo. Hugo le preguntó a su amigo cómo podría tener nueva vida en Cristo. Su amigo abrió la Biblia donde dice: "Yo he venido para que tengan vida y la tengan en abundancia". El propósito de Dios al enviar a Jesucristo fue para que tengamos nueva vida en Jesús ahora y para siempre. Sin embargo, solo tenemos esta nueva vida cuando nos damos cuenta y admitimos a Dios que hemos pecado. La Biblia dice: "Pero ahora, aparte de la ley, se ha manifestado la justicia de Dios, testificada por la ley y por los profetas". La justicia de Dios por medio de la fe en Jesucristo para todos los que creen en Él, porque no hay diferencia. Todos pecaron y están destituidos de la gloria de Dios, siendo justificados por su gracia mediante la redención que es en Cristo Jesús. El amigo de Hugo dijo: "Dios está bien, nosotros mal. Nosotros merecemos ser castigados por el pecado. Jesús tomó ese pecado sobre sí mismo para que nosotros no tuviésemos que soportarlo, y de esta manera somos declarados justos delante de Dios solo si creemos en Jesús y en lo que Él hizo por nosotros". Hugo quería creer esto. ¿Cómo podría hacerlo? Su amigo le dijo que él necesitaba

0: sepultado, resucitó al tercer día para mostrar la victoria sobre el pecado y la muerte, si creemos esto, seremos salvos de nuestros pecados para tener una nueva vida en Jesucristo ahora y para siempre. El amigo de Hugo le dijo que hiciera la siguiente oración: Querido Jesús, sé que he hecho mal y soy pecador. Sé que te necesito como mi Salvador. Creo que moriste en la cruz por mi pecado y que resucitaste al tercer día. Te pido que vengas a mi vida a salvarme. Te agradezco por proveer esta salvación. Amén. Hugo hizo la oración y tuvo nueva vida en Jesucristo. Esta nueva vida le dio no solo un nuevo propósito en la vida, sino una mejor forma de controlar sus temores de la diabetes. Usted también puede tener esta nueva vida en Jesucristo si hace esta oración como lo hizo Hugo.
1: Por hoy es todo. Si tiene preguntas o inquietudes relacionadas con el tema de hoy, escriba a drlucas@transmundial.org. Si lo prefiere, hágalo a la casilla de correo 5051 Montevideo, Uruguay. Reitero, drlucas@transmundial.org. o casilla de correo 5051, Montevideo, Uruguay. Fue una producción de Radio Transmundial.

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4: ¿Alguna vez pensó en su cónyuge como un regalo?
5: Definitivamente me sentí con suerte de encontrar una persona como ella. Una madre, una esposa.
4: Una mujer que participó en una de nuestras conferencias de vida en familia aprendió a pensar en su esposo como un regalo. Ella siempre había sentido que se casó con el hombre equivocado, pero no había compartido sus dudas con su esposo, temiendo que eso le haría daño. Después de pasar por la conferencia, ella se dio cuenta que Dios le había dado a su esposo. Su amor por él se disparó cuando ella le expresó que lo aceptaba y como un regalo. ¿Y tú? ¿Has recibido a tu cónyuge como un regalo de Dios? La forma en la que él puso a gente junta está por encima de las circunstancias, porque tiene todo bajo control todo el tiempo. Él es confiable. Un pensamiento final. Si usted está casado, ponga el pasado atrás de una vez y considere decirle a su cónyuge con firme convicción: te recibo como un regalo de Dios para mi vida. Soy Dennis Reini y esto es Vida Real en Familia.
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0: 6 en punto. El que es feliz se le nota. No critica, no envidia, no busca pelea y no llama la atención. Tú dices, todo el mundo lo hace. Dios dice, no vivas como vive el mundo.
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0: Científicos afirman que, en promedio, las personas pasan más de 3 horas revisando su celular. Si dedicaras esas 3 horas en otra cosa, podrías aprender otro idioma, escribir un libro, dominar un instrumento musical, estudiar un curso o destacar en algún deporte. Hay muchas actividades que puedes aprovechar. Usa tu tiempo sabiamente. El tiempo que se va, nunca regresa.
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guardarás en completa paz a todo aquel cuyo pensamiento persevera en ti.

0: Esta alegría viene por lo que soy. 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

0: 7:04.
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0: Soy Johnny Erickson Tada. Cuando me diagnosticaron con cáncer de mama en etapa 3, todo se detuvo. Debido a que la quimioterapia bajó mi resistencia a los gérmenes, casi me volví una prisionera en mi casa. Después de un par de meses quedándome en casa, la sensación de estar atrapada fue terrible. No estaba segura de cómo llenar esos largos días. Pero entonces Efesios capítulo 5 me dijo, ¿qué hacer? Descubre lo que le agrada al Señor y hazlo. Así que empezaba a sacar más tiempo después del desayuno para orar. Después de orar por todo lo que tenía en mi lista, le preguntaba, ¿qué te agradará ahora, Señor? Algunos días me respondía, Johnny, come 45 gramos de proteína antes del almuerzo. Otras veces me decía que me apartara de la computadora para disfrutar de los colibríes en el comedero para aves. Amigo, ya sea el cáncer te haya detenido como me sucedió a mí, o si simplemente buscas dirección en tus días, descubre lo que le agrada al Señor y hazlo.
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0: 8 en punto. Aprende a tener una fe responsable. Lee la Biblia, atesórala y recuerda siempre ponerla en acción. La fe no es solo una palabra bonita. 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
1: Bienvenidos a Respuestas Hoy. Soy Joe Owen de Respuestas en Génesis. Una explosión de vida. En el registro fósil hay una capa que se le llama periodo cámbrico. En esta capa hay fósiles de 40 principales grupos animales, aparentemente de la nada. Debido a que esto parece como si fuera una explosión de vida, se le conoce como la explosión cámbrica. Pero ¿de dónde proceden esas formas de vida? Los fósiles en la capa de abajo son muy diferentes de los fósiles del periodo cámbrico. Por lo tanto, no pueden ser sus antepasados evolutivos. En realidad, la Biblia explica la explosión cámbrica. A medida que las aguas se elevaron durante el diluvio global, los ecosistemas fueron enterrados uno a la vez, empezando por el lecho marino. Estas capas no representan diferentes momentos en la historia, sino que son diferentes entornos de medios ambientes distintos, enterrados a medida en que las aguas se elevaron en los días de Noé.
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miles de hombres, una vez creían que nunca defraudarían en su declaración de impuestos, ni tampoco a su esposa, pero lo hicieron. ¿Quién eres cuando nadie te está mirando? Ese es el verdadero tú. ¿Quién eres en realidad? Dios te ha dejado un regalo maravilloso. Te ha dado vida. ¿Qué vas a hacer con ella?

Debes reconocer que expresar enfado no es algo malo necesariamente. La forma de demostrarlo es lo que marca la diferencia. ¿Se siente tu esposa cuidada y edificada durante el tiempo que estás presente en el hogar? Pregúntale. Pregúntale a tu esposa lo siguiente. ¿Qué deseas estar haciendo de aquí a 5 años? ¿De aquí a 10 años? ¿Cómo puedo ayudarte a alcanzar esa meta?

de estar para la humanidad siempre ha sido qué pasa con nuestras almas después de la muerte. Es interesante ver que nuestros afanes diarios están diseñados para desenfocarnos de la respuesta a esa realidad. La verdad es que la Biblia sigue enseñando y diciendo que Cristo Jesús venció la muerte y nos dio victoria aún por encima de la muerte. Yo no sé qué pasa después de la muerte, pero aún ahí, yo tengo.

0: 9 en punto.
1: ¿Te imaginas qué pasaría si la amabilidad fuera un virus? Está científicamente comprobado que la compasión y la amabilidad son contagiosas. Una vez que alguien se anima a hacer el bien, quienes le rodean están más dispuestos a imitar su buen ejemplo. ¡Anímate y contagia tus buenas acciones!
2: Debería ser un lugar de oraciones y la convirtieron en guarida de ladrones.
3: ¿Con qué autoridad estás haciendo estas cosas?
4: En The Chosen, The Last Supper, parte 1, la quinta temporada de esta exitosa serie comienza un evento cinematográfico. La cuarta temporada terminó con Jesús montado en un burro en las afueras de Jerusalén, a punto de hacer su entrada triunfal. Él sabía que sería una semana de confrontación antes de su crucifixión. La confrontación de Jesús con las personas en el templo es una escena intensa, en la que vuelca sus mesas con ira. También se muestra un mural de un dios griego desnudo. Aparte de estos aspectos, la serie sigue imaginando cómo pudieron haber sido los últimos días del ministerio público de Jesús. Para ello le damos a The Chosen, The Last Supper, parte 1, 4 estrellas de 5 por su contenido para el entretenimiento familiar. Para otras evaluaciones visite pluggedin.com. Conectándolos al mundo del entretenimiento popular, soy Esteban Porras. Conectados es una producción de Enfoque a la Familia.

Sí, Señor. Sé tú el Rey de Reyes en nuestras vidas. Ocupa el primer lugar, Señor. Pastoreanos, llévanos a los pastos verdes. Aliméntanos, danos conforme a tu propósito y a nuestra necesidad. Porque solo tú eres nuestro buen pastor y en tus brazos, Señor, estamos recogidos, tranquilos y en paz. Nos sentimos como ovejas tuyas.

Dios me ha mandado que te diga que tú no eres el que dicen otros que eres. Eres más de lo que otros opinan de ti. ¿Por qué el calificativo que otros te den ha de determinar quién has de ser y poner límite a tu éxito?

La Biblia dice en Salmos 16 que en tu presencia hay plenitud de gozo, Señor. Hoy te cantamos con el gozo que tú has puesto en nosotros.

Lecciones pertenecen al salón de clases y no al hogar. El amor de sacrificio no demanda nada. Este amor pide respetuosamente. Procura buscar solución a los asuntos que se presentan en tu vida matrimonial tan pronto como sea posible. Existe la armonía en el matrimonio solo cuando no hay asuntos y ofensas sin atender entre la pareja. Identificar las faltas hiere profundamente a la esposa. La alabanza sincera, la palabra gracias y las caricias no sexuales la edifican.

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3: Todos hemos enfrentado el miedo alguna vez. El más común es el temor a perder la vida. Esto nos impulsa a huir de lo que pensamos que nos puede hacer daño. De alguna manera, este miedo puede ser útil para la supervivencia. Existen otros temores más complejos que limitan nuestras relaciones y nuestro crecimiento personal. Es cuando tememos a no ser queridos y a no tener suficiente valor personal. Es cuando nos escondemos por temor a equivocarnos, creamos un disfraz que nos proteja de mostrarnos tal cual somos. En ocasiones nos damos por vencidos en vez de luchar por lo que queremos. Debemos reconocer que todos somos vulnerables y fallamos, pero podemos levantarnos de nuevo. Seamos valientes y decidamos amar, crecer y ser felices. Le habla Sixto Porras de Enfoque a la Familia.
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Este no es el día para el hombre gimoteador, llorón, flojo de muñeca, carente de virilidad. Este es el día para el hombre que salta, que se regocija, que se lanza, que es capaz de enfrentar nuevas situaciones. Lánzate. Dios tiene un plan para ti.

La alabanza sincera, la palabra gracias y las caricias no sexuales la edifican. No dejes de elogiar a tu esposa. Piensa en algo más halagador para decirle. Ella necesita que la elogies por lo menos una vez al día. Procura tratar de comprender a tu esposa. Cuando ella sienta que hay comprensión de parte tuya, entonces se sentirá segura en tu amor y serás correspondido en bondad.

0: 10 en punto.
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0: Buenas tardes. Hoy día estamos en el programa De lo Humano a lo Divino. Hoy día tenemos una conversación con Emilia Ceballos, una conversación muy importante, muy interesante, porque es un testimonio de vida. Buenos días, Emilia. Buenas tardes, buenas noches.
1: Buenas tardes a toda la audiencia.
0: A todos, ¿verdad? Gracias, Emilia, por estar con nosotros hoy día. Como decía recién, estamos en el programa De lo Humano a lo Divino. Lo humano somos nosotros y lo divino es nuestro Dios, nuestro Creador. Bueno, hoy día, Emilia, vamos a conversar sobre tu testimonio de vida. Vamos a conversar cómo tú estuviste en una crisis muy grande. Porque falleció tu hijo.
1: Exactamente.
0: Entonces, ¿cómo el Señor Jesucristo vino y te rescató de todo lo que tú estabas sintiendo, esa desesperanza? De ahí te rescató, de la desesperanza, del deseo de no vivir, el deseo de quedarte en cama. Emilia, queremos hoy día que nos hables sobre tu testimonio, por favor.
1: Ya. Muy buenas tardes, soy Emilia Ceballos y voy a dar mi testimonio sobre mi hijo menor, Luis Alberto, Luchín para sus amigos. Bueno, les puedo contar, desde que yo nací, mi madre nos incentivó a la fe, nos llevó a creer en nuestro Señor y siempre nos dio el ejemplo y todo. Los llevó a la iglesia y siempre fuimos fieles al Señor. Pero en el año 2015 tuve el dolor más grande de mi vida, de estos 65 años de vida que tengo. El año 2015, mi hijo menor, mi partner, mi guagua, mi regalón, mi todo para mí, la vida completa, tuvo un accidente y falleció. Él tenía 26 años. Falleció en un accidente acá en Calama, un fatal accidente. Y ahí se me fue toda mi vida para mí. Se fue todo.
0: Cuando tú dices, Emilia, se me fue todo, o sea, tu hijo era el todo para ti.
1: Exactamente.
0: Y teniendo tú otros hijos, ¿cuántos hijos más tenías tú?
1: Tres más.
0: Tres hijos más, pero este era el menor.
1: Este era el menor y era mi todo.
0: Era
1: mi
0: todo.
1: Todo para mí, mi amor, mi todo.
0: Quiero que tú nos hables cómo empezó ese día. Ese día te comunican a ti que tu hijo había fallecido, se derrumbó tu vida. ¿Y cuántos médicos viste?
1: Bueno, yo en el primer momento, cuando mi hijo mayor me dio la noticia, porque en ese tiempo yo vivía en La Serena, estaba viviendo en La Serena con mi esposo, y mis hijos estaban acá en Calama. Y mi hijo mayor me dio la noticia, fue algo indescriptible. Fue como que me arrancaron mi cerebro con una tenaza y me lo sacaron de mi cabeza, como un balde de agua fría, no sé, y perdí todo el conocimiento, ¿ya? ¿Qué le puedo decir? Se me borró todo. Y yo no podía creer. Y caí al suelo cuando mi hijo me dio la noticia por celular. Caí al suelo y lo único que decía, que me habían quitado a mi hijo. Que me habían quitado, que mi Lucho ya no estaba acá. Que mi Luchito no estaba acá. Y me trastorné, me volví loca, perdí la conciencia, todo.
0: Me trastorné.
1: Mucho tiempo.
0: ¿Cuánto mucho tiempo?
1: Aproximadamente 8 meses. 8 meses que era como un zombie, deambulaba por las calles buscando a mi hijo. No dormía, no comía. Entré en una depresión, solamente lo mío era llorar. Nada más que eso. Y en el primer momento, a pesar que creía en el Señor, renegué contra Él.
0: ¿Te enojaste con Dios?
1: Renegué contra el Señor porque yo le dije que por qué me había quitado lo que yo más amaba, que yo no merecía, porque yo no era una mujer mala, por qué me castigaba de esa forma. Y renegué contra Él.
0: ¿Tú renegaste contra Él?
1: Sí.
0: Mira, muchas veces nosotros creemos que como hijos no nos podemos enojar, pero a veces nos enojamos. Pero no sabemos cuáles son los propósitos de Dios.
1: Exactamente.
0: Entonces hay siempre un propósito, pero ya luego vamos a hablar de ese propósito. Pero tú caíste en depresión.
1: Sí.
0: ¿Fuiste tratada por médicos?
1: Sí, en primer momento tuve tratamiento psiquiátrico y después psicológico.
0: ¿Ese psiquiátrico cuánto tiempo duró?
1: Poco, porque lo único que me daban eran medicamentos para dormir, nada más, y yo no aceptaba eso. Yo no aceptaba, yo quería vivir mi duelo, yo no quería medicamento, no quería dormir.
0: ¿Cuántos años tuviste en esa situación de depresión?
1: Como 5 años.
0: ¿Como 5 años tuviste?
1: Pero con psicólogo después, psicólogo.
0: ¿Y sí. Después el psicólogo?
1: Y el psicólogo me hacía terapias, ¿no es cierto? Teníamos terapia con grupo, con otro grupo de papás que también habían perdido a sus hijos, todo eso. Pero no pasaba nada, pues yo seguía tal cual. Hasta que al final mi psicóloga me dijo que ya ella ya no me podía seguir atendiendo porque no tenía resultados conmigo. O sea, yo seguía con mi dolor igual. Era un dolor tan grande, tan indescriptible, porque yo no podía ni respirar. Yo no podía respirar porque me dolía algo dentro de mí, mi alma. Era mi alma que me dolía. No era mi corazón.
0: La psicóloga, ¿y el tratamiento que hiciste a dónde? ¿Quién cagamos? ¿En La Serena?
1: No, en La Serena, porque yo vivía en La Serena.
0: ¿Tú vivías en La Serena?
1: Sí.
0: Dime, ¿y la psicóloga, cuando ya no encuentra en ti que no hay forma de que tú reacciones?
1: No. Ella también tuvo un cierto parte en esto de que soy escritora, porque como que me alumbró el chip, como se dice. Me dijo, mire, cuando usted tenga esa pena tan grande, ese dolor inmenso, pesque un papel y un lápiz y escriba su dolor, escríbalo. Y ahí donde yo como que reaccioné y empecé a escribir. Y de ahí empecé con mis libros, mis cosas, ¿entiendes? A escribir mi vivencia. Y resulta de que cuando ya, como le digo, la psicóloga, ese fue el último consejo que me dio y ya no me atendió más, ya no fui más a la psicóloga. Entonces, junto con mi esposo, que también es creyente en Dios, los empezamos a juntar en nuestra casa, los encerramos con llave en nuestra casa allá en La Serena y los íbamos al cuarto de mi hijo fallecido, y a los pies de su cama empezamos a orar. Doblamos nuestra rodilla, empezamos a orar, a orar, a orar. Y yo llorando, aferrada de la foto de mi hijo. Y oramos y le pedíamos al Señor que me sacara de todo esto, porque yo en un primer momento yo me quería ir con mi hijo, me quería morir, ya no quería vivir en esta vida. Así para es. Mí no tenía sentido la vida para mí.
0: Mira, estamos en el programa De lo Humano a lo Divino, o De lo Divino a lo Humano. Hoy día estamos escuchando a Emilia Ceballos desde su testimonio de vida, cómo ella se aferra a la fe a nuestro Señor Jesucristo, y él ahí empieza ella a entender que era el único que la podía sanar, porque ya había estado con psiquiatra, había estado con psicólogo, pero el psicólogo dijo, ya no sé qué hacer contigo, ya no hay por dónde. Entonces ahí es cuando ella ya toma la decisión de buscar de Dios. Ella le dice, bueno, empieza a escribir tus memorias, empieza a escribir tus recuerdos, pero ahí ella dice, hay un Dios grande y poderoso que me puede sanar. Y ahí empieza tu relación con Dios. En una habitación de su hijo, ella se arrodilla junto a su esposo y empiezan a orar. Y eso, hoy en día, muchas mamitas que tal vez han perdido a sus hijos o algún ser muy querido, necesitan. Y por eso que este testimonio de Emilia Ceballos es para ti. Es para ti que con Cristo todo se puede. Entonces empieza a tú orar con tu esposo. Se arrodillan y empiezan a orar. ¿Y qué empieza a suceder ahí?
1: Empieza de a poquito. Yo me empecé a dar cuenta que mi cuerpo o mi alma, mi corazón, empezó a sanar. Lentamente, de a poquito. Ya empecé a llorar menos. Ya no tenía ese dolor inmenso dentro de mi alma, iba saliendo, ya se iba suavizando, ya se iba pasando de a poquito. Fue lento, muy lento, pero pasó, porque era un dolor que yo pensé que toda mi vida, el resto de mi vida lo iba a tener ahí. Un dolor, era como un cuchillo que me atravesaba mi alma, mi corazón, y que lo tenía ahí. y empecé a llorar menos. Ya podía ver las fotos de mis hijos, o sea, de mi hijo, podía caminar por donde él había andado, podía empezar a recordar, a ver sus fotos y ya no llorar tan amargamente, sino que ya con un poquito de alegría. Y ya después empecé a orar todos los días con mi esposo, en la mañana, en la tarde, en la noche. Nos encerramos con llave en nuestra casa allá en La Serena y nos poníamos a orar. Y mi esposo, como él es cristiano, él empezó a cantar las alabanzas al Señor, los coros. Y yo le seguía. Empecé a seguir y ya después cantamos con más alegría, o sea, ya no con esa tristeza, esa amargura, sino que más, como le dijera yo, más sereno, más tranquilo. Y ya después, a las finales, después de un largo tiempo, ya lo hicimos habitual, era un hábito. Todos los días, la mañana, la tarde, la noche, y después nos íbamos a dormir. Al principio yo no podía dormir. Lloraba, no podía dormir, no quería comer, no quería vivir. Pero después empezó a entrar una esperanza en mí, una esperanza. Y ver mi hijo de otro punto de vista, ya no pensar que estaba muerto y que ya no existía, sino que estaba al lado de mi Dios, del Señor. Y yo ahora cambié la idea de la muerte. Para mí, antes la muerte era lo peor, el final. Ahora no, ahora la muerte es un paso de esta vida a una vida eterna, a una vida mejor, sin fin. Ya, y mi hijo, para mí ahora, es un angelito que Dios me mandó para hacernos feliz por un tiempo, para acompañarnos. Y ahora él volvió al Padre y está allá y es feliz. Y él vela todos los días por mí, es mi compañero.
0: Así es, bueno, como te decía, son tus recuerdos que son tus compañeros, porque él ya no está contigo, está junto a nuestro Padre Celestial. Entonces, Dios es muy bueno que te sanó, y eso es lo que quiere el Señor, sanarnos de todas nuestras dolencias. Y a través de esta sanidad que ella empieza a... dejó, recuerda que ella nos contó que ya había dejado a la psicóloga, empieza a orar, y ahora... empieza a escribir, que escribe un libro, porque ella, después de todo esto que pasó, de toda esta pena, ella se inspira por escribir, no sé si es el primer libro.
1: Fue mi primer libro.
0: El primer libro, Luchín, un soñador en su caballo de fierro. Ella nos va a hablar de ese dolor. Todo tiene su propósito. Y todos tenemos un tiempo en esta vida, que es difícil aceptarlo porque no estamos hechos para la muerte. Pero háblanos un poquito de este libro, cómo empiezas a escribir y empiezas a sanar tus heridas. Ahora Luchín vive con ella en el recuerdo, pero ya Luchín no está aquí en esta tierra. Entonces vamos a escuchar a Emilia, y que ella, su seudónimo es la Madre Loba.
1: Bueno, les voy a comentar brevemente quién era Luchín. Luchín era mi hijo menor, Luis Alberto, y le decían Luchín sus amigos, todas sus amistades, la juventud. Era muy conocido acá en Calama. Él era rockero metalero, tenía su banda, Perseverancia, que hasta el día de hoy todavía existe. Corría carreras de moto, tenía su moto llamada Wanda, que él se fue junto con su moto. Ya él tuvo el accidente en la moto, lo chocaron y falleció instantáneamente. Y mi seudónimo como la Madre Loba es en memoria de él, porque sus amigos le llamaban el Lobito Solitario, porque él siempre andaba en su moto para todos lados con su guitarra al hombro. Ya a él le decían el Lobito Solitario sus amigos, y yo en memoria de él me puse como escritora la Madre Loba. Es el significado del seudónimo. Y bueno, mi libro, este es mi primer libro que yo escribí, ya cuando él falleció, y es un libro sanador, terapéutico, para todos los padres que han perdido hijos en diferentes circunstancias. Es un libro sanador. No es un libro que cuente la tragedia o lo que pasó, sino que es un libro de la corta vida que vivió mi hijo, 26 años, que él las vivió a concho y las vivió muy feliz. Muy feliz, él cumplió todos sus sueños. Él era un niño muy especial, no porque yo haya sido su madre o porque ya no esté acá, sino que dicen que las personas especiales duran poco, o que las personas buenas se van luego. ¿Ya? Él era muy diferente a mis otros hijos. Muy diferente. Era un hombre de piel, muy de piel, amante de su mamá, de su papá, muy mamón. Todo era su mamá. Y los hizo muy feliz y lo entregó mucho, mucho amor al papá y a la mamá. Lo hizo muy feliz en esos 26 años que él vivió. Él trabajaba en la minera Centinela por turno y estaba estudiando en La Serena inglés porque él pensaba irse al extranjero con su música y con su carrera de motos. Y cuando él salía con descanso, se iba a La Serena, a la casa de nosotros, y nosotros trabajábamos porque nosotros teníamos un negocio, fuimos comerciantes. Y trabajábamos noche y día, muy duro. Teníamos una panadería porque su papá es panadero. Y trabajando, pues él llegaba muy contento allá y decía, ya, cierren el boliche, cierren el negocito porque nos vamos a pasear. Yo le compré una camioneta a mi hijo y lo sacaba a pasear por toda la cuarta región, a la playa, a la montaña, al Valle del Elque. Junto con él fue pura felicidad, puro amor.

0: su moto, se le acercaban muchos jóvenes de estos drogadictos que estaban en la calle, jóvenes de la calle, a pedirle una moneda. Y él les daba su moneda, pero él les daba un consejo también. Él les decía, no pierdan su vida, ustedes son jóvenes, están recién viviendo. Hagan algún deporte. Si quieren, lo invito a dar una vuelta en la moto, le decía. O aprendan música, yo le enseño a tocar la guitarra. Pero no se pierdan en la calle. Y siempre él, un niño muy bueno, excelente.
1: Ese es el testimonio de Emilia Ceballos contando cómo fue ella sanada por nuestro Señor. Hoy ella llora porque su hijo le trajo alegría, pero lo más importante es cómo fue su sanidad.
0: Sí.
1: Jesucristo la sanó y queremos también en esta hora hablar a tu corazón. Con el Señor Jesucristo todo lo podemos. Todo lo podemos. Él murió en la cruz del Calvario por nosotros para que sea nuestro Señor y Salvador de nuestras vidas.
0: Todo lo podemos en Cristo que nos fortalece.
1: Así es. Bueno, vamos a dejar a Emilia para que se despida y también para que ella misma con sus palabras pueda decir que todo lo podemos en Cristo.
0: Bueno, ahora me despido de esta entrevista. Muchas gracias acá a la radio, a la señora. Y muy feliz de dar este testimonio. Les puedo decir a todos mis hermanos en la fe, a todos, que el Señor es el único que los puede salvar de todo y curar de todo mal. Yo ahora estoy solita, pero soy muy feliz porque lo tengo todo. Tengo a mi Señor en mi corazón y Él me ayuda y esta fe va creciendo día a día. ¿Ya? Y si uno necesita algo, uno está pasando por una enfermedad o por una situación difícil, doblen su rodilla y oren, y el Señor les concederá. ¿Ya? Nunca lo alejemos de Él, nunca, jamás, nunca. Él es el creador de todo, el dador de vida, y también los da la vida eterna.
1: Así es, el restaurador.
0: Sí, ahora yo soy muy feliz, como le digo, muy feliz porque yo sé que un día me voy a volver a reencontrar con mis seres queridos y junto con mi Señor, y vamos a ser felices para siempre, por una eternidad. Ya no habrá dolor, ni muerte, ni nada. Todo será felicidad. Por eso busquemos al Señor siempre, siempre.
1: Amén.
0: Amén.
1: Amén. Gracias por tus palabras, Emilia, por todo este sufrimiento de la pérdida de tu hijo, encontraste el propósito. Que eras una escritora. Va para su octavo libro. Y eso lo hizo cuando puso los ojos en nuestro Señor Jesucristo. Bueno, estamos ya finalizando en el programa Del Humano a lo Divino, o De lo Divino a lo Humano, en Radio Peregrina 93.1. Y te dejamos en la compañía de tus seres queridos. Ámalos, respétalos. Y siempre recuerda que hay un Dios grande y todopoderoso. Chao, chao, bendiciones.

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1: Necesitamos servir de ejemplo de masculinidad a nuestros hijos y ayudarles a celebrar su hombría en desarrollo. 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
1: Hola, soy Johnny Erickson Tada. Hace poco, un cachorro guía de entrenamiento visitó mi oficina con su dueña de crianza, Monique. En un momento, Monique le dio la orden, sentado, probando si él obedecería. Jet, que es el nombre del cachorro, fue muy obediente y se quedó en su lugar. Aunque todos los demás entraron a mi estudio de arte, ese pequeño acto de obediencia fue una buena señal que Jet pronto estaría listo para el importante papel de perro de servicio registrado. Eso me hizo pensar en este versículo. El entrenamiento físico es bueno, pero entrenarse para la piedad es mucho mejor, prometiendo beneficios en esta vida y en la venidera. Al igual que la obediencia de Jet en mi oficina fue buena, tanto para ese momento como para su éxito futuro, nuestra obediencia piadosa no solo es excelente ahora, sino mucho mayor en la vida venidera. Así que escucha atentamente los mandatos de Dios, incluso si solo es para sentarte.
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0: Amén.
1: Oh Jehová, cuánto se han multiplicado mis adversarios. Muchos son los que se levantan contra mí. Muchos son los que dicen de mí: no hay para él salvación. Mas tú, Jehová, eres escudo alrededor de mí, mi gloria y el que levanta mi cabeza.
0: Sí, Señor.
1: Con mi voz clamé a Jehová y él me respondió desde su monte santo. Jehová es mi luz y mi salvación. ¿De quién temeré? Jehová es la fortaleza de mi vida. ¿De quién he de atemorizarme?
0: Oh, Señor.
1: Cuando se juntaron contra mí los malignos, mis angustiadores y mis enemigos, para comer mis carnes, ellos tropezaron y cayeron.
0: ¡Aleluya!
1: Ante un ejército acampe contra mí, no temerá mi corazón.

En medio de la crisis personal o familiar, no gastes energías en dilucidar el porqué. Confía en Dios, usa tus energías de manera creativa y de seguro la solución pronto va a surgir. Sabes que vas a cometer errores como esposo. Tu esposa lo sabe y Dios también. No te rindas, aprende de tus errores y sigue hacia adelante. ¿Cuáles son los sueños que tienes para tu matrimonio que todavía están sin realizar? Comparte estos sueños con tu esposa y verás cómo se irán haciendo realidad.

0: 11, 2 minutos.
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6: Muchas veces hemos visto de que la adolescencia es la etapa más difícil de la juventud. ¿Cierto o me equivoco? A ver, ¿cuántos tienen conflicto con sus hijos adolescentes? A ver, levanten la mano. Pocos. Me alegra por ustedes. Les voy a creer. La etapa de la adolescencia, ya, permítanme decírselo de esta manera, es el reflejo de todo lo que usted ha hecho con el niño. Usted marcó la vida del niño. ¿Se acuerda que le dije que era como un CD en blanco? Donde iba guardando, almacenando los datos en la mente de su niño. Si eran buenos, momentos buenos, y si eran malos, momentos malos. Entonces, cuando llega la etapa de la adolescencia, cuando el niño ya se hace fuerte, cuando ya puede responder porque tiene fuerza, entonces va a manifestar lo que tú has sembrado dentro de él. Por eso se dice que la etapa de la adolescencia, si ha sido bien encaminada de niño, no vas a tener ningún problema. Pero si te has descuidado y has fallado en la etapa de niño, se dice que toda la basura que metiste dentro de la mente de ese niño, como si fuera un basurero, cuando tiene la fuerza necesaria, te lo va a vertir sobre la cabeza. Por eso es que viene la rebeldía, por eso es que vienen los desafíos abiertos, por eso es que vienen los retos. ¿Por qué? Porque marcaste mal sus principios cuando eran niños. Por eso es la etapa más difícil. Yo tengo 4 hijas, se los dije. Yo tengo 2 que ya pasaron por la etapa de la adolescencia y tengo la última que viene. La primera me costó un poquito porque estuve aprendiendo los principios. Pero en la segunda, que tiene ya 16 años, no tiene ningún problema. Y la que viene tampoco. Porque lo que escuché, lo entendí y lo he puesto en práctica. Entonces yo les puedo decir con autoridad que la adolescencia no es una etapa difícil. Si es bien encaminada, es una etapa que usted va a poder disfrutar con sus hijos. Porque no hay nada más que le guste a mis hijas que yo vaya, las abrace, que le diga que las amo y que les dé un beso. Que nos vayamos juntos a ver una película. Que si de repente no podemos salir, tiramos la alfombra en la sala, hacemos palomitas y comenzamos a comer palomitas y jugamos ludo, monopolio, ajedrez, vemos televisión y pasamos un tiempo, porque me meto en su mundo y ellas permiten abiertamente que yo entre en su mundo, porque yo no tengo secretos para mis hijas y mis hijas no tienen secretos para conmigo. ¿Por qué? Porque he puesto en práctica lo que he aprendido en este manual. Ponga en práctica principios en sus hijos para que ellos puedan ser desatados a ese fluir de bendición que Dios quiere. Ahora, si usted está viviendo un tiempo de rebeldía, si usted piensa que está viviendo tiempos difíciles, mire esta respuesta de una joven. Algunos jóvenes piensan que tienen un monstruo antes que un padre. Una chica llegó a nuestra iglesia y de repente, muy alterada, desesperada, buscando consejería, y la expresión de ella fue: es que usted no conoce, usted no sabe, yo no tengo un padre, tengo un monstruo en mi casa. ¿Qué visión de paternidad usted está transmitiendo dentro de casa? ¿Es usted el padre que sus hijos esperan? ¿Está en el proceso o está todavía muy lejos? ¿Es usted el padre ausente o es el padre que está comenzando a conquistar el corazón de sus hijos? ¿Es el monstruo del que tanto hablan que ellas quieren estar lejos? ¿O es el papá que siempre está metiéndose en el mundo de los chicos y permitiendo que los chicos también entren en su mundo? ¿Qué tipo de papá es el que usted está siendo? ¿Es el padre que ministra el corazón de los hijos y enseña los valores y los principios de amar a Dios sobre todas las cosas, no solamente con lo que dice, sino con lo que hace? ¿Saben por qué me interesa tomarles fotos a ustedes? ¿Saben por qué me interesa grabar lo que se está haciendo? Porque cuando yo llego a casa, yo puedo decirle a mis hijas: por el sacrificio que ustedes han hecho de que papá no esté hoy día con ustedes, ustedes están bendiciendo a estas personas. Y la parte de esa bendición son ustedes, porque se sacrificaron para que yo pueda estar ahí. ¿Qué hago? Conduzco el corazón de mis hijas para que ellas también entiendan lo que es la bendición y se involucren en el plan de Dios. Y los resultados no son míos, le pertenecen a Dios, pero la bendición la reciben mis hijas. Yo y mi esposa en un tiempo fuimos a predicar a un departamento que se llama Chiclayo en el Perú. Fuimos y enseñamos a un montón de gente. No podemos acordarnos de todo. Lo mismo va a pasar acá. Mil perdones. Pero de repente un día se hizo una conferencia en Chiclayo y mandaron jóvenes de nuestra iglesia. Y sin saber, mis hijas fueron seleccionadas por una familia. De repente dice que mis hijas llegaron a la casa de esta familia y en esa casa de esa familia tuvieron, dice, unas atenciones que nunca las habían tenido. Las trataron como unas princesas, como una reina. Tuvieron una casa, dice, hermosa, con piscina, con todo. Dice: papá, nos hemos quedado sorprendidos. Y él, mira, yo le digo: así es la bendición de Dios. Sí, pero lo sorprendía no tanto por la casa, sino ¿por qué? Porque las personas que estaban allá dice que te conocen. Y porque te conocían a ti es que nos han hospedado nosotros. Su trabajo, tu esfuerzo, lo van a cosechar tus hijos. Por eso es importante que entiendas el papel que tú juegas hoy día en la historia de tus hijos. Tú eres quien le va a preparar el camino de bendición a ellos. ¿Cómo? Con tu palabra, con tu ejemplo y bendiciéndolo todos los días. No hay un monstruo, hay un papá en casa, un papá comprometido, un papá que lo que dice lo cumple, un papá que siempre está abierto los ojos, atento los oídos a la necesidad de sus hijos. ¿Sabe? En psicología se enseña lo siguiente: no todos los días el ser humano abre su corazón, lo hace una vez cada 3 o 4 meses. Y si tú dejas pasar esa oportunidad, vas a tener que esperar 6 meses más. Hubo un hombre que recibió que tenía que hablarle de la sexualidad a su hija. Y ese nunca lo hizo, porque estaba diciendo, ya le voy a hablar. Estoy esperando el tiempo preciso. Ya le voy a decir. De repente, el día que se anima a hablar con su niña, le dice, hija, vamos a tener la conversación más importante de tu vida. Vamos a hablarte acerca de la sexualidad. La niña se paró, lo miró a los ojos y le dijo, papá, ya es muy tarde. No pierdas el tiempo. La Biblia dice, utilizando bien el tiempo, porque los días son malos. Cada día que tú dejas de hacer el bien sobre la vida de tus hijos, hay un ser que se llama Satanás que le está haciendo el mal, y ese no descansa, tú sí. Ese no tiene otras prioridades más que lastimar y dañar tu generación. Ya lo dijo el pastor, anda como león rugiente buscando a quién devorar. Y no va a devorar al que camine en pecado, va a devorar a los hijos de Dios, aquello que pueda asegurarle que va a lastimar el corazón de Dios. ¿Tú crees que Satanás se va a ocupar de los que solito corren al pecado? No le interesa, porque solito corren bajo el pecado. Pero tus hijos, tú que amas a Dios, ¿acaso no te duele cuando tu hijo hace algo malo? ¿Cuánto más se duele Dios cuando hay un padre que no hace lo que tiene que hacer? Sabe que esa manera puede dañar la relación entre el padre y el hijo. La influencia negativa. Nuestra generación está siendo influenciada de una manera negativa por diferentes tipos. El primero, la televisión. Usted ha metido un ladrón en casa y ese ladrón se llama televisión. Antiguamente, cuando llegó el televisor, era un mueble grande, ya que tenía los parlantes al costado y en medio de la pantalla. ¿Qué hacía la gente? Le ponía un mantel bonito y arriba un florero. ¿Por qué? Porque solamente se prendía una sola vez en el día para ver un programa y después se apagaba. Pero hoy en día ustedes han vuelto a la televisión como una necesidad. Se mueren si no ven televisión. No, que mi noticiero, que tengo que estar al día con la noticia. Mira las noticias y ¿qué es lo que ves? Asesinatos, muertes, estafa, pura noticia negativa. Por eso es que se dice que un ladrón en casa es la televisión. ¿Por qué? Porque mata la relación. ¿Se han dado cuenta que cuando ustedes ponen el televisor en el comedor, ¿cómo están? Oye, mira la novela. Oye, que mira la película. Oye. ¿Y ustedes conversan? ¿De qué conversan? De la novela. Hay veces ni hablan. ¿Por qué? Porque la televisión te roba. Te roba tu tiempo que deberías estar con tus hijos. Te mata la iniciativa, la creatividad. Antiguamente nosotros nos reuníamos todos y pasábamos tiempo en la mesa jugando, ya sea ajedrez, ludo, monopolio. Y si no queríamos estar en la mesa, salíamos a la calle, jugábamos kiwi, tumbalata, ping pong, y pasamos un tiempo en familia. Pero ahora no. Pongo mi Nintendo Wii, ¿no es cierto? Mi televisor, ¿cómo se llama? El equipo completo. No, mi surround, mi cine master. Y me siento a ver mi película ahí. Yo no digo que tengas tiempo de película. Ten tu tiempo. Pero seduce. Encandila a tu hijo que esté a tu lado y que disfrute contigo. Y tú también baja al llano. Así como a ti te gustaría que tus hijos estén al lado tuyo cuando ves una película, a tus hijos también les gustaría que tú estés al lado cuando ellos están viendo Barney, cuando ellos están viendo Plaza Sésamo, cosas que a ellos les interesen. No solamente demandes cosas para tu vida, sino involúcrate en las cosas que Dios quiere para tus hijos. Eso es importante para él. Después, la televisión te crea una cautividad. ¿Sabes por qué? Porque te vuelve dependiente de ella. Por ejemplo, ¿cuántos de ustedes pasan un día sin ver televisión? 1, 2, 3. ¿Por qué? Porque trabajan. ¿Y el día de descanso? Muy poco, ¿sí o no? ¿Saben que es muy bueno dejar de ver televisión? Porque te desintoxica, te limpia. ¿Y sabes por qué es bueno? Porque te fomenta hablar. ¿Sabes que nosotros cuando hacemos un retiro, lo que hacemos es quitarle el reloj, quitarles el televisor y quitarles el celular a los hombres y las mujeres? ¿Para qué? Para forzarlos a hablar. Porque si no, no hablan. Están con el teléfono, están con la computadora, están viendo televisión. Y no hablan. ¿Y qué hemos dicho? Que cuando la comunicación cesa, comienza la anormalidad. ¿Cuántos de ustedes podrían quedarse callados todo un día sin hablar? ¿Han hecho la prueba? ¿Y no han hablado? ¿No se sienta uno y comienza a mirar el reloj? Y no pasa la hora. Ves que no hay televisión, no hay teléfono, no hay nada. ¿Y qué comienzas a hacer? Te vas al espejo, te miras. Hola, ¿cómo estás? Y comienzas a hablar contigo mismo. De repente te aburres y comienzas a cantar. Alabanza. ¿Por qué? Porque somos seres de comunicación. Somos seres de relación. No podemos estar un día sin relacionarnos, sin comunicarnos. Pero tiene que haber una comunicación efectiva, una comunicación personal, no esas comunicaciones a la distancia. El esposo está en el comedor, la esposa en la cocina hablándose por teléfono. ¿Qué es eso? Los hijos en el segundo piso.

¿Tú crees que va a querer perder todo por no tener más que 10 minutos de comunicación contigo? Ay, voy a hacer un sacrificio por, no, por mi Nintendo, por mi computadora, mi iPhone. Y los niños van a acceder. Usted pone las reglas. Usted es dueño de la pelota. Usted es el que arbitra y manipula la cancha. Usted es el responsable del gobierno en su casa, no sus hijos. Por eso a usted lo van a demandar. La televisión crea una imagen. ¿Saben? Lo más fácil en el ser humano es crear una imagen en el cerebro. Pero lo más difícil en el hombre es destruir la imagen que se creó en el cerebro. Usted puede poner la imagen de un hombre o un padre bueno y su niño por toda la vida lo va a tener. Pero usted puede poner la imagen de un hombre malo en la mente de su niño y aunque usted fuera bueno hoy, todavía esa imagen de hombre malo va a tener que pelear con la imagen del hombre bueno que tiene ahora por todos los años de su niño. Y comenzará a haber una lucha. A ver, ¿cuánto depósito hizo de ese hombre malo en mi corazón? ¿Y cuánto depósito ese hombre bueno está poniendo en mi corazón? Vamos a ver. Hoy día me dijo que me ama, un depósito bueno. Pero en la tarde me dijo que era un flojo, un depósito, un retiro de lo bueno y puso algo mal. Cuanto más cosas positivas pongas en el corazón de tu hijo, mayor va a ser, vas a ir retirando el concepto y la imagen de ese hombre malo que tenía tu hijo grabado en su corazón. Cuando más palabras de honra, valor pongas en la vida de tu hijo, él va a poder ir destruyendo aquella imagen negativa que tenía en su corazón con respecto a usted. Por eso es importante que usted le ayude a crear una imagen correcta en sus hijos. La televisión muchas veces marca los valores en la vida de nuestros hijos. ¿Por qué? Porque habíamos dicho que te presenta programas donde hay hombres que son completamente unos inútiles, que no saben hacer nada más que tomar, fanfarronear y meterse en problemas. Y que la solución, ¿quién le soluciona los problemas? La mujer. O le crea la imagen de que para tener éxito tienes que vestirte como mujer. O para tener éxito tienes que ser un hombre que engaña, que burla. ¿Quiénes son las mujeres que están más rankeadas en la televisión? ¿Has visto su vida personal cómo es? Pero ellas tienen fama. Y ese es el concepto de lo que usted ve en su casa. ¿Quiénes son los grandes cómicos en la televisión? Los que hacen de maricón, los que se visten de mujer. Pero ellos son los más exitosos en la televisión. ¿Qué mensaje le estás mandando a tus niños con eso? ¿Quieres tener éxito? Entonces, compórtate como ellos. No, los valores de tu padre, deséchalo porque no sirven. Mejor acepta esto que te van a dar el éxito. Por eso que la televisión impone muchas veces valores y conceptos en la vida de nuestros hijos, si es que usted no regula lo que sus hijos ven. Por eso es importante que usted tiene que regular qué es lo que los hijos están viendo. No porque sea malo, sino porque usted cuida el corazón de su niño. Nuestros ojos son la ventana de nuestra alma, porque lo que viene de afuera me afecta adentro. Lo que mis ojos ven va a crear una imagen en mi mente, y lo que mi imagen, la imagen que se crea en mi mente como un pensamiento, va a forzar una acción en mi ser, y si no es correcta va a ser una acción incorrecta. Por eso es que la televisión, nosotros tenemos que tener mucho cuidado con ello. La televisión también nos impone la moda. ¿Cómo es que usted se entera de la moda? No por revistas, generalmente por la televisión. ¿Cómo se enteran los chicos? Cuando comienzan a ver problemas musicales, cuando de repente ven videos, cuando de repente se le llega todo ese tipo de información. La televisión te da y te refleja un culto a la belleza.

belleza. ¿Cómo son las mujeres que salen en la televisión? Las modelos. Tienen que ser flacas, altas y espigadas. Porque si no estás así, no encajas en la lista. Y fuerzan muchas veces a muchas niñas que no están preparadas mentalmente a que sean bulímicas, a que sean anoréxicas. ¿Por qué? Porque la televisión les marca un estereotipo de mujer que no es el correcto. Solo las flaquitas tienen éxito, las gorditas no. Solo si te pones esta ropa de marca vas a ser aceptado aquí, pero si no, no. La televisión marca conceptos paralelos, equivocados en la vida de nuestros hijos, y por eso que usted tiene que regularla. Es un ladrón dentro de casa. Les hace y les muestra un falso éxito porque le dice: cuanto tienes es cuanto tú vales. Necesidades de un adolescente. El adolescente necesita desarrollar su identidad propia, única, como ser humano. Todos somos diferentes, por lo tanto él también necesita demostrarse que es diferente. Un niño que está pasando, un joven que está pasando la adolescencia, necesita, antes caminaba contigo, ahora ¿por qué no quiere caminar contigo? No porque no te ame, sino porque necesita probarse a sí mismo que por sus propios medios él puede ser aceptado por los demás. Pero muchas veces nosotros entendemos eso: ay, ya no me quieres, no quieres caminar conmigo. Y no entendemos que es necesario que el joven o la señorita se comience ellos mismos a demostrar que tienen la capacidad de poder formar un grupo social. Lo siguiente de sus necesidades que tienen que ser es relacionarse con otras personas. Sí, mamá, yo te amo, pero ¿sabes qué? Me es necesario tener un grupo de amigos y amigas. Y no tengamos chicos que están ahí cuando venga otra chica. Anda, habla. Si no, se ponen a llorar, se ponen tristes, melancólicos. ¿Por qué? Porque hay una frustración de no poder llegar. ¿Producto de qué? De una excesiva dependencia hacia mamá o hacia papá. Porque no le hemos facilitado el camino para que ellos se puedan demostrar que son autosuficientes para poder relacionarse con otras personas. Porque es necesario para ellos probarle a los demás que ellos también pueden ser aceptados. Necesita comprobar su identidad sexual. Necesitan relacionarse con chicos y chicas de diferente sexo, porque así se demuestran ellas que son mujeres, porque se van a juntar con más mujercitas. Son hombres porque se van a juntar ¿con quién? Con más hombrecitos. ¿Por qué? Porque esa es su naturaleza. Marca su identidad, marca su relación de género, y ellos necesitan demostrarse a los demás. Lo siguiente también es que necesitan conocer a Dios. A desarrollar valores necesitan y conocer a Dios. Son necesidades que todo joven tiene en su vida, que se les tiene que brindar a través y a lo largo de la vida. Necesitan libertad, necesitan disciplina y necesitan diálogo. Tenemos que aprender a soltar. Como dicen los pescadores, hay que darle cuerda, ¿no es cierto?, a la carnada para que el pez caiga. Nuestros hijos también necesitan un poco más de cuerda. Necesitan saber que nosotros confiamos en ellos. Y por eso es que nosotros les vamos a dar un poco más de libertad. Pero hay que marcarle que yo sí confío en ellos, pero no confío en los que están alrededor de ellos. Por eso es que estoy pendiente de ellos. No porque dude de ellos, sino porque no confío en el resto de ellos. ¿Producto de qué? Mira lo que dice las estadísticas. Grupo de amigos que salió a divertirse, uno de ellos le puso en la bebida una droga, todos abusaron de él. ¿Quiénes? Sus amigos. El papá estaba seguro de él. ¿De quién fue el problema? De los amigos. Por eso es que yo necesito saber dónde está mi hija, dónde vas y a qué hora vienes. Y en la medida en que tú demuestres madurez,
mayor libertad tendrás. Incumples, restricción. Cumples, mayor libertad. A mayor libertad, mayor responsabilidad. Disciplina simplemente es mantenimiento. Ya hemos dicho que a esa edad ya no se pega, ya no se golpea. Lo único que hay es pérdida de privilegios. Pero el carácter ya tiene que estar cimentado. Ya tiene que estar forjado. Simplemente hay que hacerle un mantenimiento. Recuerda, si eres amiga, sé una buena amiga. Sé honesta, leal. Marca la diferencia entre todo el grupo. Porque para eso fuiste diseñado. Para ser diferente, no como las demás, sino para ser diferente. Y sobre todo, deja en alto el nombre de Dios y el nombre de tu Padre. Porque no te ven solamente a ti, sino me ven a mí a través de ti. Y ponerle esa carga en el corazón de nuestros hijos. Lo siguiente, peligro en los adolescentes, imágenes de padres débiles, padres que dicen y ponen normas que no están dispuestos a que se cumplan. Confusión en su sexualidad, porque nadie le marcó el género de su sexualidad desde muy pequeño, marcando que eran hombres o que eran mujeres. Confundir libertad con libertinaje. Cuando decimos, hijo, te voy a dar libertad, y ellos hacen lo que quieren, porque no le hemos dicho que la libertad consiste en que tus derechos se vulneran cuando tú transfieres mis derechos. Así como tú quieres libertad, tu libertad acaba cuando comienzas a invadir mis derechos. Y mis derechos como papá es que te doy permiso hasta tal hora y tal hora me regresas. Si no, estás faltando a mis derechos, por lo tanto tu libertad se te es recortada. ¿Qué hacemos con un ladrón cuando roba algo o cuando comete una falta? ¿Le cortamos la libertad, sí o no? ¿Dónde? En la cárcel. ¿Qué hacemos con los hijos que no cumplen? No lo metemos a la cárcel, lo metemos a la casa, ¿sí o no? ¿Por qué? Porque le cortábamos la libertad hasta que aprenda. Suena risible, pero es la verdad. Es la mejor forma de enseñar. No asumir la responsabilidad y pedir, y pedirán más libertad. Para los padres. Peligros para los padres. Confundir opinión con rebeldía. De repente tu hijo quiere darte un argumento sostenible, para él tal vez verdadero, para defender su causa de por qué llegó tarde, y tú dices, no, me estás contestando, hijo rebelde, malcriado, a su cuarto. ¿Y qué pasó si es ahora? No había taxi. Se ponchó un neumático. El que tenía que recogerla no llegó. Tú tienes que darle la oportunidad de que él tenga una réplica. Hemos dicho de que son niños, tenemos que enseñarles el uso de la palabra de réplica. ¿Qué significa? Papá, un ratito, quiero explicar el porqué de mi atraso, el porqué de lo mejor pasó esta situación. Y después que te explique el porqué, tú recién toma el juicio correcto. Porque ¿qué hay de ustedes que de repente mandan a su hijo a hacer un trabajo de la universidad a un lugar que es peligroso? No es porque él quiera ir, sino porque a lo mejor le tocó al compañerito de trabajo hacerlo ahí en su casa. Y a cierta hora no hay carro. Que hay que te llamaba y tú ya estabas durmiendo. Luego llega el chico o la señorita tarde, toca la puerta y tú sales como Rottweiler ahí, botando espuma por la boca. No le das oportunidad a réplica. Te dije, nunca más. Todo tipo de traje. ¿Tú crees que tu hija va a querer hablar luego contigo? ¿O tu hijo va a querer te acercar a decir algo? No, porque vas a ver la reacción que tú vas a tener. Pero dale la oportunidad de que él pueda explicar el por qué. Y luego recién toma un juicio moral correcto y las medidas correctas.
ofrecer derechos y privilegios sin obligaciones. Uno de los peligros para los padres es que, sí, hijito, ándate nomás en la calle. Venga a la hora que quieras, con tal que te diviertas. En Lima pasó un caso que ustedes también seguro lo han visto por la noticia, del holandés que mató a una chica en un casino. Que era una chica que paraba en la calle toda la noche. Y después que murió sale el padre diciendo, ahora entiendo que si yo le hubiera puesto normas a mi hija no hubiera muerto. Pero ya muy tarde. No esperemos que sean tarde para corregir la dirección de nuestros hijos. Hagámonos en el momento. ¿Quieres libertad? Pero hay privilegios y hay obligaciones. Ofrecer restricciones y obligaciones sin libertad. No puedes pedir que tu hijo estudie. No puedes pedir que tu hijo tenga responsabilidades en casa y no le des libertad. Le quitas la capacidad de relacionarse. Y cuando sea un profesional, será un profesional mediocre, porque no podrá relacionarse con los demás. No sabrá cómo hablar, no sabrá cómo tratar, no sabrá cómo comunicar. ¿Producto de qué? De que no le dices un espacio llamado libertad para poder probarse delante de los demás que él también sí puede. Entonces, tres tipos de peligro, tanto para los jóvenes como también para los padres. Otro, en la adolescencia, la falsificación del amor. Piensan los jóvenes que amor es sexo, pero es completamente falso. Amor no es sinónimo de sexo. Enamorarse de una imagen, ¿no? Los chicos y las chicas simplemente ven a la más flaquita, a la de ojitos bonitos, a la de cabello esponjoso, y simple están mirando a lo de afuera, pero nadie mira el corazón. Recuerda, la belleza se acaba, las arrugas van a salir, el cuerpo se va a descolgar. Así que no te enamores lo de afuera, porque con el tiempo te vas a desilusionar. Hay que enseñar a nuestros hijos a mirar el corazón, no que lo despelleja el enamorado o la enamorada, sino que aprenda a ver los valores. ¿Cómo? Si usted quiere elegir un enamorado, quiere elegir una enamorada, lo primero que usted tiene que hacer, conozca la familia de él o conozca la familia de ella. Como es el padre, es el hijo. Como es la hija, es el resultado de su madre. Y si a ti no te gusta la que va a ser tu suegra, entonces mucho menos te va a gustar tu marido, o mucho menos te va a gustar tu mujer. ¿Por qué? Porque va a ser igualita a ella. Pero si a ti te gusta tu suegra, te gusta tu suegro, entonces cásate con él, porque él va a endulzar tus días. Y no miren lo de afuera, no se guíen por lo superficial. Recuerda, la belleza acaba. Perdón. La ilusión. Otra de las grandes cosas es la ilusión. El chico ve a la madre. Ahí está mi princesa. Seguro que cuando yo le diga mis primeras palabras, yo con ella voy a vivir feliz para siempre. Así como en los cuentos de hadas. Y vivieron felices para siempre. Y me pongo a soñar, a pensar, ¿no? A tener expectativas muy altas en base a una ilusión. A mayor expectativa, a mayor ilusión, cuando veas la realidad, mayor la decepción, mayor la desilusión. Porque la realidad es esta. Los chicos, cuando quieren ganar el corazón y el favor de una señorita, pues nunca se van a mostrar tal cual son, y las chicas tampoco. Entonces, como buenos vendedores, van a sacar a relucir lo mejor de ellos. Por lo tanto, se van a bañar todos los días, se van a lavar los dientes, ¿no es cierto? Se van a echar perfume, no importa el que sea, de papá,
para encontrarse con la chica. Las señoritas también van a salir bien peinaditas, bien maquilladitas, oliendo rico y todo lo demás. Se casaron y al día siguiente el hombre viene de trabajar y piensa encontrar a aquella hermosa muchacha con su maquillaje bien puesto, oliendo pues ese perfume tan rico, y entra y lo primero que encuentra, una mujer con buzos, con chanclas, toda despeinada, sin maquillaje y oliendo a cebolla. No puede ser. ¿Qué pasó? Me sentí, ¿qué? Estafado. Me engañaron. Pero como yo entiendo que es un pacto para toda la vida, Señor, ¿qué hago? Pues tienes que sufrir tu vía crucis. No. Tienes que venir al curso de Felizmente Casado que van a dictar en el mes de septiembre. Pero es que es así. No podemos enamorarnos de una ilusión. Tenemos que ver que la realidad supera la ilusión. Por eso es importante el tiempo de amistad. Una práctica sana es amistades largas, noviazgos cortos, matrimonio para toda la vida. Es una fórmula que no falla. ¿Cómo lo vas a conocer? Cuando seas amigo. Vas a saber qué es lo que le molesta, qué es lo que le agrada, qué es lo que no le agrada. ¿Por qué? Porque son amigos, no hay nada más, somos amigos. Pero si de repente a la primera lo conoces, están un mes, dos meses, tres meses, cuatro meses como buenos vendedores, y después te casas y al día siguiente te sientes estafado. Estafada. ¿Por qué? Porque miraste y viviste una ilusión. Consejo para padres que tienen hijas. Eso me agradó a mí. Sea el primero en hacer una cita con ellas. Desde muy pequeñas, acostumbre a tener tiempo con sus hijas. Y la mamá con sus hijos. Llévela al mejor lugar que usted pueda. A ver, aquí en esta ciudad, ¿cuál es el mejor lugar? No, pero uno así. ¿Manhattan? Ok, vamos a decir en Manhattan. ¿Y el primer lugar cuál es? La carretita del mercado. Yo se lo expliqué a ustedes. Para mí el mejor lugar fue llevarla a un restaurante italiano donde yo trabajaba, ¿ya?, que se llama La Locanda. Y yo me coludí con la gente que trabajaba ahí para que le hicieran pasar un momento especial a mi hija. ¿Por qué? Porque allá es la costumbre en los chicos de que para ganarse el favor de la chica, invitarle una salchipapa, una alita broster. Y con una alita broster de Sol 50, que sería acá, no sé qué, 10 pesos, ¿no? No me van a deslumbrar a mi niña, pues, por favor. Entonces, sea usted el primero en sacarle cita a sus hijos. Sea el primero en regalarle un peluche, ya les dije a ustedes. Los chicos tienen la costumbre de agarrar peluchito de 2 pesos, 3 pesos, viene, ¿no? Chiquitito, de toma. Para ti, que eres especial. Y las niñas se deslumbran. Pero sea el primero. Vaya donde confeccionan peluches, tenga el mejor peluche, el más grande, porque cuando venga uno con uno chiquito, diga, mira ese, tienes que superarlo. Póngale estándares altos a su hija, enséñele a mirar alto, porque ella se lo vale, su niña vale mucho. Que no venga ningún, ¿cómo le llaman? Pilluelo acá, creo, ¿eh? Un pelagato a querer llevarse a su hija. Con 10 pesos o 15 pesos. Enseña a marcar una diferencia, un estándar más alto. Sé el primero en darle un ramo de flores, de rosas a su hija. Sorpréndala. Es importante que usted. A ver, voy a hacer esta pregunta. A ver, yo quiero que levante la dama que por lo menos en estos días hay que recibir un ramo de rosas. Una, dos. ¿Solo dos?
para sus esposos va a ser fácil llevarle flores a sus hijos. Porque usted no va a poder llevarle rosas a sus hijas si es que primero no le lleva rosas a mamá, porque si no se va a ganar un problema. Así que comience por llevarle rosas a sus esposas para que sus niñas anhelen recibir rosas de usted. Porque si usted le da una rosa a su hija sin que su esposa lo tenga, usted va a fomentar una competencia insana entre su esposa y su hija. Porque en el orden de Dios habíamos dicho, ¿quién es primero? Dios. Después, ¿quién viene? El esposo o la esposa. Y después vienen, ¿quién? Los hijos. Así que antes de que le lleve rosas a sus hijos, llévele rosas a sus esposas para que le ayuden. Si no, va a tener que competir entre el esposo y la hija. Llévele usted el primer ramo de flores. Yo, por la gracia de Dios, tengo la suerte de que trabajo y a 2-3 casas está la florería. Y hay veces yo salgo a las 8, 9 o 10 de la noche. Algunos días que tenemos reunión con la red de hombres, la Santa Cena y todo lo demás. Entonces, esos días que yo voy a estar lejos de mi familia, lejos de mis hijas, porque sé que voy a llegar, están durmiendo. Entonces yo salgo al mediodía y me compro una rosita, un clavel, otra vez un jazmín, que la envuelvan bonito para cada una de ellas. Entonces yo llego a casa, lógico, con media docena de rosas, primero para mi esposa, porque si no me cae la llamada de atención. Entonces, ¿qué hago? Entro al cuarto de mis hijas, no las despierto. Simplemente les pongo a cada una, acostada en su cabecera, su rosa. Y lo primero que ellas van a ver, al abrir sus ojos, es un detalle, papá. ¿Saben que no lo trajo su mamá? Se lo trajo su papá. Y lo primero que hacen es salir corriendo de su cuarto, venir a mi cuarto, que yo estoy todavía descansando, y darme un beso. ¿Por qué? Porque llenas la reserva de amor en el corazón de tus hijas. Así que cuando alguien venga con una florecita que arrancó el jardín de tu vecina, a veces de tu propio jardín, no va a cautivar el corazón de tu niña. No permita que un jovenzuelo le impresione siendo el primero para robarle el corazón y el cuerpo de su hija. Ojo, corazón y cuerpo de su hija. No se lo permita. De usted depende. Ya tiene ahí las pautas.

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0: 12, 4 minutos.
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2: Hola, soy Johnny Erickson Tada. Cuando me rompí el cuello y perdí el uso de mis manos, gracias a Dios no perdí mi talento artístico. Con el paso de los años, cuando he estado frente a mi lienzo de arte, me he sentido tan libre. Sin embargo, mis pinturas no se ven muy libres, no se ven muy artísticas, debido a que pinto con la boca. Tengo limitaciones, no puedo hacer trazos grandes y amplios con mis pinceles que son demasiado pesados para sostener entre mis dientes. Así que mis pinturas se ven algo rígidas. Pero hago lo mejor que puedo. Después de todo, Primera de Pedro nos dice que usemos cualquier don que tengamos para servir a los demás. Amigo, quiero servir a los demás a través de mi arte. Y confío en que sin importar cuál sea tu talento, tú también deseas servir a los demás. Así que busca el potencial oculto que el Señor ha puesto dentro de ti, como lo hice yo en su momento. Estoy segura que hay cosas que nunca pensaste que podrías hacer. Sirve a Dios con estas cosas y te sorprenderás.
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1: Cuando le diga el nombre de la persona que queremos comentar, charlar, analizar hoy con Salvador de Lutri, seguramente muchos van a decir, ¿qué personaje este? ¿Qué ficha? Bueno, queremos meternos en la vida de una persona que tuvo mucho de que ver en lo que pasó en el siglo XX, que tuvo mucho que ver en alguna de las de los hechos más importantes, trascendentes, que marcaron lo que fue este siglo tan sangriento como fue el siglo, el cambalache, siglo XX, como cantarían por aquí algunos de nuestros poetas. Queremos hablar nada más ni nada menos de Adolfo Hitler, este personaje que llevó a toda una nación, a un continente, al mundo entero en definitiva, en muchos aspectos, a estar enfrentado, luchando, Salvador, y terminando de una manera bien trágica.
2: Vivió exactamente 56 años y 10 días, y pasó a la historia. Y es notable que pasó a la historia junto con muchos otros que tuvieron en el pasado las mismas aspiraciones, sí, sí. ¿No es cierto? No sabemos finalmente cuál va a ser el juicio final, último, de la historia, ¿no?
1: Sobre él, seguro.
2: Claro, porque ¿qué decimos de Nabucodonosor, por ejemplo, o de Julio César, o de, ¿no?
1: Nerón, Calígula.
2: Nerón, Calígula. ¿Cómo qué va a pasar finalmente cuando decante todo el tiempo? Porque todavía es reciente, ¿no? Pero es un caso bien interesante porque él viene a engrosar la lista de grandes dictadores. De grandes dictadores que ocuparon un lugar en la historia y que despertaron también una gran corriente de investigación. Porque muchos se dedicaron a estudiar el porqué del fenómeno de Alemania y de Hitler, ¿no? Uno piensa que Adolfo Hitler nació en el año 1889, para ser más exacto, el 20 de abril de 1889, y nace en una ciudad que está en la frontera austrobávara, lo que quiere decir que era un austríaco.
1: No era alemán.
2: No era alemán, ¿no es cierto? Era un austríaco. Y realmente él estuvo, digamos que la primera etapa de su vida, su vocación era ser artista, era ser pintor.
1: Interesante.
2: Y fue rechazado por la Academia de Bellas Artes de Viena, que le dijo que no, porque no tenía posibilidades. Y él dice que los que le dijeron que no eran vieneses de ascendencia judía, ¿no? Es interesante porque esa etapa de la vida del artista frustrado que fue Hitler va a permanecer marcando toda su historia, porque él va a seguir pintando paisajes aun cuando estaba en guerra, ¿no? Y algunas de sus obras todavía andan dando vuelta como curiosidad. No era un buen artista, pero quiere decir que tenía esa vocación. Pero es interesante que Tabori, el dramaturgo húngaro, escribe una obra de teatro que se llama Mi lucha, justamente, en alemán el título, y cuenta en esa obra, o trata de encontrar en esa obra, la relación de Hitler con en su juventud como artista. Es interesante porque plantea, la obra está planteada dentro de una de un lugar de hospedaje, ¿no es cierto?, de una pensión, de donde el dueño es un judío, y le llega, entre otros pensionistas, Adolfo Hitler, estudiante de Bellas Artes, con todas sus con todos los bártulos que tiene un pintor, ¿no? Y se plantea toda la relación de Hitler con el judaísmo en el término de esa etapa, ¿no? Es una obra muy muy interesante, un análisis muy interesante. Él fue desertor del ejército austríaco, Hitler fue desertor, pero después va a Múnich y en el año 1913, 1914, es admitido dentro del ejército, de un regimiento de infantería del ejército alemán. Uh-huh. Allí llega a ascender hasta cabo, y para él fue un logro tremendo haber llegado a cabo, ¿no? Uno no alcanza a percibir cómo pudo haberlo entusiasmado tanto el hecho de llegar a cabo, pero en el año 1919 adhiere al Partido Obrero Alemán, y un grupo que es de extrema derecha. Uh-huh. Y acá pasa a ser el jefe de propaganda, deja el ejército en 1920, empieza a ser el jefe de propaganda, y comienza una carrera ascendente que finalmente lo lleva a ser canciller de Alemania y finalmente queda con toda la suma del poder.
1: Una carrera vertiginosamente rápida.
2: Claro, y yo creo que acá es donde a veces somos demasiado injustos con él y con toda la situación. Yo creo que hay algunos factores que muchas veces no se tienen en cuenta, y es que hombres como Hitler necesitan también, no son personajes siniestros que trabajan solos, sino que necesitan un caldo de cultivo alrededor. Entonces es Hitler, su personalidad, más toda un momento histórico social que le permite este ascenso. Y yo creo que hay que mirar muy bien el siglo XX en alguna de sus manifestaciones para entender por qué Hitler. Porque es muy fácil remitir el problema de Hitler a una persona con una determinada personalidad, ¿no? Es verdad, Hitler era una persona con una personalidad vulgar, pero dotada, que supo explotar un momento, uh-huh, un momento histórico. La Primera Guerra Mundial deja muy mal parada Alemania. Yo he conversado con algunos que eran muy jóvenes cuando termina la Primera Guerra Mundial, en 1920. Hace años mantuve conversación con algunos que estaban en Alemania en ese momento. Y algunos de ellos abandonaron Alemania. Y abandonaron Alemania después del año 1920, es decir, después de terminada la guerra del 14 al 18, porque ellos percibían que por la forma en que se había humillado Alemania, por la situación en que la habían dejado, por la cantidad de muertos que había habido en la Primera Guerra Mundial y el salvajismo de la Primera Guerra, eso presagiaba una Segunda Guerra. Quiere decir que ya lo preveían. Y yo estoy hablando de casos concretos, de gente que era muy joven y que dijo, no, esto no se termina aquí, y abandonó Alemania.
1: Por conocer la idiosincrasia del pueblo, la manera de sentir, cómo se expresaban ante temas muy duros para ellos, ¿no?
2: Sí, yo creo que uno de los problemas es que los vencedores nunca deben humillar a los vencidos, porque cuando se los humilla, se humilla al vencido, se provoca una reacción en el tiempo. Y creo que lo que sucedió después de la Primera Guerra Mundial es que no se manejó bien el final de la Primera Guerra. Alemania queda en una situación tan extrema que indudablemente iba a ser un caldo de cultivo para cualquiera que quisiera nuclearlos. El otro problema es que la Primera Guerra Mundial deja una cantidad de jovencitos y adolescentes y de niños huérfanos.
1: Claro, sin referentes.
2: Sin referentes. Que encuentran en Hitler también ese referente. Y este es uno de los temas que muy pocas veces se trata. ¿Cuál es la gente que él nuclea? Él nuclea una cantidad de gente que tiene un sentido de humillación y de orfandad. En algunos casos la orfandad es real. Y él se levanta, y ahí está justamente porque no es un hombre de una gran cultura, ni es un hombre de una gran fineza. Es un especulador de la verdad, de la realidad, que se da cuenta del momento que están viviendo y se da cuenta que lo que está buscando en ese momento Alemania es alguien que la nuclee y le vuelva a dar esperanzas imperiales.
1: De ser una gran nación.
2: Una gran nación. Entonces él se levanta y comienza a captar la opinión pública, porque no debemos engañarnos. Los desastres que ha hecho Hitler, los campos de concentración, no son la obra de una sola persona. Son la obra de un grupo de personas. No es tampoco un grupo de 20 personas o de 30 personas. No se puede manejar los campos de concentración como los manejaban ellos, ni la guerra, ni la industria, ni si no hay realmente una cantidad de gente que esté apoyando eso.
1: Convencida.
2: Que esté convencida de eso. Lo que quiere decir que estamos frente a un hombre que en alguna forma logra nuclear y no logra interpretar a una nación y a una gran cantidad de gente humillada y una gran masa, la logra interpretar hasta tal punto que esa gente le otorga el apoyo y el poder. Y esto es innegable, que tenía el apoyo y el poder. Entonces, es como para estudiar el fenómeno de Hitler, no solamente desde el punto de vista de una personalidad paranoica como la que tenía, que tendía a la comedia, a ser un gran comediante, ¿no? Yo he visto unos cuantos videos de Hitler hablando a la multitud y realmente es un actor, y es un actor desbordado, y es un paranoico que está siempre, se siente perseguido, pero que se siente poderoso al formar ese ejército, ¿no? Ese ejército grande, organizado, que en alguna forma le devolvía el brillo imperial a Alemania. Claro. Juntamente con esto está la otra beta de él, ¿no? Que es la beta racista, ¿no? Él cree en la superioridad de la raza aria y quiere en alguna forma elevar a la raza aria, y entonces encuentra argumentos filosóficos que estaban muy en boga en ese momento como para justificar lo que iba a hacer. Pensemos, por ejemplo, que estamos en el comienzo del siglo XX y están en auge, por ejemplo, la teoría darwiniana de la selección natural. Es decir, que lo que es más fuerte elimina a lo que es más débil. Lo más débil debe ser eliminado. Lo que quiere decir que un poco todo eso que está flotando en el ambiente, y cuidado que yo no estoy tratando de ser responsable de Darwin de lo que pasó, estoy diciendo cuál es el espíritu que se está viviendo de la época. Lo mismo sucede con Nietzsche. Nietzsche es uno de los grandes pensadores alemanes, ¿no es cierto? Todo el pensamiento de Nietzsche de fin del siglo XIX habla del superhombre. No, tampoco le estoy echando la culpa a Nietzsche de esto. Estoy diciendo que el pensamiento de estos hombres, en alguna forma, influencia en la sociedad, y ahí la gran responsabilidad del filósofo, la gran responsabilidad del pensador y la gran responsabilidad del educador que transmite al filósofo para transmitirlo en el contexto en que debe ser transmitido. Pero si le están diciendo, estaban diciendo en Alemania que se puede llegar a ser un superhombre, que podemos trascender el hecho del hombre, si estamos hablando de selección natural, si estamos hablando de la selección natural como algo fatal, no es extraño que detrás de esto algunas mentes perturbadas lleven lo que es filosofía, lo que es pensamiento abstracto, traten de llevarlo a lo concreto. Y lo traten de encarnar en la realidad. Y yo creo que Hitler lo que hace es encarnar en la realidad lo que era un mundo que estaba creyendo que el hombre era el centro del universo, y que el más fuerte podía sojuzgar al más débil. Y entonces él avanza, y es notable que él avanza contra los judíos, y todos conocemos el holocausto, no voy a abundar en esto, pero todos conocemos, pero no es solamente solo contra los judíos, es contra los gitanos también, es contra los homosexuales, ¿no? Es decir, hay una cantidad de minorías que son directamente afectadas por Hitler y que van a pagar también dentro de los campos de concentración. Y en los campos de concentración tienen, y esto está en los museos, esto no es algo que solamente usted lo lee en los libros, sino que se conserva en los museos. El Museo del Holocausto en Washington, por ejemplo, tiene las tablas de los valores de cómo se medían las medidas antropométricas, ¿no es cierto? El color de los ojos, el color del cabello, la contextura física, la relación de altura y hombros, cómo se los medía para ir buscando a la superraza,
1: el ideal,
2: ¿no es cierto? El ideal de la raza. Lo que quiere decir que se hacía una selección a través de eso en la búsqueda de esa superraza, ¿no? Esto habla de un plan realmente maquiavélico, de un plan satánico que surge en el siglo XX y surge en un país muy culto, muy preparado.
1: Esa es la paradoja más grande, ¿no?
2: Claro, eso es para los que piensan que que hay países ignorantes sinónimos de salvajes, ¿no es cierto? Las grandes guerras y las grandes matanzas la hicieron pueblos muy cultos, pero que habían perdido el rumbo.
1: Incluso un estudiante de Bellas Artes.
2: Sí, aunque frustrado porque no lo dejaron entrar, ¿no? Pero por lo menos que le gustaba las Bellas Artes, y no solamente eso, dentro del staff que trabajaba con Hitler, dentro de la camarilla gobernante, había hombres que eran melómanos, que se admiraban con el arte, que exaltaban a Wagner, por ejemplo, que era el gran músico
1: de la época,
2: de la época y de ellos, ¿no? Entonces había grandes inquietudes dentro que fueron construyendo este monstruo que fue Adolfo Hitler, o esta monstruosidad, diríamos, que nosotros identificamos por la cabeza, pero que indudablemente es una gran monstruosidad que estaba detrás.
1: Hacemos una pequeña pausa, mi amiga y amigo, seguramente con lo que usted ha leído, visto y oído acerca de Adolfo Hitler, tiene ideas, figuras de lo que es este personaje. Ya venimos con Salvador, seguimos analizando la personalidad de este gobernante de esta parte del siglo XX que marcó historia y seguramente nos va a dar mucho que hablar en los años que vienen.

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0: Estamos ubicados cronológicamente en el siglo XX, entre, bueno, los primeros 50 y pico de años, digamos, dentro de los 40 y pico de años, más algunos años del siglo XIX, de este personaje que vivió, se desarrolló, crió y llevó a una nación a vivir apasionadamente, pero apasionadamente también la llevó a una catástrofe. Estamos hablando de Adolfo Hitler y su lucha por imponer una manera de pensar, una manera de ser, una manera que Salvador, la verdad, nos deja con los ojos bien abiertos y sin entender bien por qué pasó todas estas cosas.
1: Sí, yo hablaba recién de el factor humano que en alguna forma capitaliza toda una situación. La situación que está viviendo Alemania la están viviendo también otros pueblos. Uno tiene que preguntarse por qué justamente Alemania. Bueno, porque hay componentes culturales que lo ayudaban a esto. Y esto no lo digo en desmedro de ninguna manera del pueblo alemán, ¿cierto? Digo que hay componentes culturales en todas las sociedades que lo sabe manejar bien puede llevarlo también al extremo, y él lo supo manejar bien. Digamos que era inteligente para el mal.
0: Claro.
1: ¿No? Lógicamente, si uno quiere ver cómo maneja Hitler todo esto, es muy interesante ver la película El Gran Dictador, de Charles Chaplin, ¿no? Chaplin hace esta película como una contestación a todo lo que es el autoritarismo de Hitler, ¿no? Y la hace en el momento en que Hitler está en el cenit del poder, lo que quiere decir que es casi un desafío El Gran Dictador. Pero es una forma de ver cómo se manejaba todo eso, y creo que lo hace humorísticamente, pero que tiene la famosa escena de Hitler jugando con el globo del mundo, ¿no? Que juega como si fuera una pelota con ese globo terráqueo, y que termina aterrorizado frente a la explosión de eso. Y creo que fue lo que hizo Hitler, ¿no? Empezó a jugar con el mundo y finalmente estalló. Pero creo que el gran planteo del tema de Hitler y de la situación del nazismo, el que lo analiza profundamente y por lo menos encuentra una de las claves, es Fromm. Erich Fromm, en El miedo a la libertad, analiza el tema del nazismo. Para él es importante analizar el tema del nazismo. Y justamente lo llama El miedo a la libertad porque la gran pregunta es por qué toda una masa de gente entrega su libertad a un líder determinado para que haga con ellos lo que quiera. Y él dice en El miedo a la libertad que había fuerzas satánicas en el hombre que creían inexistentes o desaparecidas, y que sin embargo habían surgido.
0: Con el brillo del iluminismo, claro, del racionalismo.
1: Ahora, es interesante porque él habla de fuerzas diabólicas, él que es un ateo, claro, habla de fuerzas diabólicas, y por el otro lado dice que creían inexistentes, lo que quiere decir que partían de una concepción equivocada de quién era el hombre, porque la fuerza del mal está dentro del hombre, ¿no? O él dice, superadas hace tiempo, ¿no? Es como diciendo, bueno, algo que ya en alguna forma había sido superado, y ahí se demuestra que no, que la maldad del corazón humano encuentra siempre cauces para expresarse, y que en esta forma se manifestó allí monstruosamente, pero se manifiesta de muchísimas formas, permanentemente. De pronto encuentra un canal político que la hace entrar fuertemente en la historia, pero la historia está plagada de manifestaciones de esta fuerza maléfica que hay dentro del hombre para expresarse. La historia del hombre es una historia de su maldad, es una historia de la destrucción, es una historia de la muerte, es una historia de la guerra, ¿no? Es una historia que muestra que el mal está dentro del hombre. Y yo creo que hay que mirar esto, esta experiencia histórica, hay que mirarla sin fanatismos, hay que mirarla, hay que analizarla, y hay que decir, bueno, esas fuerzas pueden moverse en cualquier persona y pueden moverse en cualquier pueblo, porque el mal está dentro del corazón del hombre, y lo que tenemos que buscar es resolver el problema de ese mal que está dentro nuestro, sacarlo, porque si no puede tener muchas manifestaciones como esta, o distintas, pero tan lamentables y tan calamitosas como esta. El corazón del hombre es una fuente de bondad y de maldad también. El hombre puede hacer el bien y puede también hacer el mal. Y puede ser llevar el bien al extremo, pero también el mal al extremo. Y yo creo que tenemos que pensar mucho en esa fuerza del mal dentro nuestro, eso que San Pablo decía, el mal está en mí, no fuera mío, sino que está en mí, y trabajar con eso y entender que no es la educación ni la cultura lo que contiene eso. Lo que necesitamos es que Dios trabaje en nuestro corazón, lo que necesitamos es la redención, que Dios nos libre de nuestro pecado, en alguna forma que Dios entre en nuestro corazón y transforme nuestra vida, que pueda Él perdonar el pecado pasado, pero hacer una obra también transformadora en el corazón. La presencia de Dios en la vida de los hombres está marcando, en primer lugar, que el hombre se ha considerado a sí mismo como un pecador. Uh-huh. Y en segundo lugar, que se ha entregado para que Dios trabaje en su corazón, para que el mal no siga avanzando en su vida. Por eso, cuando vino Jesucristo y muere por nosotros en la cruz, Él viene por el problema del mal, por el problema del mal que hay en el corazón. Y cuando el apóstol Pablo escribe, no nos cansemos de hacer el bien, por ejemplo, ¿no? O haced el bien a todos, ¿no? Está señalando que el corazón regenerado por Jesucristo, el corazón cambiado por Dios, es un corazón que tiene que producir el bien, porque normalmente el hombre es también un caudal de mal. Y se espera que un cristiano aporte no la maldición al mundo, sino que aporte la bendición al mundo. Por lo tanto, yo creo que cuando uno mira a Hitler, en vez de agarrarse la cabeza y en alguna forma criticar toda esa época o condenarla, tenemos que analizarla a fondo y analizarnos a nosotros mismos frente a eso y analizar nuestro propio corazón para que estas historias no se repitan. Y la única forma de que no se repita es que dejemos que Jesucristo entre dentro de nuestro corazón y cambie nuestra vida.

0: Adolfo Hitler tenía admiración, adoración por la música de Richard Wagner. Entonces elegimos una obra del músico alemán titulada Idilio de Sigfrido, una obra sinfónica de la que aquí teníamos los primeros minutos, interpretado por la Sinfónica de la Radio de Frankfurt aquí en Tierra Firme. Ahora queremos escucharle a usted y saber de su opinión sobre el programa que hemos hecho con Salvador de Lutri y estas perspectivas, estos pincelazos históricos y del carácter de quien forjó buena parte de la historia, sangrienta historia del siglo XX. ¿Quiere opinar? Hágalo por SMS o WhatsApp a este número, signo de más 598-91-610-610. Una vez más, audio texto, como prefiera, signo de más 598-91-610-610. En nuestro sitio web tierrafirmertm.org podrá volver a escuchar este programa, compartirlo, descargarlo y opinar también allí. tierrafirmertm.org y está todo el material a su disposición allí. 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Le habló Esteban Larrosa y junto a Salvador de Lutri esperamos encontrarle la próxima ocasión cuando anunciemos una vez más
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0: 13 horas, 3 minutos.
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0: 14 horas en punto.
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6: Bienvenidos a Respuestas Hoy. Soy Joe Owen de Respuestas en Génesis. El origen de la moralidad. ¿Se ha preguntado de dónde viene la moralidad? Ahora bien, todos sabemos que las cosas como la bondad y la justicia son buenas, mientras otras cosas como el engaño o el egocentrismo son malas. ¿Pero por qué son estas cosas buenas o malas? Para los evolucionistas, la moralidad debió haber evolucionado junto con nosotros. ¿Pero cómo se evoluciona un concepto inmaterial en un universo naturalista? Y si solo somos animales, ¿por qué hay tales cosas como lo bueno y lo malo en un universo amoral? Además, los animales no tienen ningún concepto de la ética. Y si la moralidad evolucionó, puede seguir evolucionando, por lo cual el bien y el mal no son absolutos, sino que son estándares arbitrarios. La moralidad no evolucionó, vino de nuestro Creador y se revela en su palabra y también en la revelación general.
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0: 15 horas, un minuto.
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Hola, ¿qué tal amigos? ¿Cómo están? Bienvenidos al Top 5 Latinoamérica. Los acompaña su amigo Víctor Hugo Tavares para presentarles este espacio que ha sido creado para unir países en torno de un solo lenguaje, que es la música. Sí, señores. A todos ustedes, nuestros oyentes, a los amigos de las diferentes radioestaciones que están conectados con nuestro sistema, a los que se encuentran también conectados a nuestros podcasts como son Spotify, Spreaker, Evox, Google Podcasts, iTunes, Deezer, Apple Podcasts y bueno, todos los que están disponibles para esto. También a los amigos que nos escriben al @top5latinoamerica y en Spotify, en el playlist, ahí están todas las canciones que han sonado como éxitos en este programa, en el Top 5, durante más de 5 años. Este es el episodio 270. Ya estamos en el episodio 270 de producción de este programa. En algunos años hemos descansado, en vacaciones, por las temporadas de Semana Santa. Bueno, cosas que se presentan a veces. También agradecemos a los amigos de AMAP, la Asociación de Periodistas también, a los amigos de AIR, de la Alianza Internacional de Radios, a los amigos de todo y cada uno de los sistemas radiales que existen en Honduras, por ejemplo, a Honorio Cruz ahí en Radio Valle, a Nefi Mejía en Bolivia, tenemos en Paraguay a Walter Servín y también está en Argentina Mario Gutiérrez en News 105 ahí en Cruz del Eje, en la provincia de Córdoba. A todos y cada uno de ustedes, y en especial a nuestros productores que se conectan a esta hora con nosotros para compartir con ustedes las 5 mejores canciones de cada país. Desde México está Norma Araiza, en Argentina está Cecilia Sidelco, en el primer Lemon Live Coffee que hay en Argentina, sí señores. En Panamá, Axel Martínez en Radio Universitaria. En Uruguay, Mario Goldman, ahí en musicademas.uy. Y también en Chile, Carolina Carvajal en Radio Peregrina, junto a Alex, el productor. También un saludo cordial para él. En Ecuador, Ramiro Narváez con Radio Boquerón, ahí en Boquerón. Claro que sí, ahí está conectado con nosotros en Ecuador. La voz del doblaje también, dedicado al doblaje. En Cuba, Hermin Justice Luna, que pues ha tenido muchas dificultades a raíz de la luz. Los apagones ya no son como antes, ahora prácticamente pasan 24 horas sin luz. Es muy difícil para él podernos enviar el programa, pero siempre está con nosotros dándonos el listado musical y el orden como se van a presentar nuestros productores. Él está en la radio A Toda Mecha, ahí en Santa Cruz del Norte, en la provincia de Mayabeque, en Cuba, en la Isla de los Mojitos. Y como les dije, quien les habla, su amigo Víctor Hugo Tavares, desde Colombia, en tu radio 101.7, en la ciudad bonita, la ciudad de los parques. Así que nos preparamos para que nos conectemos, subamos el volumen, así comenzamos.

En las noticias de Billboard le hacen un especial a Lila Downs, quien desglosa 5 canciones esenciales de su nuevo álbum, Cambias mi mundo. Tuve la oportunidad de amar y de liberarme, así lo dice ella. La cantautora mexicana estadounidense convierte la transformación personal y la conciencia social y el amor en canciones que miran tanto hacia adentro como hacia afuera. ¿Cómo cambias mi mundo? Lila Downs regresa con un disco atravesado por una renovación. A lo largo de 10 canciones, la cantautora mexicana estadounidense entrelaza con eso que es el manejo social, la memoria ancestral, la identidad, la preocupación que tiene la gente y una apertura emocional. Incluso para un artista que durante décadas ha hecho de la introspección, de la denuncia, en una forma de arte. Esta vez también hay un pulso de amor. Ese giro emocional atraviesa el álbum de distintas maneras y está en temas que nacen de una sensibilidad íntima, como Amote con Leonel García y El Beso, pero también en canciones que expanden su mirada hacia lo colectivo, la ecología, la educación y la fuerza simbólica de lo femenino. Para Drums, Cambias mi mundo también representa una nueva forma de describir desde su propia voz. Cambia mi mundo es la canción que nace de una inquietud que tuvo por componer entre mujeres. Desde diferentes perspectivas, las mujeres son distintas con respecto a la información y la comunicación, y eso lo aprendió cuando estudiaba el simbolismo de los textiles indígenas. Ellas crean mantas y crean idiomas con los cuales se van transformando, quizás más en el subconsciente por capas, que después se pueden expresar de manera explícita. Luego de esa idea de retomar la fuerza, la independencia y encontrarse con la niña interna, pues aquí está, con algo que ha estado tratando y trabajando un poco en terapia y también en el arte.

Sean todos bienvenidos al ranking de las canciones más escuchadas. Mi nombre es Ceci Sidelco, transmitiendo desde Argentina y para el mundo desde nuestra casa, Lemon Live. Lo que estás escuchando es en homenaje a Milo J, lo que escuchás bajo de la piel, porque, bueno, esta semana fue galardonado por el premio Oro en los premios Gardel. Un artista que arrancó desde donde estamos transmitiendo, desde el conurbano, desde el corazón oeste de la provincia de Buenos Aires y para el mundo. Y recordarte de que todos pueden empezar desde lo más chiquito y convertirse en grandes artistas. Así que, si estás del otro lado, anímate a mostrar tu luz, a mostrar tu música, a mostrar tu arte, como lo supo hacer Milo J, porque el arte nació para ser compartido. Así arrancamos el ranking de las canciones más escuchadas.

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1: Y así arranca este ranking de esta semana, bajando varias posiciones y se está cayendo del top. Tini, Ulises Bueno, Dos Amantes. Ella.

también posiciones esta semana y con matecitos de por medio para entrar en calor, porque no saben qué frío estuvo haciendo estos días por acá. Yami, Saldi, Alejandro Sanz, cuéntame, ¿eh?

Yo quiero que me cuentes de tu vida en arroba top 5 Latinoamérica, arroba Lemon Live y arroba Ceci Sidelco. Posición 3, María Becerra, qué ganas de comerte.

Bueno, no voy a dar declaraciones de qué pasó esta semana, de por qué no estuve presente en el top. ¿Lo querés saber? Escribime. Mientras tanto, te dejo acá bailando en el puesto número 2. Y se mantiene posiciones esta semana y me encanta porque es un revival.

Y antes de anunciar el puesto número uno, te dejo conectado con la mejor música junto a mis colegas, amigos. En el puesto número uno, Te Hacen Falta Dos, de Manuel Turizo, que se lo dedico a todos mis amigos de Chile desde Radio Peregrina. Nos vemos la semana que viene. ¡Chau!

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2: Hola, hola, hola a toda mi gente linda de Latinoamérica. Qué gusto escucharlos nuevamente. Soy Carolina Carvajal y ya estamos listos para aprender la jornada desde los micrófonos de Radio Peregrina aquí en la hermosa ciudad de Calama, Chile.
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1: Abrimos esta semana con una canción que sigue conquistando corazones. Luis Fonsi y Faith aterrizan en el puesto número 5, ya casi despidiéndose, pero no se quieren ir. Prometen cambiar con este temazo que dice Cambiaré. Esta de verdad que es una mezcla.

0: puesto número 4.
1: Atención, porque sigue subiendo un escaloncito. Hearts to Hearts, con toda su potencia. Ruth pasó del quinto al cuarto lugar gracias al tremendo apoyo del público y promete seguir avanzando. ¿Qué debut más sólido? Ingresó la semana pasada y hoy ya se encuentra en el puesto número 4.
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0: posición 3.
1: La perla que se ha posicionado en el tercer escaño es para Rosalía con este temazo. Entramos oficialmente a este tercer podio. En esta ubicación se mantiene firme Rosalía con La Perla, un tema que de verdad que está lleno de personalidad, fuerza y ese estilo único que a todos nos tiene hablando y bailando en esta temporada.

0: peldaño número 2.
1: Ahí seguimos subiendo la temperatura y en el segundo lugar continúa uno de los features más comentados del momento. Dua Lipa, Shakira y Sean Paul siguen encendiendo todas nuestras playlists con Red Lights and Roses, una combinación realmente explosiva. Disfrútala.

0: puesto número uno.
1: Y llegamos al gran número uno de esta semana, el fenómeno musical que está dominando la radio, las redes y todos nuestros corazones como fans aquí en Chile. Kate Size se queda con la cima del ranking gracias a Gabriela, el hit que nadie deja de cantar. Muchas felicitaciones a las reinas de esta semana.

0: cerramos nuestro ranking semanal aquí en Radio Peregrina y hemos estado compartiendo y acompañándolos desde la hermosa ciudad de Calama para toda Latinoamérica en el top 5. Pero la música no se detiene y el recorrido continúa por el continente. Ahora hacemos una conexión inmediata, instantánea con Colombia, junto a mi querido amigo Víctor Hugo, que ya está seguramente preparado con todo el panorama musical de esta semana. Compañero, los micrófonos son todo tuyo y yo soy Carolina Carvajal, les mando un abrazo gigante a todos los radioescuchas. Gracias por acompañarnos una vez más y recuerden que siempre hay que sonreírle a la vida. Chao, chao, nos escuchamos la próxima semana.
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3: Gracias, Carolina. En Chile.

0: Recibimos ese top 5 de Chile y ahora nos vamos para el top 5 de Colombia.
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0: Esta semana se movieron las listas de nuestras canciones en Colombia, pero algunas regresaron al podio. Aquí estamos con un tema nuevo en la casilla número 5, Silvestre Dangond.

0: 4.
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2: Otro que asciende es Luis Terre con La Voz, que ya lo habíamos tenido en nuestro listado. Regresa nuevamente al Top 5 Latinoamérica, Colombia.

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2: Regresa rápidamente a nuestro listado una canción que ocupó el primer lugar y ahora está nuevamente en el segundo. Había salido la semana anterior de nuestro listado, pero acá está de regreso en Colombia. Carlos Rivera nos trae Sin Despedida.
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1: 1. Otra canción que llega al podio nuevamente es el grupo Frontera con Imposible, canción que también había ocupado el primer lugar y regresa a este listado en Colombia. Puesto número

0: Aquí el Top 5 Latinoamérica, Colombia. Ahora nos vamos para México con Norma Araiza.
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3: Gracias al gran productor, director, DJ, maestro Víctor Hugo Tavares allá en Colombia. Y acá, en México, te saluda Norma Araiza desde la cabina de FP, Frecuencia Pop. www.frecuenciapop.com, en donde llega una nueva semana y hay que actualizar a nuestros 5 primeros lugares del top más escuchado.
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3: Inglés en Miami con Raúl.

El 23 de mayo se celebra el Día del Artista de la Voz, quienes nos dedicamos justamente a utilizar nuestra voz para proyectar, para conectar, para ser parte de una sociedad. Estamos muy contentos de trabajar para ese fin. Y en México se está hablando ya de la nueva regulación respecto al trabajo de los artistas de la voz, en donde esta ya no puede ser clonada sin una previa autorización. Tenemos que proteger nuestro trabajo y eso es muy importante. Así que no solo es celebrar, sino también trabajar por leyes que la protejan, que la validen y que también entiendan que es una característica humana muy sensible, muy particular, muy nuestra. Así que venga ese abrazo a todos los artistas de la voz que son parte de Top 5 Latinoamérica, al gran, gran Víctor Hugo Tavares, Mario Goldman, Ramiro Narváez, Axel Martínez y Ceci Sidelco, Armin Justice Luna y todos los artistas de la voz que colaboran en este maravilloso programa. Te invito a que también mantengas contacto en el Instagram, @top5latinoamerica. Me despido, soy Norma Araiza desde la cabina de FP Frecuencia Pop, www.frecuenciapop.com, y dejo ahora los micrófonos a Mario Goldman. Saludos.

0: ¿Cómo están? Bienvenidos al Top 5 Latinoamérica. Mi nombre es Mario Goldman y comenzamos el Top de Uruguay.
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0: Esta semana con movimientos e ingresos. Puesto número 5. Enanitos Verdes, Los Ángeles Azules y Lugra, Lamento Boliviano.

0: puesto 3.
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2: Shakira y Bele mantienen posición en el puesto número 3.

0: puesto 2.
1: Puesto número 2, escalando posiciones, David Bisbal, Vivir así es morir de amor.

0: puesto número 1.
1: Estoy seguro que esta vez.
2: No, y una nueva semana en el puesto número 1. Vuelve Ricky Martin, Ángeles Azules y Tini. En este ranking, esta semana se da que Ángeles Azules tiene 2 temas y que Lucra también tiene 2 temas en la lista.

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1: Hola, ¿qué tal? Escuchamos el aporte de Mario Goldman desde Uruguay. Y ahora les invito a recorrer el top Ecuador. Se mantienen las mismas canciones de la semana anterior, con algunos cambios de posición. Soy Ramiro Narváez y aquí comenzamos.
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1: Aunque esta semana descienden 3 escalones, Ryan Castro, Capo y Gangsta lideran los mercados con su tema de energía nocturna, danzal y vibra festiva, La Villa. El éxito se ha consolidado como una de las propuestas urbanas más contagiosas del ranking.
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0: Puesto 4.
1: Soltera, la reciente propuesta de la venezolana Liz, ex integrante de los Melódicos de los años 90, se mantiene en el puesto 4. El tema nos invita a celebrar la libertad y a disfrutar la vida. ¿Qué?

0: puesto 3.
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2: Mi paisano, el ecuatoriano Ismael Alcíbar, también mantiene posición con Pájaro Herido, una canción llena de puro sentimiento.
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0: puesto 2.
1: El Dur. Con toda la energía caribeña, la semana pasada ingresó al puesto 5 del top y hoy asciende 3 escalones. Magic Juan, ex integrante de Proyecto 1 con Move Ya Body, un tema fresco, urbano y

0: Puesto 1.
1: Por segunda semana, Silvestre Dangond y Manuel Turizo dominan Ecuador con El Pacto, una canción que explora las contradicciones del amor y la imposibilidad.

0: En Proverbios 9:10 encontramos que la verdadera sabiduría comienza cuando reconocemos a Dios, lo honramos y vivimos en obediencia a Él. El temor de Dios no significa tener miedo, sino respeto, reverencia y amor por Él. Muchas personas pueden tener conocimiento, estudios o experiencia, pero la sabiduría verdadera nace cuando ponemos a Dios en el centro de nuestra vida. Solo así, nuestras decisiones tienen dirección. Aprendemos a distinguir lo correcto, vivimos con propósito y entendimiento. Soy Ramiro Narváez desde Ecuador, y ahora quedas en manos de Axel Martínez en Panamá. Recuerda, la sabiduría no empieza en nosotros, empieza en Dios.
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3: Gracias, Ramiro Narváez desde Ecuador. Iniciamos el Top 5 Latinoamérica, Panamá. Bienvenidos.
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0: ¿Qué tal? ¿Cómo están? Iniciamos el Top 5 Latinoamérica. Les acompaña Axel Martínez. Las mejores canciones, los mejores éxitos musicales a través de una sola estación, Radio Universitaria 93.3. Vamos con los éxitos que sabemos que te gustan a lo largo y ancho de Latinoamérica. Ese saludo especial a todos los oyentes que siguen el Top 5 y, por supuesto, aquellos éxitos que llegan a número 1 en cada país. Comenzamos este ranking.
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casilla número uno de esta semana es música de Bad Bunny por segunda semana consecutiva. Y esta canción que se llama Daddy D, número uno del Top 5 Latinoamérica, Panamá.

0: final del Top 5 Latinoamérica Panamá será hasta la próxima semana, cuando estamos de regreso con mucho más. Más canciones, más éxitos, buena música, artistas, nuevas canciones, en fin, farándula y mucho más con el amigo Víctor Hugo Tavares. Eso es el Top 5 Latinoamérica. Un saludo especial a todos. Será hasta la próxima semana.
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3: Gracias, Axel, por el Top 5 Latinoamérica que haces de Panamá. Nos montamos en un avión y nos vamos para España.
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3: Llegamos a las 5 mejores de España en el Top 5 Latinoamérica y aquí está una canción que estuvo en el primer lugar. La semana anterior ocupaba el puesto número 3. Llevas 19 semanas, perdón, en el Top 5 Latinoamérica. Aquí está Did You Gone and Off the Bed.

En el top 5, España permanece en el mismo lugar, puesto número 4. También ocupó el primer puesto en los listados de España. Lleva 16 semanas en la lista y continúa en el puesto número 4.

0: que había salido de la lista del top 5 Latinoamérica, estaba en el puesto número 6 de la general y en algún momento también estuvo en el puesto número 1. Lleva 31 semanas en las listas y aquí la traemos de nuevo al puesto número 3, asciende The Feth of Ophelia.
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1: Manteniéndose en el mismo lugar esta semana. Y que ocupaba, pues, en la semana anterior el puesto número 2. Y también tuvo un número 1. Lleva 13 semanas en la lista y es Dardos con Romeo Santos y Prince Royce.

Llegamos a la casilla número 1. La semana anterior en la general ocupaba el puesto número 17 y llega a la mejor posición, el número 1. Aquí está esta semana con 3 semanas en las listas musicales y en España ocupando el primer lugar. Sorprendentes, Olivia Rodrigo con Drop Dead.

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1: Y hasta aquí el Top 5 Latinoamérica. Esperamos que les haya gustado, que lo compartan, que lo disfruten. Recuerden que tenemos una lista musical en las diferentes plataformas como son Spotify, Spreaker, Ebooks, Google Podcasts, iTunes, Deezer, las plataformas de podcast, y el playlist que tenemos de Top 5 Latinoamérica en Spotify. Y los que nos quieran escribir, sí señor, allá arroba Top 5 Latinoamérica en Instagram. A los amigos de AMAP, a los amigos de AIR, a los amigos de las diferentes asociaciones periodísticas en el mundo. Recuerden que este espacio fue creado para compartir con diferentes países en torno de un solo lenguaje, que es la música. Episodio 270. En Argentina estaba Ceci Sidelco, en México se encontraba Norma Araiza, en Panamá Axel Martínez, en Uruguay Mario Goldman, en Chile Carolina Carvajal y Alex, Ecuador, Rodrigo Narváez, en Cuba Armin Justice Luna, un abrazo gigante para él, en Uruguay Mario Goldman, y quien los acompaña, su amigo Víctor Hugo Tavares desde Colombia. Gracias por estar ahí conectados con nosotros en el Top 5 Latinoamérica. La próxima semana traeremos el 271 para ustedes, así que prepárense, escuchen estas canciones en las diferentes plataformas y, como siempre, cuídense. Disfruten de la vida, sonrían y nos escuchamos la otra semana.

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0: 16 horas, 2 minutos.
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0: 17 horas, un minuto.
1: La obstinación por tener la razón nos ciega, nos lleva a cometer nuevamente el mismo error. Hay quienes se despiden de este mundo renegando que en vida nadie los pudo comprender. No es más que soberbia por no asumir la responsabilidad de los hechos de su vida. 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

0: Hola, hola a todos nuestros amiguitos de la Radio Peregrina 93.1. Les deseo un feliz sábado para todos nuestros amiguitos que nos están escuchando en esta radio. Yo soy la tía Prissy y este programa se llama...
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0: Y así como lo oyen, los niños se han tomado el estudio el día de hoy. Y comenzaré presentando a mi princesa, la princesa Trini. ¿Cómo estás, Trini?
2: Hola, hola, soy Trini. Y de acá estoy en la Hora Kids. Y lo vamos a pasar muy bonito y vamos a estar acá.
0: Así es, y al lado de la Trini está nuestro fan de Sonic, Dieter. ¿Cómo estás?
3: Muy bien, el día de hoy.
0: ¿Estás feliz?
3: Sí.
0: Muy bien. También está Monín acompañándonos el día de hoy.
4: Hola, ¿cómo están?
0: Hola, Monín, ¿cómo estás?
4: Bien, pero no sé por qué me robaron el chi de la Hora Kids.
0: ¡Wow!
5: Tiene doble boca.
4: ¿Qué?
0: ¿Cómo es eso, Monín?
5: Tiene doble boca, pero pues una no habla.
0: No, ese es el bigote.
4: Sí.
0: Ya más está más grande, Monín.
6: ¿Ya eres papá?
0: No, todavía no.
6: ¿Entonces por qué tiene bigote?
4: Tengo 6 años.
6: ¿Por qué tiene bigote? Así nadie puede tener bigote a los 6 años.
0: Lo mismo.
4: ¡No sé!
5: Tiene 36 años.
0: Y también está nuestro amiguito Diego. ¿Cómo estás?
7: Hola, amiguitos de la Hora Kids, ¿cómo están? Yo bien, y quiero aclarar algo. ¿Se acuerdan que en el otro programa la Trini trajo un peluchito?
0: ¿Sí?
5: ¿El oso?
7: No, un peluchito así redondo.
0: Claro.
7: Ese peluchito redondo, ya.
0: ¿Ya?
7: Creo que ya saben a lo que me refiero.
6: ¿Qué?
0: ¿Sí?
6: ¿Qué dijo?
0: El peluchito, ya. Vamos a seguir con el programa, donde nuestros amiguitos nos pueden mandar algún mensajito al número del WhatsApp más 569-7278-2760. Y también nos pueden seguir en las redes sociales. ¿Cuáles son?
4: Tikitoko.
0: ¿Tikitoko? No, Monín.
4: Es TikTok, Monín.
0: Monín, ¿cuál es el TikTok de la radio de este programa?
4: El TikTok de la radio es La Hora Kids.
0: La Hora Kids, así es, lo pueden buscar en TikTok, también en Instagram. Tenemos muchos, muchos amiguitos y muchos seguidores que están ahí en TikTok, nos siguen, nos mandan saluditos a cada uno de ustedes. Y ahora nos vamos con un...
4: ¡Temita!
0: Así es.

comunícate con nosotros a través del contacto +569 72 78 27 60.

0: Hola, hola a nuestros amiguitos de la Radio Peregrina 93.1. Y seguimos en el programa más escuchado por nuestros niños, que se llama...
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2: ¡Sí! ¡Sí!
0: Así es, hemos llegado al momento más importante de nuestro programa, a la entrevista. Y el día de hoy nos acompaña una nutricionista muy destacada de la ciudad de Calama, Madeline Araya. Hola Madeline, ¿cómo estás?
3: Hola, muy bien.
0: Es un gran gusto y honor tenerte aquí con estos niños para hacerte algunas preguntitas acerca de la salud. ¿Ustedes saben qué es lo que hace la tía Madeline?
4: ¿Qué?
5: ¿Nutricionista?
0: ¿Qué? Ya, ¿y qué hacen los nutricionistas?
4: No lo sé, me muero.
6: ¿Trabajan en salud?
0: ¿Trabajan en salud? Ya, ¿pero qué más? ¿Trini?
4: De la guatita. Cuida de la guatita para comer, o sea que tiene que comer saludable.
3: Muy bien, sí, sí, tiene que ver con eso.
4: Ella me conocía cuando estaba dentro de la panza de mi mami.
0: Oh, sí. Tía Madeline, cuéntanos. ¿Qué haces tú en el CEFAM?
3: Bueno, como bien dicen los niños, trabajo en el área de la salud, así que me preocupo de la salud de todas las personas, abuelitos, niños, bebés, embarazadas también, así que vemos a toda la población.
0: ¿Y ahí enseñas a...?
3: Enseñamos a comer saludablemente para prevenir todas las enfermedades que son crónicas.
0: ¿Qué consejos nos darías para los niños?
3: Bueno, los niños de repente piensan que comer saludable es aburrido, pero no es aburrido, ¿ya? Todas las preparaciones ricas que ustedes conocen tienen su versión saludable, que podemos hacerla en casa.
4: Antes no me gustaban las verduras y yo dije...
0: ¿Y ahora te gustan?
4: Más o menos.
0: Más o menos, que depende de la preparación que hagan.
3: Claro.
6: Igual a mí me gusta una verdura.
3: ¿Ya?
6: Que es mi verdura favorita, que a muchos niños no les gusta.
3: ¿Cuál?
6: El brócoli.
4: Ay, a mí igual.
3: El brócoli.
4: A mí igual. Me encanta hasta de chiquita.
0: Uy, sí, el brócoli es muy rico.
3: Sí, rico y es saludable.
4: Soy buen compa.
3: Ya, ¿y a quién le gusta, por ejemplo, comer lentejas?
4: ¡Yo!
6: Es que tenía que pensarlo.
0: Sí, sí, has comido lentejas.
3: Sí, ¿y le gusta? Sí,
4: igual en el colegio. Oye, copa, soy buen copa.
3: ¿Y para el colegio qué colaciones llevan ustedes?
7: Yo no llevo colación.
3: ¿No llevas colación? Ya. ¿La Trini? ¿Qué colaciones llevas?
4: Compotas, manzanas, plátanos.
3: ¿Ya?
4: Así como frutas picadas.
3: ¿Ya? ¿Leche, yogur, esas cositas?
4: Sí.
3: También. ¿Y Diego?
6: Galletas,
4: amigos,
6: Chocman.
3: ¿Ya?
0: ¿Mandarina?
6: A mandarina.
3: Mandarina.
0: Es la única fruta que lleva.
3: Ya.
4: Sí, a mí igual me gustan las frutas.
3: ¿Todas las frutas?
6: Sí.
3: ¿O hay alguna que no te guste?
4: Sí. Y es el limón.
3: ¿El limón no te gusta?
4: Sí, porque el limón es una fruta. Igual el tomate.
3: El tomate, sí, muy bien.
4: No lo sé si el tomate es una verdura o una fruta.
7: Es una fruta.
3: Es una fruta.
6: ¿Es una fruta? ¿Mm? Pensaba que era una verdura.
0: No, es una fruta el tomate.
4: Igual el limón.
0: Uh-huh. Yo le voy a hacer una pregunta a la tía. ¿Por qué es importante desayunar? Porque los niños ahora, cuando van en la mañana, se despiertan tarde y salen corriendo y no toman desayuno. ¿Qué le puede decir a esos niñitos?
3: Bueno, a esos niñitos la idea es que se levanten un poquito más temprano, ¿ya? El desayuno es súper importante porque los niños a primera hora tienen que estar despiertos para que puedan aprender mejor, para jugar, ¿cierto? Para tener más energía. Y por eso es importante que la primera comida del día sea el desayuno y un buen desayuno.
4: Oiga, Le quiero decir que las manzanas pueden nacer amarillas.
3: Sí. De hecho, hay unas manzanas amarillas que se dan en los pueblos del interior, en
4: Caspal. Yo no lo he visto. Yo quiero ver una.
3: ¿Quieres ver una? Tendrías que esperar la temporada de manzanas, que creo que ya pasó.
4: ¡No!
2: Lili, ¿o lo puedes ver en Google?
3: También.
0: Más rápido. ¿Qué alimentos ayudan a los niños para tener más energía?
3: Bueno, todos los alimentos son importantes que coman, ¿ya? El huevo, por ejemplo, las frutas, las verduras, el pescado. Y en general, todos los alimentos son importantes y dan harta energía para que puedan crecer bien y aprender bien en el colegio.
0: Por ejemplo, un desayuno, ¿qué es lo que tiene que tener?
3: Bueno, lo principal, que tenga proteína. Por ejemplo, la proteína puede ser huevito, puede ser pollo, carne también, un sándwich, por ejemplo.
4: No como mucha carne.
3: ¿No comes mucha carne?
4: Sí, carne.
3: Ah, sí, comes sí. Mucho.
0: Pero al desayuno, carne.
3: Por ejemplo, un sándwich con...
7: Igual tiene que comer tanta proteína.
3: Claro, todo en exceso es malo, pero es importante comer harta proteína. Por ejemplo, un pan con huevito, ¿le gusta? Eso sería como un buen desayuno. O una leche con avena también sería un buen desayuno.
4: Le quiero decir que hoy día almorcé fideos con pollo y con brócoli.
3: Ah, súper bien.
4: Pero los fideos tenían ketchup.
3: Ah, ya. Ahí se podría mejorar el ketchup con una salsa de tomate, por ejemplo, pero ojalá natural.
0: Recién hecha.
4: A que no me gusta la salsa de tomate.
3: ¿No te gusta la salsa de
4: me
3: tomate?
4: Me gusta el ketchup. Pero lo voy a intentar un
3: Intentémoslo,
4: día.
3: Pues, claro.
0: ¿Cuánta es el agua que deben tomar nuestros niños?
3: Eso depende. Depende mucho si, por ejemplo, el niño es bueno para hacer deporte o corre o tiene mucha actividad física. Ahí se va calculando un poco el tema del agua. Pero la recomendación es que por lo menos sean de 6 a 8 vasitos al día de agua. Como 6, mínimo.
0: 8 vasitos al día, ¿escucharon?
3: Sí.
0: Tienen que hidratarse.
3: Sí. ¿Quién lleva agua de colación o en su mochila?
4: No, solamente educación física.
3: Solo en educación física. Ah, entonces ahí igual hay que mejorar eso y llevar una botellita de agua todos los días.
4: Sí. Porque siempre me muero. ¡Tengo sed!
3: Sí, pues viste, tu cuerpo pide agua y no le das agua.
4: Y ahí todo, pero en mi clase tengo mi don.
0: Para preparar una colación rápida y saludable, ¿cómo sería?
3: Hay varias opciones. Por ejemplo, lo más práctico es la fruta. La fruta se puede picar y juntar varios colores. Por ejemplo, frutilla con, no sé, plátano, con piña. O la naranja, también hacer una mezcla de frutitas y eso llevarlo como colación. O también, por ejemplo, las cocadas. A los niños les gustan mucho las cocadas y tienen su versión saludable que se puede hacer con plátano, avena, ¿cierto? Y es súper práctico llevar. Lo mismo, por ejemplo, la avena con yogur o el pudín de avena. ¿Alguien conoce el pudín de avena?
0: No, yo no.
3: Es muy fácil de hacer y es muy rico.
0: ¿Cómo se hace?
3: Se hace con leche descremada, con avena y se le puede agregar, por ejemplo, fruta, trozos de plátano o trocitos de frutilla y eso se deja reposar la noche anterior y el otro día agarra como una consistencia más cremosita. Entonces igual es una opción para que puedan llevarse al colegio y es fácil de hacer.
0: ¡Ay, qué rico!
3: Muy rico, pruébenlo. Le pueden echar chocolate también... idealmente amargo y agregarle como endulzante para saborizar un poquito.
0: Por ejemplo, a mí me pasa que a mi hijo no le gusta llevar manzana cortada porque se le pone negra.
3: Ah, claro.
0: Que el plátano se le pone negro, entonces no lleva fruta.
3: Uh-huh. Pero hay fruta que no se pone negra, por ejemplo, tenemos la piña, la mandarina, claro. El kiwi tampoco se pone negro. Entonces hay opciones, la frutilla tampoco. Sí, la frutilla tampoco se pone negra, entonces hay el mango... Entonces tenemos opciones, la pera tampoco se pone negra. Entonces varias opciones que podemos utilizar según la temporada de la fruta.
0: ¿Qué colaciones no hay que mandar al colegio?
4: Chocolates.
3: Muy bien, Trini. ¿Qué más?
4: Galletas.
3: Ajá. ¿Qué más, Diego?
2: Coca-Cola.
3: Coca-Cola, ya.
4: El jugo.
3: Jugo, ya.
2: ¿Jugo hay que mandar?
3: ¿Qué más?
4: Sí,
3: no, hay que
4: solamente están con todo jugo.
3: Ya, ¿qué más no hay que mandar?
0: ¿Una bolsa aquí amarilla?
3: Sí.
4: Una bolsa de papas fritas.
3: Exacto.
4: Papas fritas y con hamburguesa.
3: Claro.
4: Tampoco bebida.
3: Tampoco bebida. Muy pizza. Bien. Pizza, ahí puede. Ahí,
4: pizza saludable. ¡Dulces!
3: Hay pizza saludable.
5: ¿Hay veces que mis compañeros llevan pizza de colación?
3: Sí, se puede. La pizza no es tan mala como se cree. Ya, en la pizza se le puede agregar, por ejemplo, tomate. ¿Le gusta la pizza, por ejemplo, con champiñones?
4: A mí no.
5: A ti no. Así, la masa
4: y la pizza con piña.
3: ¿Con piña?
4: Oiga, ¿qué?
3: Sí.
4: La pizza con piña.
5: ¿A mi mamá también?
0: Sí, es rica.
3: Sí.
4: No, ¿estás segura? Ya la voy a probar.
3: Tienen que probar.
0: Buenito.
4: El pan es saludable, ¿verdad?
3: Ajá.
4: La carne igual.
3: Sí, la carne también.
4: El pepino igual.
3: Igual.
4: La lechuga y el tomate igual.
3: Sí. Todo eso es saludable.
4: Y si juntamos todo eso, ¿por qué dicen que no es saludable? O sea, una hamburguesa.
3: Ya. Ahí, por ejemplo, la hamburguesa, lo único no saludable sería la hamburguesa. O sea, siempre y cuando si se prepara de manera casera, uno lo puede hacer la hamburguesa en la casa y es mucho más sana que ir al McDonald's, por ejemplo.
4: Mi mamá me mandaba hamburguesas de pan con queso.
3: Ya, ¿pero la hacía ella o era de estas que se congelan?
4: Era de las que mi mamá la hacía.
3: Ah, entonces, ¿sí la hace tu mamá? Ya. Ahí la idea es que la hamburguesa no vaya frita y eso ya no es considerado como algo malo.
0: Claro. El Dieguito tiene otra pregunta.
8: Bueno, tengo dos preguntas.
3: Ya.
8: ¿La masa es saludable?
3: ¿La masa del...
8: ¿De pizza?
3: De pizza se puede hacer saludable.
8: Por ¿y ejemplo, el queso?
3: El queso amarillo. Sí, mientras no se coma todos los días, no se considera como algo malo.
8: ¿Entonces la pizza de queso es saludable?
3: Sí, pero no comerla todos los días. Por ejemplo, la versión sana de una pizza sería preparar la masa con harina integral, que no es la harina blanca, es una harina

0: Entonces, ¿por qué las papas fritas no son saludables?
1: Porque son fritas. Entonces, todo lo que sea frito ya no es saludable. Pero ahora, por ejemplo, tienen una gran ventaja ustedes porque hay harta tecnología. Uno ahora tiene estas freidoras de aire que uno puede hacer papas fritas sin aceite. Entonces, eso ya serían papas fritas saludables.
0: Justo tengo una freidora de aire. Bueno, mi mamá la tiene.
2: Así que ahí hacemos cuando quede pasita.
1: Súper bien.
3: Le quiero decir que se puede hacer un huevo con unas papas fritas, pero saludable.
1: ¿Ya?
3: Es con la manzana, la corta.
1: ¿Ya?
3: Pela la roja.
1: ¿Las manzanas rojas?
3: Sí.
1: ¿Ya?
3: Y ahí las dejan en un plato, pesca un yogur y le pone un durazno y así parece comida chatarra, pero no.
1: Claro, sí.
3: Es saludable.
1: Sí, es saludable. Igual hay muchos platos que se pueden transformar a saludables y si ustedes consideran que es como muy aburrido, también se pueden hacer figuritas con las comidas.
3: Ah, sí, con verduras.
1: Como lo que dijiste tú, Trini, convertir una manzana en papa frita y el huevo, o sea, el yogur con el durazno en un huevo. Y eso ya es una comida divertida y sana.
3: Igual como la hamburguesa de manzana.
1: ¿Sí, también?
3: Sí.
1: Sí, súper buena idea, bien creativa la Trini.
2: Por ejemplo, si las mamás compran comida que vienen en bolsas y tienen sellos, ¿cuántos sellos recomiendas?
1: La idea es que no tenga ningún sello, porque todos los sellos son malos. Entonces la idea es elegir el producto que no tenga sellos, en lo posible.
2: ¿Y qué producto no tiene sello para niños?
1: Por ejemplo, está el agua. Hay yogur que no tienen sello, hay también galletas que no tienen sello. Una es cosa de como de buscar un poco en los pasillos y puede encontrar todos los productos sin sello, la verdad.
2: Sí.
1: Cuesta, pero sí, existen productos sin sello.
0: ¿Sabía que es más recomendable comer tres hamburguesas al día que ser atropellado por un camión a 120 kilómetros por hora?
1: Pero ahí, ¿quién recomienda ser atropellado por un camión?
4: Y para lo mejor le pasa por la barriga y se adelgaza.
0: Bueno,
1: Se adelgaza con el atropello, ya.
0: Ya, acá tengo.
1: ¿Ya?
0: ¿Qué pasa si comemos mucha comida chatarra?
1: Nos pasan dos cosas. Mucha comida chatarra hace doler la guatita. Y si comemos mucha comida chatarra también podemos ganar peso, ¿ya? Y eso en qué nos puede perjudicar, en que podemos enfermarnos más, podemos rendir menos en el colegio, correr menos, cansarnos más haciendo las mismas cosas.
2: Y ahora tenemos una sorpresa para la tía. Que los niños, cuando le dieron la noticia que usted iba a venir a verla, quisieron hacer un regalito para usted. Así que aquí le van a entregar un regalito a la tía que va de parte de todos los niños de la Hora Kit.
1: ¡Ay, muchas gracias, niños! ¡Qué lindo! Tienen su logo de la Hora Kit.
2: Su logo y su polera. Mira, la Trini. Sí, la Trini. También anda con la polera.
1: Tienen yoke. Tienen todo el outfit.
2: Sí.
1: ¡Ay, qué estupendo! A ver,
2: también anda con su polera, ¿viste? Sí. Vienen los niños uniformados para hacer el programa.
1: Sí, vienen de gala.
2: Así que le damos las gracias por estar aquí presente con nuestros niños, por enseñarnos tantas cosas de la alimentación. Y el desafío es que para todos nuestros amiguitos que están escuchando puedan ponerlos en práctica y así también los niños que están acá. ¿Quieres mandar algún saludito?
1: Sí, me gustaría mandarle un saludo a Daina, que es la mamá de Trini, a mi pololo que está escuchando también, que se llama Dylan, que me acompañó también, y agradecer la invitación porque la pasé súper bien con todos.
2: ¡Ay, qué linda!
3: Me quiero decir que tengo un primo que se llama Dylan.
1: Ah, también. Ya, igual le vamos a mandar otro saludo a Dylan, el primo de Trini.
3: Y tiene el álbum de Mundial. Sí, yo también. Igual lo tengo. Y acá está.
2: Oh, wow.

0: Así que le vamos a dar un fuerte aplauso a la tía. Y esto, y este programa se llama
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0: Hola a todos nuestros niños, una semana de cápsulas más, sí, en esta cápsula semanal, gracias, le damos a nuestros pajaritos, a nuestros presentadores, Tocanaldo y Rosalita, sí, lo hicieron muy bien, Tocanaldo, sí. Tocanaldo es nuestro pajarito estrella, él nos comparte y todo, así que felicitaciones a ellos por la presentación.
1: Un aplauso.
0: Una tremenda presentación. Además que nos anticiparon la lección del día de hoy, que habla acerca de que debemos cuidar nuestras palabras.
1: Nuestras palabras.
0: Sí, presten mucha atención, niños, porque veremos qué palabras son esas que no podemos decir y llegar y decir, don Tenorio. Sí, hay que cuidar nuestras palabras, ¿por qué? Porque pueden ocasionar daño. A veces no dimensionamos con lo que decimos llegamos y decimos las cosas.
1: Largamos nomás.
0: Pero ¿saben qué? Nosotros tenemos una palabra de Dios para los niños hoy día.
2: Sí, se encuentra en el libro de Efesios.
1: Yo la puedo leer.
2: Léala, don Tenorio.
1: Efesios capítulo 4, verso 29, dice así: ninguna palabra corrompida salga de vuestra boca, sino la que sea buena para la necesaria edificación, a fin de dar gracia a los oyentes.
2: Sí, porque si nosotros que somos los que escuchamos, muchas veces puede provocarnos un daño, don Tenorio.
1: Sí, impactan de una manera negativa.
2: Sí, y ¿saben qué? Cuando te dicen algunas malas palabras, ¿como cuáles? A ver.
1: ¿Malas palabras?
2: Sí.
1: Por ejemplo, a mí me decían cuando era chico, tú siempre andas molestando.
2: Siempre molestas, pero no. ¿Sí? Deberías aprender de tu hermano. Él lo hace mejor.
1: O me decían, estoy aburrido de ti.
2: Aburrido, estoy harta. Te portas muy mal. Qué mal.
1: Hay una que me dolió, sí.
2: A ver.
1: Ya no te quiero.
2: Ya no te quiero. Oh, qué triste. No sé cuándo aprenderá.
1: Por ejemplo, dice, como sigas así, te voy a castigar y te voy a tirar la chancla.
2: Siempre estás peleando.
1: Sí, así nunca tendrás amigos.
2: Sí.
1: Malo.
2: A ver, ¿qué merecerás?
1: ¿Más de cuándo aprenderás?
2: Hay muchas malas palabras cuando a veces entre los mismos niños se tratan mal o se dicen cosas.
1: Entre compañeros, sí, entre amigos.
2: Sí, sí, a veces no.
1: Entre golpes, a veces. Sí, no.
2: Sí, don Tenorio. Entonces vamos a hablar, ¿en qué podría afectar a un niño si nosotros decimos malas palabras?
1: Bueno, usted sabe, Polvorita, que los padres siempre quieren educar mejor y lo mejor posible a sus hijos.
2: Sí.
1: Pero no siempre lo consiguen como a ellos les gustaría.
2: ¿Qué pasa mucho ahora en el colegio también los niños, don Tenorio?
1: Hay muchos factores que afectan en el proceso educativo. Sí. Mire, le doy un ejemplo.
2: Dígame.
1: La falta de tiempo debido a los horarios de los papitos en nuestros trabajos.
2: Trabajan mucho.
1: Hace también muchas veces imposible la educación como quisiera a los papitos.
2: Y hoy día, don Tenorio, los niños pasan mucho en su esa tecnología, el computador, los celulares y eso. Sí.
1: Mucha tecnología.
2: Y a veces
1: sí.
2: No conversan con los papás.
1: El carácter del niño muy para adentro.
2: Sí,
1: eso.
2: ¿Qué otra palabra? Estas palabras feas, ¿saben qué? Lo que significa es un maltrato. Muchas veces maltratamos con nuestras palabras, abusamos con nuestras palabras, porque no saben lo que significa de que una mala palabra llegue a nuestra vida.
1: Las palabras, usted sabe que tienen poder de crear y de destruir.
2: Así es.
1: Y eso es el impacto de las palabras negativas en los niños. ¿Usted sabe lo que pasa cuando las palabras negativas llegan a los niños o las usamos con ellos?
2: No, don Tenorio, cuénteme.
1: Bueno, niños, atención. Cuando ellos van creciendo, ustedes cuando van creciendo van construyendo su personalidad. Y el tipo de lenguaje que se utilice en la comunicación entre sus padres y ustedes es muy importante y determinante, ya que los adultos, o sea, sus papás, serán el modelo a seguir. Y los pequeños, o sea, ustedes, creen todo lo que se les dice.
2: Todo, creen todo. Sí, yo le creía todo a mi mamá, porque ella era mi mamá. A mi profesora, yo le creo todo a mi profesora, porque yo creo que ella estudió y por eso ella nos educa a nosotros.
1: Claro.
2: A mis amigos también les creo. Entonces, niños, tienen que tener cuidado cuando alguien les trata mal. Entonces, ¿de qué manera podríamos remediar esas palabras feas, don Tenorio? Contémosle a los niños.
1: Bueno,
2: hay un antídoto.
1: Sí, hay solución para todo. ¿Sí? Es ¿sí? hablar positivamente.
2: Por supuesto.
1: Así, positivamente.
2: Positivamente. Mucho amor, podemos entregar amor con nuestras palabras.
1: Ay, yo no puedo hacer eso.
2: Sí, ¿cómo lo podemos decir? Hay palabras bonitas, niños, sí.
1: Muchas, muchas. Por ejemplo, mi mamá, cuando me hablaba bien, conoció a Cristo y me decía, eres el único para mí.
2: ¡Ay, qué tierno!
1: ¡O vas a hacerlo genial!
2: Sí, por supuesto.
1: ¿Me animaba?
2: Yo creo que tú puedes.
1: Sí, sí, yo estoy puedo, orgulloso, sí. Orgullosa de ti.
2: Sí.
1: Muy bien.
2: Yo te ayudaré.
1: Oh, sí. Cuando me decía, tú puedes. Sí, sí, puede. Sí,
2: ustedes,
1: sí,
2: niños, pueden llegar a donde quieran. Pueden llegar lejos, si ustedes se lo proponen.
1: Sí, por niños.
2: Por supuesto, pueden contar con nosotros. Pueden contar con sus maestros, con sus profesores, con sus papás, que son la persona que está más cerca.
1: Sí, puedes llegar donde tú quieras con la ayuda de Dios.
2: Sí, tú puedes.
1: Así
2: sí.
1: es.
2: Sí. Y también hay una palabra, ¿se acuerdan? Yo he escuchado las palabras mágicas. El otro día hablaba con Sofía y yo le decía, a ver la palabra mágica, y ella me decía, adivinen.
1: ¿Cuál palabra mágica?
2: Y decía, por favor.
1: Por favor.
2: Por favor.
1: Gracias.
2: Gracias.
1: Buena comunicación.
2: Sí,
1: respeto.
2: Sí, son palabras lindas por don Tenorio.
1: Maravilloso.
2: Entonces nosotros vamos a entender que Dios quiere para nuestras vidas, ¿cierto? Que nos amemos los unos a los otros y no nos digamos palabras feas. Entonces vamos a aprender, don Tenorio, a decir palabras lindas.
1: Positivas.
2: Te amo, quiero que tú aprendas de que sea mejor, de que podamos estar muy bien y de que conozcan al Señor, porque Jesús es nuestro mejor ejemplo.
1: Sí, hay que recordar.
2: ¿Cuál es el ejemplo de los niños?
1: El mejor ejemplo de los niños es Jesús.
2: Sí.
1: Y el mejor ejemplo también de los niños es ¡sus padres!
2: Sí, aquí, nuestros papás,
1: sí,
2: por supuesto.
1: Ellos
2: si
1: son ejemplos, son modelos.
2: Que nos lleven a la iglesia.
1: Modelos para enseñarle comportamiento, la forma de que se expresen y pidan las cosas.
2: Sí, ¿y sabe, don Tenorio?
1: Ah,
2: que los niños suelen imitarnos.
1: Sí.
2: A los adultos suelen imitar.
1: Yo imito a mi papá.
2: A ver, ¿cómo lo imita? Sí, sí, porque como vemos, nosotros los niños, de lo que viven, aprenden.
1: Sí, de lo que ven, aprenden.
2: Sí. Eso ha sido la lección de esta semana, niños. Nos vemos.
1: ¡Chao, niños!
2: ¡Chao!
1: ¡Bendiciones!

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1: Y seguimos en la Radio Peregrina 93.1, en el programa más escuchado por nuestros niños, que se llama
2: La Hora Kids.
1: Así es, y ha llegado el momento de jugar.
3: ¿Mamá?
1: ¿Sí?
3: Y parece que Monín comió mucho azúcar.
1: ¡Wow! Así me gusta, Monín.
2: Sí. Y ahora está imaginando que estaba peleando con Donkey Kong.
1: ¡Wow!
3: Eso fue lo que soñé en la pausa comercial. Que Donkey Kong se volvía malvado y me atacaba en la selva.
1: Mira, Monín, yo te voy a leer.
3: Ok.
1: Adivina el alimento.
3: Ok.
1: Soy amarillo por fuera y blanco por dentro. Los monos me adoran. Y energía te entrego. Monín, ¿qué será?
2: Mañana.
1: Muy bien, Monín. Lo que más le gusta a Monín. La Trini.
4: ¿Ya?
1: Rojo, verde o amarilla puede ser. Si la muerdes, crack. Se va a escuchar.
4: La manzana.
1: La manzana, muy bien.
4: Apple.
1: Dieter. Soy naranja y muy crujiente. Los conejos me comen felizmente. ¿Qué será?
5: La zanahoria.
1: Muy bien, así es, la zanahoria. ¿A quién le gusta la zanahoria?
6: ¡Yo!
5: Yo me la como así, solamente le pelo la cáscara y me la como.
1: ¡Ay, qué rico!
5: Yo, sí.
1: Sí, también.
3: Mamá, ¿y a ti te gusta la zanahoria?
1: Sí.
3: ¿Y
1: puedo confesar algo?
5: ¿Qué?
1: Que cuando yo hago arroz con zanahoria, un pedacito de zanahoria lo dejo y me lo como. Así de rica es.
3: A mí no me gusta la zanahoria.
1: Una pregunta para el Dieguito.
3: A ver.
1: Verde por fuera, roja por dentro. Muchas semillitas en el centro. ¿Qué será?
3: Watermelon.
1: Muy bien, Dieguito.
3: ¿Sí sabe inglés, mamá?
1: Sí.
3: Ah, bueno, entonces, ¿qué dije?
1: Sandía.
3: Sí.
1: Muy bien.
5: Sí, está muy fácil.
1: Blanco como una nube soy. Y ayudo a tus huesos un montón. ¿Qué será?
2: La leche.
1: La leche. ¿A quién le gusta la leche?
4: Yo.
3: A mí.
1: A todos.
5: A mí no.
1: ¿No te gusta, Dieter, la leche?
5: Desde que no sé si la he probado o no. Porque a mí lo que me gusta es el yogur.
1: Ah, ya, por lo menos ahí lo reemplazas por el yogur.
5: Sí.
1: Una pregunta. ¿El tomate es una fruta o una verdura?
2: ¡Una fruta!
1: Bien.
2: ¿Qué?
3: ¿Una fruta?
1: ¿Las zanahorias de qué color son?
4: Moradas.
2: Moradas.
5: Moradas.
1: ¿Naranjas?
2: Moradas.
5: Antes de que crezca, antes de que salgan así como hojitas, antes de que salgan así como las hojitas son moradas.
1: Así es.
5: Sí.
1: ¿Quién ha visto así una zanahoria morada?
3: Yo. No.
1: El Dieter.
4: Yo tampoco.
2: ¿Y yo?
1: ¿Y alguna vez han puesto una manzana en el agua?
4: Sí.
1: ¿Y qué pasa?
4: Flota.
3: Flota.
1: Flotan. Así que para que nuestros amiguitos vayan a buscar una manzanita y la pongan en un platito o en un vasito con agua para ver si es verdad, si flotan o no flotan. Y así nos mandan un mensajito. El día de hoy tuvimos una entrevista muy linda.
5: Y muy larga.
1: Y muy larga.
5: 2 horas.
1: ¿Sí?
2: ¡No!
1: Pero antes de contar eso, vamos a ir a un temita musical.

0: seguimos en la Radio Peregrina 93.1, en el programa más escuchado por nuestros niños, que se llama
1: La Hora Kids.
0: Así es. Amiguitos, le tengo una invitación para el día de hoy, sábado. A las 15 horas, en el Colegio Adventista, se va a dar un evento lleno de aventura, desafíos extremos, inspiración, experiencias reales que te harán entender los límites que existen en nuestra mente. Así que todos para el día de hoy en el Colegio Adventista, que queda en la calle Avaroa, ¿dieguito el número?
2: 1490.
0: Así es, a las 15 horas van a estar esperando a todos los que quieran vivir una gran aventura. Y les voy a contar otra cosa, amiguitos. Ha llegado la hora más triste. Llegó la hora más triste.
2: Y hablando de eso, Monín está reflexionando todas las decisiones de su vida que la llevó a este final del programa.
3: Vendo bananas.
0: Está reflexionando. Así que la Trini se va a comenzar a despedir.
3: Ya me despido de mi familia, de mi amiga Amelia y de mi tía Fabi. Bye,
0: muy bien. Dieter. Dieter puso la canción. Dieter, despídete.
3: Me despido.
0: Un poquito más adelante.
3: Me despido. Que la pasen bien y que duerman temprano. Y tomen agua.
0: Y coman saludable.
3: Sí.
0: Monín, ¿todavía reflexionas?
4: Ok, ya reflexioné todo.
3: Monín.
4: ¿Qué?
3: Monín, si tú puedes comer bananas, ¿qué haces tú sin él?
4: Vendo bananas.
0: Ya, el Monín se va a despedir. Monín.
4: Le quiero mandar un saludo a mi tío Monín Arturo, a uno de mis parientes muy lejano, Monininino.
0: ¿Ya?
4: A mi primo Moninsauro. Y bueno, eso. Ay, un saludo para mi mamá y para mi papá. Bueno, ya. Chao. ¡Uy!
0: ¿Y el Dieguito?
5: Bueno, y ya se acabó este programa, lamentablemente. Y le quiero mandar un saludo a mi tía Susanita, que está en Copiapó, a mi mejor amiga Belén, que está en Antofa. Y bueno, eso.
0: Eso, y bueno, yo me voy a despedir, pero antes de eso, en Calama pasó una noticia muy triste. No, aparte del terremoto, es algo muy triste y muy doloroso. En la semana falleció, el 28 de mayo, falleció un amiguito, un niñito pequeño de 5 años. Se cayó en la piscina. Se cayó a la piscina y le queremos mandar un saludito a la mamita, a la familia. Le queremos dar un gran abrazo a esa mamita, que es una mujer muy fuerte y ha dejado muchas huellas. Pero también queremos decirle que no hay palabras de consuelo para que ella pueda salir adelante. Solamente se tiene que aferrar a Dios. Él es el único que le va a dar la fuerza. Así que le mandamos un fuerte abracito, un abrazo y esperemos que se encuentre muy bien, que pase pronto este dolor y con el paso de los días a lo mejor va a estar muy mal, bien, pero con la ayuda de Dios ella lo va a poder superar. También, amiga, te queremos decir que todo el hospital está de luto por lo que pasó. Le mandamos un abracito y darte una noticia que es la esperanza que tenemos nosotros en nuestro corazón, que cuando Jesús venga, ella podrá abrazar a su bebé y poder darle ese beso y ese abrazo que siempre anhela. Así que mucha fuerza para ella, un gran abrazo y yo me despido abrazo y un beso a todos los amiguitos que nos están escuchando el día de hoy. Y esto fue
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0: 18 horas, 2 minutos.
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2: Muchos creen que la violencia es parte de la naturaleza humana, pero un reciente estudio demostró que nuestro diseño original es sentir empatía y no violencia. Tenemos unas neuronas llamadas espejo que nos ayudan a sentir empatía, y cuando somos amables y considerados con el resto, otros imitan nuestro ejemplo. ¿Qué esperas en contagiar las buenas acciones?
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0: pareja, el matrimonio, están sentados a la mesa en el restaurante. De pronto ella, muy románticamente, le dice a su esposo:
1: Ramiro, estás haciendo algo que hacía mucho tiempo no hacías. Esta es la sexta vez que me besas la mano desde que estamos sentados aquí a la mesa. ¡Qué romántico estás hoy!
2: No, mi amor, le voy a ser sincera. Lo que pasa es que al mesero se le olvidó darme una servilleta para limpiarme los labios.

0: El cliente ha llamado 1, 10 y 100 veces al mesero y el mesero no ha venido hasta que pega un grito el cliente. ¡Mesero! El mesero viene corriendo.
1: Sí, señora, la orden, a la orden.
0: ¡Mesero! ¡Lo he llamado más de 100 veces! ¿Es que usted no tiene orejas?
1: Sí, señor. Tengo orejas. ¿Cómo las quiere? ¿En salsas o freídas? ¡Ja,

0: sentado intentando cortar un bistec bastante duro, pero bastante duro, duro, duro, el mesero le dice al cliente:
1: Señor, estos cubiertos son del siglo XVI.
0: Ah, y por lo que veo, el bistec también.

0: En el restaurante, el cliente pega el grito. ¡Mesero! ¡Hay un cabello rubio en mi sopa!
1: Ay, disculpe, señor, lo que pasa es que la cocinera pelirroja está de vacaciones.

0: Un hombre bastante fornido, acuerpado, musculoso, gimnástico, como de 2 metros, con un geniecito medio huraño, bastante bravo, la verdad, ¿no? Entra a una frutería donde está atendiendo el dependiente y el tipo le dice: hágame el favor y me vende media sandía.
1: Qué pena, señor, pero no le puedo vender media sandía porque la otra media se me pudre, se me daña, y si no llega alguien a comprármela, pues voy a perder toda la sandía.
2: Oiga usted, sabandija.
0: Agarra al tipo por el pecho.
2: Escúcheme bien, quiero que me venda media sandía.
1: Espere, voy y le pregunto a mi jefe a ver si se la puedo vender.
0: El pequeñito hombre se va hasta la oficina donde está el jefe. Y le dice:
1: jefe, allá afuera hay un estúpido grandulón, musculoso, atorrante, idiota, que me ha pedido que le venda media sandía.
0: De pronto se da cuenta el hombre pequeñito que el grandulón se ha ido detrás de él y lo está escuchando. Se voltea y dice:
1: ah, pero menos mal, aquí llegó este gentil caballero a comprarme la otra mitad. ¿Qué dice, jefe? ¿Se la vendemos?
3: All right.

0: en un restaurante. Señor, hágame un favor. ¿Aquí venden comidas rápidas?
1: Sí, señor. Tome la cuenta.

0: en el restaurante. ¡Mesero! ¡Una mosca!
1: Momentico, ya se la llevo.

0: El hombre se está comiendo un perro caliente y de pronto le sale una astilla de madera y le dice: ¡Mire, mesero! ¡Me salió una astilla de madera en el perro caliente!
1: ¿Y qué esperaba? ¿Que sacáramos al perro de su casa para satisfacer sus gustos sibaritas? ¡No, señor!

0: El cliente grita en el restaurante: ¡Mesero! Viene el mesero corriendo.
1: Sí, señora, a la orden.
0: ¡Mesero, mire! ¡Me salió un pelo en la sopa!
1: ¡Ay, señor! Ese es un cabello de ángel.
0: No, señor, qué pena. Yo conozco los cabellos de ángel y son rubios, blanquitos y deliciosos. Son esos pelitos que suelen salirle a la mazorca. Inclusive yo me los como, pero este pelo es negro. ¡Esto no es un cabello de ángel!
1: ¿Cómo que no, señor?
2: ¡Ángel! ¿Cierto que esto es un cabello suyo?

0: El Bobo Tanainas está trabajando como ascensorista. Se abren las puertas del ascensor, entra un hombre y le dice: al último piso.
1: Con mucho gusto. ¿Al último piso de arriba o al último piso de abajo?
2: Es que a mí me gusta que sean claritos, claritos, claritos. Ay.

El Bobo Tanainas trabajaba en un frigorífico enganchando las reses, o sea, le tocaba agarrar las patas de las vacas, el costillar, medias reses a veces, y tenía que engancharlos en esos ganchos acerados grandes en donde se transporta la carne de un sitio a otro del matadero. Allí enganchaba la carne todos los días. Se encerraba en el frigorífico, en la nevera, mientras hacía concentrado su trabajo. En cierta oportunidad, duró más del tiempo debido. Pasaron como 3-4 horas más de lo debido, así que el gerente del frigorífico va hasta donde está el Bobo Tanainas, abre la puerta y encuentra un reguero de carne, mira, por todo el piso, y le pregunta a Tanainas, ¿qué pasó? Aquí intentando hacer mi trabajo, vea, intentando enganchar la carne, pero es que hoy trajeron pura carne molida. ¿Yo qué culpa? Por más que intento, eso no engancha.

0: Han mandado al Bobo Tanainas para que vaya a la plaza de mercado y compre lechugas, pero pasó media hora, una hora, dos horas, tres horas, ¡cuatro horas! El Bobo nada que llega con las lechugas, así que tienen que ir a buscarlo y efectivamente lo encuentran todavía en la plaza de mercado dando vueltas. Así que le preguntan, ¿qué pasó, Tanainas? ¿Por qué no ha llegado usted con las lechugas que le mandé comprar? Ah, no, aquí con este problema, hermano. Ah, yo ando buscando lechugas, pero no, todas las que veo están verdes. Ah.
1: Toca esperar a que maduren.

0: Dos ricachones en extremo, muy, muy, muy ricos. No eran del estrato 6, sino del estrato doble 6, porque era tanto el dinero que tenían estos. Y están conversando los dos amigos y uno le dice al otro:
1: como te conté aquel día, estábamos en el jardín de mi mansión tomando el té con mi esposa. De pronto, de lo alto del cielo, cayó un rayo que convirtió a mi esposa en cenizas. ¡Qué cosa tan horripilante, tan horrible! Mi mujer quedó chamuscada, convertida a puras cenizas.
2: ¡Caramba! ¿Y tú qué hiciste?
1: No, yo simplemente hice sonar la campanilla y le dije: Henry, barre a la señora, por favor.

El tipo era bastante cobardón, pero cobarde, cobarde. De esos hay. De esos hay que no defienden a su esposa. Pero cobarde, cobarde. Y la mujer, para que era muy agraciada, muy linda, algún día van caminando los dos por la calle y uno de esos albañiles ordinarios, incultos, insulsos, le lanza un piropo a la muchacha. Horrible, pero así, de esos que definitivamente por debajean a la mujer, la reducen a un objeto sexual. Y la mujer se siente ofendida, así que se voltea y le dice a su marido, el cobarde, le dice, ¡dile algo duro! Y el tipo le dice, ¡acero! ¡No, dile algo que le arda! ¡Ácido!

0: El hombre llegó a su casa bastante cansado, hambriento, como es lógico, luego de una agotadora jornada de 12 horas de trabajo. Y esto da rabia. Cuando uno llega a la casa y está cansado, así a veces pasa, y no está la comida. O sea, uno tiene hambre y no hay comida. Así le pasó a este hombre. Abrió la puerta e ingresó a su casa. No había nada para comer. Este hombre, con todo el cansancio y el hambre, dice: ¡ja! ¡Me voy a un restaurante!
1: ¡Ay, amor! ¡Espérate 5 minutos!
0: ¿Me vas a preparar algo?
1: ¡No, me alisto! ¡Y vamos!

0: El bobo Tanainas, estudiando en la escuela nocturna, le pregunta al profesor de inglés.
1: ¡Ay! Oiga, profesor, una pregunta.
2: A ver, Tanainas, pregunte.
1: Oiga, profesor, ¿qué significa I don't know?
2: Yo no sé.
1: Nos fregamos porque yo tampoco. Tocará preguntarle al profesor de matemáticas.

0: también en el colegio nocturno está estudiando el Bobo Tanainas. Bueno, es que el Bobo Tanainas ha estudiado toda la vida y como ya creció y no ha podido salir de tercero elemental, pues está estudiando en la nocturna. Y ahí está estudiando cuando la profesora está poniendo un ejemplo. Vieran ustedes cómo es la naturaleza de compensatoria. Compensatoria quiere decir que, por ejemplo, cuando un individuo ha sufrido alguna pérdida o no tiene algo que definitivamente necesita para su subsistencia, la naturaleza se encarga de compensarlo con otra cosa. Como, por ejemplo, ustedes se han dado cuenta, los ciegos no pueden ver, pero tienen un excelente oído. Por ejemplo, los sordos no pueden oír, pero en cambio tienen un sentido de percepción y una vista maravillosa. ¿Alguien me puede dar un ejemplo parecido?
1: ¡Ah! ¡Yo, señorita!
0: A ver, Tanainas, por favor.
1: ¡Ah! ¡Señorita!
0: También con los cojos. Porque, por ejemplo, un cojo tiene una pata corta. ¿Y cómo compensa la naturaleza, Tanainas?
1: Ah, pues le compensa dejándole la otra pata larga.
0: Lo que le sobra a la una, le falta a la otra.
2: Ay, tan boba.

0: La profesora le pone a los alumnos a hacer una tarea. Niños, necesito por favor que ustedes saquen los cuadernos y escriban por favor una composición. Si yo fuera presidente, a ver, ahora que estamos en elecciones, escriban. Si yo fuera presidente, escriban ahí. Si fuera presidente, ¿usted qué haría? Todos los niños sacan el cuaderno y empiezan a escribir, excepto Benito, que sube los pies sobre el escritorio, se acomoda los brazos en la nuca y decide retozar un poco. Claro, la profesora lo llama y le dice, Benito, por favor, ¿usted por qué no está escribiendo? ¿Ah? Le dije que escribiera una composición, si yo fuera presidente.
1: Ah, señorita, un momentico, que es que estoy esperando que llegue mi secretaria.

Bueno, a todos nos pasó que mientras estábamos estudiando, siempre había una cierta expectativa con las notas, con las calificaciones, y siempre esperábamos que las profesoras o el profesor llegaran a contarnos las notas, a ver cómo nos había ido. Esta profesora era de aquellas que esperaba hasta el final del periodo para dar las notas. Aquel día va entrando y le dice a sus alumnos, ¿quieren saber las notas? Y todos, ¡sí! ¡Do, re, mi, fa, sol, la, si, do! ¡Ja,

pregunta, ¿qué significa atinada? A ver. Frase de Papá Noel a los niños malos. A ti, nada.

0: Imagínense ustedes, la ancianita estaba paseando por Hollywood y de pronto se encontró con Tom Cruise. Recién se encuentra con Tom Cruise, empieza a gritar: ¡Policía, policía, policía! El policía acude ante los gritos de la ancianita y le pregunta: ¿Qué pasa, señora? ¿Qué pasa?
1: ¡Y ese hombre que está ahí me ha faltado!
0: El policía se queda mirando a Tom Cruise y le dice: Señora, ¿cómo así que ese hombre le ha faltado si ese es Tom Cruise?
1: ¡Sí! Me ha faltado y me faltará toda la vida.

0: Después de examinar al viejito, el médico, el facultativo, le dice: señor, ya después de estos exámenes que le he tomado, pues tengo que recomendarle que usted debe reducir la mitad de su vida sexual, la mitad de su actividad sexual.
1: Ah, bueno, doctor, ¿pero cuál? ¿La de pensar o la de hablar? (Risa)

0: Están dos amigos hablando en una sala de velación y de pronto por la puerta ingresa un anciano, pero bien ancianito a ancianito. Uno de los amigos le comenta al otro.
1: Oye, ¿sí sabes cómo le dicen a ese ancianito que viene entrando aquí a la sala de velación?
0: No, no sé.
1: Le dicen película de estreno.
0: ¿Película de estreno? ¿Y eso por qué?
1: Porque próximamente estará en esta sala.

0: El médico acaba de auscultar a la ancianita, pero bien viejita, viejita, viejita. Tenía 99 años, imagínense ustedes. Y el médico, en medio de una broma, en medio de un tono medio burlón, le dice: ancianita, creo que podré celebrarle sus 100 años dentro de poco.
1: Claro que sí, doctor, porque se le ve muy saludable a usted.

0: Acuden a la casa de una anciana un grupo de periodistas, porque lo que ha sucedido es bastante particular, bastante raro. Resulta que la ancianita, a sus 92 años, ha tenido un bebé, así como lo oyen. Entonces la van a entrevistar. Señora, cuéntenos, ¿es verdad que usted acaba de parir un bebé?
1: Sí, señor, acabo de tener un bebé.
0: Caramba, qué increíble. ¿Sería usted tan amable de mostrarnos al bebé?
1: Yo creo que tenemos que esperar a que el niño llore.
0: ¿Y por qué tenemos que esperar a que el niño llore?
1: Porque es que se me olvidó dónde lo dejé.

0: Después de jugar su partido de golf, el viejito llega a la casa donde su anciana esposa le pregunta:
1: cuéntame, viejito, ¿cómo te fue en el partido de golf?
2: Pues yo creo que bien, porque yo le pego a la

0: pelota hoy en día, pero lamentablemente la vista ya no me alcanza para ver en dónde cae la pelota.
1: Eso es muy sencillo, mi amor, porque no solucionas ese problema de la siguiente manera. Te llevas a mi hermano, el que tiene tu misma edad, que él sí tiene buena vista y puede darse cuenta dónde ha caído la pelota y él te puede decir.
0: Oye, qué buena idea, excelente. Mañana voy a ir al partido de golf con tu hermano.
2: Efectivamente, al día siguiente, el abuelo, el anciano, se lleva a su cuñado, que tiene la misma edad, que está viejito igual que él, pero que tiene mejor vista. Le pega a la pelota viene por los aires y cae por allá, cerquita al hoyo. Le pregunta entonces a su cuñado, el anciano.
0: ¿Viste dónde cayó la pelota?
2: Y su cuñado le dice...
1: Sí, sí vi dónde cayó.
0: ¿En dónde?
1: No sé, ya se me olvidó.

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0: 19:04.
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0: En medio de bloqueos y protestas, Iglesia Evangélica de Bolivia impulsa jornada de oración nacional.
1: Cientos de manifestantes protestaron frente a la residencia del alcalde en Nueva York por el aumento de incidentes antisemitistas.
0: El pastor Steve Miles aseguró que fue arrestado en Inglaterra por presunto discurso de odio tras predicar sobre el Islam. Mundo Cristiano conversó con él.
2: Hola, ¿cómo están? Bienvenidos a esta edición de Mundo Cristiano. Mi nombre es Yelani Lindo y vamos a dar inicio con estas noticias.
0: Yo soy Ángelo Sánchez Araya. Bienvenidos a esta edición estelar de Mundo Cristiano.
2: Clamar a Dios con toda su mente, con todas sus fuerzas y con todo su espíritu le salvó la vida. Tras ser encañonado con un arma en su negocio, un venezolano relata cómo Dios lo libró de la muerte. Para quienes piensan que la cobertura de Dios sobrepasa todo entendimiento, esto es una muestra de eso. Se imaginen estar trabajando en su negocio de comida, frecuentado por clientes, como un día normal, y que de pronto uno de ellos decida con un arma de fuego asaltarlo. Así es, esto fue lo que le ocurrió al dueño de un restaurante que mientras estaba encañonado, le rogó a Dios que lo salvara, según declaró al medio Fox 32 Chicago.
3: Pensé que me iba a disparar. Cuando alguien saca un arma, es porque la va a usar. Pensé, Dios, ayúdame.
2: Esto quiere decir que para los creyentes este versículo de la Biblia tiene poder. Clama a mí y yo te responderé y te enseñaré cosas grandes y ocultas que tú no conoces. Jeremías 33:3. Durante la entrevista el propietario relató que el atacante pagó su plato de comida, pero regresó en tres ocasiones. Fue en ese momento cuando lo amenazó y le exigió que le entregara todo el dinero. Finalmente se llevó aproximadamente $10,000.
3: Tras la tercera vez que regresa, saca su arma, me apunta y amenaza con matarme. No le deseo esa experiencia a nadie. Creo que fui el objetivo por las joyas, porque es lo único que se llevó.
2: Las autoridades informaron que el caso se mantiene aún en investigación y que han identificado a una persona de interés que creen firmemente que es la persona que aparece en las imágenes de vigilancia.
0: Cientos de manifestantes se reunieron frente a la residencia del alcalde de New York para expresar preocupación por el aumento de incidentes antisemitistas en esta ciudad tras la guerra en Gaza. Los asistentes pidieron una respuesta más firme de las autoridades locales. Durante la protesta, participantes judíos y simpatizantes de distintas comunidades denunciaron sentirse inseguros ante recientes manifestaciones y actos considerados hostiles hacia Israel y la comunidad judía. También hubo contramanifestantes que defendieron que criticar al gobierno israelí no equivale a antisemitismo. A pesar de las tensiones y los enfrentamientos verbales entre ambos grupos, la jornada transcurrió de manera pacífica bajo la vigilancia de la policía. El debate sobre antisemitismo y libertad de expresión continúa generando división en la ciudad.
2: El envío por correo de píldoras abortivas en Estados Unidos ha generado preocupación entre grupos pro vida, quienes aseguran que algunos hombres estarían utilizando estos medicamentos para presionar o engañar a mujeres embarazadas. La Fundación Heritage afirma que desde el 2015 se han reportado varios casos de mujeres afectadas tras consumir píldoras abortivas obtenidas por sus parejas. Uno de los testimonios más impactantes es el de Rosalie Markesich, quien aseguró haber sido presionada por su novio para abortar. Otro caso es el de Catherine Herring, quien denunció que su esposo colocó medicamentos abortivos en su bebida sin su consentimiento. Ante estas denuncias, grupos legales pro vida presentaron demandas contra la FDA para frenar el envío de estos medicamentos por correo a estados con restricciones al aborto. Mientras el caso continúa en los tribunales, el debate sobre el acceso a las píldoras abortivas y la protección de las mujeres sigue creciendo en los Estados Unidos.
0: Tras su arresto en Watford, Steve Miles aseguró en entrevista junto a su esposa Karina que fue acusado de emitir un discurso de odio y cuestionó el avance del islamismo en Europa. El pastor afirmó que la fe cristiana enfrenta crecientes desafíos a nivel mundial y señaló que la respuesta debe seguir siendo la predicación del Evangelio. Después del arresto del pastor Steve Miles en la ciudad de Watford, Inglaterra, Mundo Cristiano le realizó una entrevista y junto a su esposa Karina afirma que fue acusado de emitir un discurso de odio y señala directamente a la comunidad musulmana tras su detención.
4: The Muslim community,
5: la comunidad de musulmanes,
4: complained about me,
5: fueron los que se quejaron de mí.
4: They didn't like my preaching,
5: no les gustaba mi predicación.
4: And because of their
5: y por eso,
4: complaints,
5: por la queja de ellos,
4: the police arrested me.
5: Fue que la policía me arrestó.
0: Miles manifiesta que hay un gran problema que está invadiendo Europa, así como los sistemas de gobierno y judiciales.
4: This is a massive problem.
5: Este es un problema grande.
4: Western Europe,
5: porque en Europa occidental,
4: Western Europe is being invaded,
5: está siendo invadida
4: by Islam.
5: Por Islam.
0: El pastor sostiene que la religión islamista no es lo que muchos creen y las personas deben abrir los ojos a la realidad.
4: People need to realize.
5: La gente se debe dar cuenta.
4: Islam.
5: Que Islam.
4: It's not a religion of peace.
5: Es una religión de
4: paz. It's a religion of war.
5: Es una religión de guerra.
4: It's totally satanic.
5: Y es totalmente satánica.
4: It is a vicious ideology.
5: Una ideología viciosa.
4: Of hatred.
5: De odio.
4: Violence.
5: De violencia.
4: Female mutilation.
5: De
4: abuso de las mujeres.
5: De mujeres.
4: And this problem,
5: este problema,
4: will not go away.
5: No se va a ir.
4: By pretending,
5: para pretendiendo,
4: in every culture,
5: que en cualquier cultura,
4: that we have to bow down to Islam.
5: Que tenemos que arrodillar a ellos.
0: Miles manifiesta que la fe cristiana está siendo atacada en todo el mundo y que Latinoamérica debe tener cuidado.
4: And we've got to realize,
5: tenemos que darnos cuenta,
4: the Christian faith,
5: que la fe cristiana,
4: which started in Britain,
5: que empezó en Gran Bretaña,
4: is under threat.
5: Está siendo atacada.
4: They are bringing censorship,
5: están trayendo censura,
4: and laws,
5: y leyes
4: against the gospel,
5: en contra del evangelio.
4: And you can now go to prison,
5: y ahora puedes ir a la cárcel,
4: for preaching the word
5: por
4: of God,
5: predicar la palabra de Dios.
4: This is incredible.
5: Esto es increíble.
4: Now in Latin America,
5: ahora en Latinoamérica,
4: be careful.
5: Ahí tienes que tener cuidado.
4: But in America,
5: pero en Norteamérica,
4: it's even worse.
5: Aún es peor.
0: Finalmente, el pastor señala que la única solución para luchar contra esta y otras ideologías es seguir predicando el Evangelio.
4: La única solución es el Evangelio, como dice la palabra de Dios en 1 Corintios, versículo 18. La predicación de la cruz del Calvario es la única solución para cada uno. Now, Muslims,
5: ahora los musulmanes,
4: don't believe in Jesus.
5: No creen en Jesús.
4: They don't believe he died on the cross.
5: No creen que él murió en la cruz.
4: They don't believe he rose from the dead.
5: Y que resucitó de los muertos.
4: They follow the dead prophet.
5: Ellos siguen al profeta muerto.
4: But the message of the cross,
5: el mensaje de la cruz,
4: is the defeat of Satan.
5: Es la derrota de Satanás.
4: That's why Muslims are afraid of the cross.
5: Por eso es que los musulmanes le tienen miedo.
4: They're afraid of the message of Christ.
5: De Cristo,
4: because they know it's the truth.
5: Porque saben que es la verdad.
0: Actualmente, el pastor Steve Miles permanece en libertad bajo fianza y deberá regresar a tribunales el próximo 17 de julio.
2: Brasil le dice no a la participación de niños en marcha del LGTBIQ. Conozca cuáles serán las multas si se incumple la ley. Todos los detalles al volver de la pausa.
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0: Gracias por continuar en sintonía de Mundo Cristiano. Póngale atención a esta información que le vamos a contar a continuación, porque el Ayuntamiento de Sao Paulo aprobó en primera votación un proyecto de ley que busca limitar la participación de niños y adolescentes en eventos públicos relacionados con manifestaciones LGBTIQ+ en Brasil. El proyecto plantea que menores de edad no puedan asistir a actividades con referencia a este tipo de manifestaciones. Además, propone que únicamente se realicen en espacios cerrados y con control de acceso. La iniciativa también contempla multas que podrían llegar hasta 1 millón de reales en caso de incumplimiento. La impulsadora de este proyecto, Rubinho Nunes, aseguró que la propuesta busca proteger a la infancia de contenidos considerados inapropiados. El debate continúa abierto entre quienes respaldan la protección de menores y quienes advierten sobre posibles afectaciones a la libertad de expresión y los derechos ciudadanos.
2: El nuevo Senado peruano estará marcado por una significativa presencia cristiana. El congresista Alejandro Muñante, quien logró ubicarse como el 5º candidato más votado, aseguró que entre sus propuestas defenderá la libertad religiosa y la familia. Esto es lo que está sucediendo en el nuevo Senado de Perú y de lo que nadie está hablando. 3 semanas de conteos, la Oficina Nacional de Procesos Electorales, OMPE, y con el 86.8% de las actas contabilizadas tras los comicios, el congresista de derecha Alejandro Muñante superó los 200.000 votos a nivel nacional. En la siguiente pantalla veremos el ranking de los 5 aspirantes con mayor respaldo ciudadano y quedó conformado de la siguiente manera. De primero tenemos a Miguel Ángel Torres, del partido Fuerza Popular. También de segundo tenemos a José Castillo Terrones, del partido Juntos por el Perú. De tercero tenemos a Rafael López Aliaga, del partido Renovación Popular. De cuarto tenemos a Alfonso López Chau, del partido Ahora Nación. Y por último tenemos a Alejandro Muñante, del partido Renovación Popular. Es decir, donde 3 de esos 5 representantes son de ideología de derecha.
12: La unión hace la fuerza. Cristo mismo nos enseñó que cuando somos uno, pues vamos a lograr muchas cosas. Seamos uno como Él y el Padre son uno, ¿no es cierto? Y Él oró para que seamos uno. Y de esa misma manera creo que debemos mantener ese mensaje de unidad.
2: Según el congresista, la representación cristiana en el nuevo Congreso Bicameral de Perú representa una oportunidad histórica para defender la vida, la familia y la libertad religiosa frente a las ideologías que amenazan los principios conservadores del país.
12: En el próximo parlamento, que empieza en julio de este año, es defender, ¿no?, nuestros principios, nuestros valores, nuestras leyes que defienden la vida de la familia y que evidentemente son los valores que nosotros necesitamos consolidar para llevar a nuestro país a un verdadero desarrollo, porque hemos entendido todos que el verdadero desarrollo no solo es económico, también es moral, también es espiritual y por supuesto la familia tiene un rol fundamental en todo eso.
2: Asimismo, el político advirtió que surgirán nuevos ataques impulsados por organizaciones no gubernamentales de izquierda, pero exhortó a toda la comunidad cristiana a permanecer unidos y firmes en la defensa de sus principios y valores de la nación.
0: En medio de los desafíos que enfrenta Nicaragua, una agrupación cristiana está utilizando la música para llevar esperanza y fe a miles de personas. El Ministerio Bendición y Restauración nació en el corazón de una familia pastoral y hoy impacta vidas dentro y fuera de las iglesias.
3: En medio de tiempos marcados por la incertidumbre y los desafíos sociales, un ministerio musical en Nicaragua busca llevar esperanza y fe a través de la adoración. Se trata de la banda Bendición y Restauración, un ministerio cristiano familiar que nació hace 3 años con el propósito de impactar vidas mediante la música.
13: Nace del corazón de nuestro padre, de parte de Dios. Tenemos padres pastores, mi papá, mi mamá, son pastores desde que yo recuerde. Ellos procrearon a 6 hijos. Somos músicos desde niños. Yo recuerdo de que mi papá nos decía, bueno, mi papá es músico también, él toca guitarra. Yo recuerdo que él cantaba y tocaba la guitarra en los servicios. Hace 3 años nosotros nos enfocamos con mis 2 hermanos, Gilmer y Daniel, su servidor Walter Palma, nos reunimos y dijimos, yo creo de que es necesario dejar algo bonito en Nicaragua.
3: Aunque reconocen que producir música profesional en Nicaragua representa un desafío económico, aseguran que han avanzado confiando plenamente en Dios. Entre sus planes está que el mensaje de Dios a través de su música llegue a todo el mundo.
13: Y la idea de nosotros no solamente quedarnos en Nicaragua, queremos ir a todo el mundo con nuestras alabanzas. Yo creo que apenas estamos iniciando. Tuvimos una invitación hace un par de meses atrás que estamos todavía hablando de que probablemente a final de este año nosotros podamos viajar a Argentina. Tenemos a un pastor por allá de que él nos vio por las redes sociales y tentativamente nos escribió y dijo pues que a él le encantaría que estuviésemos por Argentina. Y estamos en eso. Todavía no se ha concretado.
3: La agrupación afirma que sus canciones han tenido una respuesta positiva en redes sociales y en distintas iglesias. Además de ministrar en su congregación, el ministerio también realiza transmisiones en redes sociales y jornadas evangelísticas en las calles.
13: Nosotros también nos reunimos, ahorita no lo hemos hecho por cuestión de trabajo, pero nos reuníamos a hacer en vivos en las redes y orar por las personas. Recibieron milagros creativos. Personas de Argentina recibiendo milagros en su colon, en sus intestinos. Glorioso lo que hemos podido ver acá en Nicaragua, también la gente receptiva a lo que nosotros estamos haciendo.
3: Con música, fe y un mensaje de esperanza, Bendición y Restauración continúa usando la adoración como una herramienta para impactar vidas dentro y fuera de Nicaragua.
0: En Florida, miles de personas declararon públicamente su fe en Jesucristo y compartieron testimonios de transformación espiritual. Esto y más al volver de la pausa.
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1: Ahora sí, ¡córrela!
3: Gracias por continuar en Mundo Cristiano. La iglesia 1122 en Jacksonville celebró más de 2,000 bautismos en la playa durante una jornada histórica de fe. Decenas de personas compartieron testimonios de transformación espiritual y declararon públicamente su decisión de seguir a Jesucristo.
4: La iglesia 1122, ubicada en Jacksonville, Florida, realizó más de 2,000 bautismos en la playa durante un evento de participación histórica, donde miles de personas declararon públicamente su fe en Jesucristo. Entre quienes tomaron la decisión de bautizarse se encuentran Ben, Zach y Aaron, tres jóvenes que se inclinaron por entregar sus vidas a Cristo. Ben relató que durante su etapa universitaria recibió el impulso y acompañamiento de su profesor de Biblia, experiencia que influyó en su camino de fe.
5: Sí, bueno, al principio viví en Jacksonville 18 años. Me mudé a Tampa para la universidad. He estado allí desde entonces y he estado viendo en línea desde aquel momento. Y en la preparatoria es donde comienza mi testimonio. Y en aquel entonces yo estaba algo roto y golpeado. Y estaba sentado en clase un día en la preparatoria y tenía un increíble maestro de Biblia, el señor Crowley. Estaba sentado ahí y siento que no merezco amor y no merezco ser visto. Pero al final de la clase me llamó y me dijo, oye, quiero hablar contigo después de clase. Fui acá a hablar con él y me dijo que había estado orando por nuestra clase. Eso me mostró un gran ejemplo del amor de Jesucristo por mí. Como cuando sentimos que no nos ven y que no merecemos amor, Él está ahí. Y si nos ven, y si somos amados.
4: Por su parte, Zach dice que junto a su esposa decidieron tomar la decisión públicamente.
6: Bueno, después de entregar nuestras vidas a Jesucristo como marido y mujer, decidimos hacerlo público y compartirlo con todos los de 1122.
4: Finalmente, Aaron relató que aunque creció en un hogar cristiano y lleno de amor, durante mucho tiempo vivió dividida entre las cosas del mundo y su relación con el Señor.
7: Bueno, hoy me voy a bautizar, por la gracia de Dios. Llegué a Jacksonville hace como un mes. Crecí en un hogar cristiano hermoso y lleno de amor. Bueno, pero realmente después de la universidad vivía a medias para el mundo y a medias para el Señor. Y un camino llevaba a la muerte y el otro a la vida. Y finalmente me di cuenta, Dios abrió mis ojos de que su camino es hacia la vida abundante. Y el Señor me ha bendecido con un hermoso grupo de discípulos aquí que me ha apoyado, una amiga que me pidió leer la Biblia con ella hace más de un año.
4: Sin duda, se está desarrollando un despertar espiritual en los Estados Unidos. Tras años sirviendo en operaciones especiales, Steven Nisbet enfrentó una dura batalla emocional marcada por el estrés postraumático y la pérdida de un compañero. Luego de retomar su fe, decidió fundar una organización para apoyar a veteranos, transformando su dolor en una misión de esperanza y ayuda para otros. Tras más de una década sirviendo como pararrescatista en operaciones especiales, Steven Nisbet enfrentó una batalla silenciosa al regresar a casa. Las secuelas emocionales de la guerra comenzaron a afectar su vida familiar. El acceso a terapia le permitió comenzar un proceso de recuperación, pero en medio de esta etapa, Nisbet presenció la muerte de su compañero Peter tras una caída fatal, una experiencia que lo sumió en sentimientos de culpa, depresión y fracaso, pero reconoció que deseaba tener la paz que veía en su amigo.
8: Peter era un cristiano muy conocido. Ellos tienen paz y yo no tengo paz. ¿Cómo consigo esa paz? Así que uno de mis buenos amigos, que se había retirado de esa unidad en la que yo estaba, él era pastor, y fui con él al día siguiente y le dije, ¿me enseñarás lo que Peter creía? Ayúdame a creer que tienes esta única oportunidad.
4: Tras la decisión de Nisbet de retomar su camino de fe, también surgió un nuevo propósito para su vida.
8: Tenía al psicólogo, a los preparadores físicos, a los nutricionistas, al fisioterapeuta, a cualquiera, cualquier tipo de atención que quisiera. Empecé a darme cuenta de que no todos reciben eso. Esas cosas, esas herramientas realmente me dieron recursos para evitar convertirme en una estadística de quitarme la vida.

0: y sabía que la comunidad de primeros intervinientes no los tenía. Y sabía que el veterano común, la gente veterana convencional...
1: El pararrescatista tuvo que dejar el servicio en las Fuerzas Especiales tras ser diagnosticado con estrés postraumático, lo que impulsó a Nisbet a fundar una organización que brinde a veteranos el tipo de ayuda que él recibió mientras era miembro de la Fuerza Aérea.
0: Así que los escudos y las rayas. Desde una perspectiva bíblica, el escudo representa el escudo de la fe, protegiendo a quienes nos rodean. Y luego las rayas representan que por sus heridas fuimos sanados.
1: Para Nisbet, la muerte de su amigo Peter tuvo un propósito al fundar esta organización.
0: Si el accidente de Peter no hubiera ocurrido, esta organización nunca se habría fundado. Creo que esta era nuestra misión.
1: Steven Nisbet sigue salvando vidas, aunque no porte el uniforme de las Fuerzas Armadas.
2: La comunidad cristiana conocerá muy pronto el primer anillo inteligente diseñado para fortalecer tu vida espiritual de forma constante. Glorify y Confident unen esfuerzos en la creación de un innovador dispositivo que ayudará a reducir las distracciones y a mantener una conexión más profunda con Dios. Si eres de los que se le olvida orar antes de dormir o después de despertarse, esta podría ser la solución. Mientras el mundo roba tu atención con el ruido de las presas, reuniones laborales y salidas sociales, hay una organización llamada Glorify y Confident que unen sus fuerzas para lanzar el primer anillo inteligente cristiano del mundo. Este nuevo dispositivo está diseñado para ayudar a los cristianos a mantener una vida espiritual constante en un mundo lleno de distracciones digitales.
3: Así que es una forma sencilla de recomendarlo, con muchas funciones para ayudarnos en nuestro caminar diario con Dios. De esta manera, se convierte en un puente entre la experiencia digital, que se vive desde tu teléfono, y una experiencia física de lo que estás utilizando. Además, está hermosamente diseñado y va a ser algo asombroso.
2: Las empresas anunciaron que el anillo funcionará de la siguiente manera. Durante el día se estará enviando una ligera vibración que le recordará a los usuarios a lo largo del día que oren, que tengan un momento de devoción o simplemente se sientan en la presencia de Dios.
3: Pero este es un recordatorio muy suave y sutil, y una de las funciones sería una vibración muy ligera cuando le colocas el cinturón. Lo estuve probando el otro día y se siente de una hermosa manera, increíblemente suave. Dándote ese pequeño llamado de es tiempo de orar, tiempo para hacer tu devocional y tiempo para pasar con Dios.
2: Aunque no se sabe la fecha oficial de lanzamiento y los detalles del anillo inteligente cristiano, Glorify informó que se ha creado una lista de espera para el dispositivo. Además, le recordó a sus seguidores que pueden inscribirse a través de la aplicación o en la página web.
1: Irán acusó a Estados Unidos de actuar de mala fe tras nuevos ataques militares en medio de negociaciones para extender el alto el fuego. Mientras tanto, las autoridades iraníes comenzaron a restablecer parcialmente el acceso a Internet después de meses de restricciones. Las tensiones continúan alrededor del estratégico Estrecho de Hormuz, una ruta clave para el comercio mundial de petróleo y gas. Funcionarios internacionales advierten que cualquier interrupción prolongada podría afectar la economía global y la seguridad alimentaria en los próximos años. En medio de la crisis, Irán también confirmó la ejecución de un hombre acusado de espiar para Israel. Organismos de derechos humanos han expresado preocupación por el aumento de las medidas represivas y juicios relacionados con la seguridad nacional en el país.
2: Así finalizamos esta edición de Mundo Cristiano, sin antes recordarles que pueden visitar nuestras plataformas digitales.
1: Gracias por haber estado con nosotros. Los esperamos la próxima semana con más información. Dios los acompañe.

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0: 20:03.
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